0: de Dios, dele un fuerte aplauso a Dios. Bendecimos a Génesis, gracias. Cuánto le dan aplauso a todas ellas y a todo su equipo de trabajo. Hoy la bendecimos en el nombre de Cristo Jesús. Ahora vamos a hacer una oración de 2 minutos con Juan Carlos. Una oración de 2 minutos por la palabra que vamos a recibir. ¿Cuántos dicen amén? Él va a orar 2 minutos para que la palabra llegue a nuestro corazón. Amén.
1: Gloria a Dios. Levanta tus manos al cielo por un momento.
0: Amén.
1: Y ahí donde tú estás, habla con el Espíritu de Dios por un minuto. Levanta tus manos en el nombre de Jesús y permite, aleluya, que mientras que tú estás aquí en la casa de Dios, hoy hay palabra de Dios para tu vida. Hay consuelo del cielo para tu vida. Levanta tus manos. Tú que de pronto pensabas que ya no podía más, que ya no había una solución, aleluya, que los problemas, aleluya, asuntos contrarios a lo que Dios tiene para ti, para tu vida, para tu casa, hasta hoy tú decías, Señor, ya no puedo más. Amén. Levanta tus manos porque hoy hay algo nuevo del cielo para alguien. Tú sales de esta casa diferente a como tú entraste. Aleluya. Hoy hay una palabra que direcciona tu vida. Fluye en ti para llevarte a cumplir lo que Dios tiene diseñado para tu vida. Vamos, iglesia. Si tú vienes buscando una respuesta de Dios, alza tu voz en el nombre de Jesús. Abre tu boca. Abre tu boca en el nombre de Jesús. Milagros. Aleluya. Para el que cree, todo es posible. Para aquel que se atreve a hacer, aleluya, algo diferente, tú recibes una respuesta del cielo. Tú que te atreves, las mujeres que oran, levanta tu voz en el nombre de Jesús. ¿Dónde están las mujeres que oran? ¿Dónde están las mujeres que claman? ¿Dónde están, aleluya, las mujeres intercesoras? ¿Dónde están, aleluya, las mujeres que dicen, yo me paro en la brecha por mi casa, yo me paro en la brecha por

alzan la voz. ¿Dónde están, aleluya, aquella iglesia que sabe, aleluya, que nuestro Señor aún vive? ¿Dónde está la iglesia que sabe, aleluya, que el único que, aleluya, que tiene respuesta para la situación cual sea que tú y yo podamos estar pasando? Aleluya, nuestro Dios. Y Él en esta mañana, en esta noche está aquí con nosotros. En esta noche Él está aquí en medio de tu vida, en medio de tu casa, en medio de tu familia. Cadena de brujería, cadena, aleluya, espíritus inmundos tienen que salir ahora mismo en el nombre de Jesús. A causa de la unción, a causa de la unción, levanta tus manos y dígale: Padre, vengo a la expectativa de lo que tú tienes para mi vida. Vamos, pues, clama a Dios, dígale: Señor, dame una palabra. Tú que estás a través de la virtualidad, tú que estás en tu casa, en la oficina, en el carro, habla con Dios y dile: Señor, dame una palabra hoy en esta noche. Dame una palabra. Diga: hoy es una noche de milagros. Hoy es una noche de milagros. Y yo voy a salir de esta casa diferente a como yo entré. Hay una

y media a orar hasta las 6:30 y Dios me dio esa palabra para compartirlo con ustedes. Y yo quiero que ustedes hoy tengan mucha atención de lo que Dios quiere bendecirnos. Amén. Y yo quiero que ustedes estén muy pendientes de la bendición de Dios. Amén. Y es Filipenses capítulo 1, versículo 3, ¿no? Hasta el 11. Filipenses 1, 3 al 11. Y es la oración de Pablo por los creyentes. Dice así la palabra del Señor, ¿no? Doy gracias a mi Dios siempre que me acuerdo de vosotros, siempre en todas mis oraciones, rogando por gozo, con gozo por todos vosotros, por vuestra comunión en el Evangelio, desde el primer día hasta ahora, estando persuadido de esto, que el que comenzó en vosotros la buena obra, la perfeccionará hasta el día de Jesucristo. Como me es justo sentir esto de todos vosotros, por cuanto os tengo en el corazón y en mis prisiones y en la defensa y la confirmación del Evangelio, todos vosotros sois participantes conmigo de la gracia, porque Dios me es testigo de cómo os amo a todos vosotros con el entrañable amor de Jesucristo. Y esto pido en oración, que vuestro amor abunde aún más y más en ciencia y en todo conocimiento, para que aprobéis lo mejor, a fin de que seáis sinceros e irreprensibles para el día de Cristo, llenos de frutos de justicia, que por medio de Jesucristo, para la gloria y alabanza de Dios. Entonces, yo quiero que tú sepas que nuestra oración es importante. ¿Cuántos dicen amén? Entonces yo quiero que tú sepas que todos nosotros debemos orar todos los días, ¿no? Y esforzarnos. Yo le quiero decir que es muy difícil que un creyente no ore en el día, ¿no? No, todos nosotros debemos orar todos los días. Porque yo le voy a decir, si hoy, por decirle, si hoy ya ha pasado todo este día y no hemos orado, ya empezamos a cometer errores. No, debemos orar, porque nuestra oración es importante. Y qué lindo saber es eso. Pero sabe que hay muchos creyentes que a veces cometen errores, que no oran un día, no oran una semana, no oran un mes. Y entonces ahí es muy difícil, porque el enemigo comienza a trabajar en la persona. Y qué bonito es que, qué lindo que la palabra nos direcciona para clamar por nosotros, por nuestro hogar, por nuestra familia, por la iglesia y por los que no conocen a Cristo, y por Colombia y muchas cosas más. Qué maravilloso la transformación de Dios por nuestro clamor. Wow, mire qué lindo que por nuestro clamor, ¿no? Dios nos transforma. Qué lindo saber que nuestra oración es muy importante, porque por nuestra oración Dios hace cosas maravillosas, nos transforma a nosotros, nos perfecciona, nos bendice, nos progresa, nos sana, nos ayuda y nunca nos abandona. Qué lindo que nuestra oración es importante, y que orar también por nuestro hogar, ¿no? Orar por nuestro hogar, es decir, por su esposa y por sus hijos, ¿verdad? Qué lindo saber que nosotros tenemos que orar por nuestra esposa y nuestros hijos. ¿Para qué quiere Dios eso? Para que nosotros tengamos una vida extraordinaria. Pero mire que a veces cuando no oramos, cometemos errores muy tremendos, ¿verdad? ¿Por qué? Porque yo le voy a decir, yo he trabajado 50 años en el Evangelio y he visitado muchos creyentes, ¿no? Y resulta que cuando me voy a enterar, muchos creyentes se separaron, se divorciaron. Eso no es lo que Dios no quiere.
Dios quiere es

0: que nosotros seamos fieles y que nosotros amemos la esposa siempre y la esposa ame a su esposo siempre. Pero qué tristeza que Dios no quiere eso, pero Dios por eso nosotros le pedimos perdón, Él nos perdona, pero no quiere que nosotros sigamos cometiendo esos errores. Es por eso que Dios habla que la oración es muy importante. Amén. ¿Cuántos oran por su esposa? ¿Cuántos oran por los esposos? Wow, qué lindo saber eso, ¿verdad? Porque es algo maravilloso. Qué lindo saber que nosotros debemos hacerlo, porque si no lo hacemos, entonces vamos a tener grandes dificultades. Y también, déjeme decirle, orar por nuestros hijos, ¿no? Pero también le puedo informar otras informaciones que usted no sabe. Yo he visitado muchos creyentes en muchos pueblos, en muchas ciudades, en muchos barrios. Usted no se puede imaginar, ¿no? Y cuando yo hablo con un creyente, entonces me informan, wow, que mi hijo es homosexual, mi hija es lesbiana, mi hijo está en la cárcel, mi hijo no hace caso, mi hijo no tiene trabajo, mi hijo no avanza. Uy, ¿cómo así? Yo le digo, entonces yo es para preguntarle, ¿usted está orando por sus hijos? Hay muchos que están ocupados y no están orando por sus hijos, y ahí el enemigo comienza a trabajar. Pero yo le quiero decir que Dios responde nuestra oración. ¿Cuántos dicen amén? Dale un aplauso a Dios. Dios responde nuestra oración. Y quiero decirle que cuando un hijo sea homosexual o una hija lesbiana o una persona está en la cárcel, Dios tiene poder para liberarlo por escuchar su oración y responder nuestra oración. Y qué lindo que nuestros hijos serán transformados, serán convertidos, Dios lo va a usar y ninguno de ellos se van a perder. Por eso nosotros debemos orar y declarar que mi hogar será de Cristo. ¿Cuántos dicen amén? Y yo quiero escucharlo a todos ustedes que digan conmigo: mi hogar será de Cristo. Gloria a Dios. Dale un aplauso al Señor. Qué lindo saber que mi hogar será de Cristo. Y es por eso importante orar por nuestro hogar. Pero ¿sabe también qué quiere decir? Orar también. Mire todo lo importante: orar por nosotros, orar por nuestro hogar. Ay, pero orar por nuestra familia. Ay, ¿cuántos han orado por la familia? Mire, yo le quiero decir a usted, ¿no? Para que vea, yo cuando me convertí a Cristo, para informarles, ¿no? Cuando llegó el pastor Satirio hace 51 años, él llegó como a 2 cuadras de mi casa. Llegó ahí el pastor Satirio y entró a una casa, ¿no? Y resulta que esa casa, él estaba ahí y empezó a hacer un culto. Y habían como 4 o 5 personas nada más en esa época, ¿no? Y entonces yo tenía 12 años y yo fui allá y me convertí a Cristo, acepté a Cristo. Y desde esa época hasta hoy he estado sirviéndole a Él. Pero déjeme, dale un aplauso a Dios, ¿no? Pero déjeme decirle algo. ¿Sabe qué yo aprendí de mi pastor Satirio? Que yo tenía que orar por mi familia, ¿no? Y entonces, una vez en una reunión, ¿no? Un líder llegó y dijo: yo estaba ahí, pero estábamos con otros que eran terribles. No, yo no era terrible, yo era bueno, ¿no? Pero estábamos en esa reunión, ¿no? Y el líder dijo: todos ustedes van a ofrendar. Y yo, ¿qué voy a ofrendar? Por ahí 10 pesitos, ¿no? Entonces dijo, hace como 40, 50 años dijo, y nos preguntó: ¿su familia es de Cristo? No. ¿Su familia trabaja? No. ¿Su familia tiene negocios? No. ¿Su familia es pobre? Sí. ¿Su familia tiene muchas dificultades? Sí. Uy, cuando me dijo todo ello, ay, no, toda mi familia está terrible. Mi mamá perdió la casa, mi papá, uy, no, todo era terrible. Entonces yo le dije: ningún familiar mío es de Cristo. Ni mi papá, ni mi mamá, ni mi tía, ni mi sobrina, ni mi hermano, ni toda la familia. Mi familia eran como 200 personas. Todos los familiares de los primos, de los sobrinos, de las tías, de las hermanas de mi papá, de las hermanas de mi papá. Eran muchísima gente, ¿no? ¿Y sabe qué hice yo? Hice oración por toda mi familia hasta hoy. Todos los días oro por ellos. Pero ¿sabe qué le quiero decir? Que siempre les hablaba de Cristo, los invitaba. Y yo le quiero decir, toda mi familia es de Cristo. ¿Cuánto le dan aplauso a Dios? Toda mi familia es de Cristo, ¿no? Y eran bendecidos. Por eso yo le quiero decir que su oración es muy importante. Y usted va a declarar que toda su familia será de Cristo. Amén. Y yo le quiero decir algo a usted maravilloso. Mire, qué lindo saber que yo tengo un gemelo, ¿no? Usted un día que lo vea, somos los dos iguales, ¿no? Y usted dirá, ¿y entonces él qué es y quién es usted, no? Claro que yo soy más lindo, pero bueno. Pero yo le quiero decir, un día le dije, venga, vaya a la iglesia. Y hoy es pastor. Ay, qué lindo saber, mi familiar, ¿verdad? Pero qué lindo saber que mi papá, mi mamá, que están tremendamente, se convirtieron. Uy, bueno, yo les dije la vez pasada que mi papá se hubiera convertido, porque mi papá era tremendo, ¿no? Yo le voy a decir para los que no lo conocen, ¿no? Mi papá es así, era así. Uy, era grandísimo y pesaba como 150 kilos. Y yo le iba a decir, ay, cómo le hablaba de Cristo, ¿no? Y mi papá siempre peleaba con todo el mundo, con la policía, lo metían en la cárcel. Uy, él tenía muchísimos problemas, pero lloraba, ay, Señor, convierta a mi papá, que se salve mi papá, ¿no? Lloraba a Dios, ¿no? Pero un día él se fue en un carro con unos amigos para el Zulia a tomar y a beber y a todo. Y resulta que el carro se cayó por allá para abajo y todos los otros cuatro se murieron y él quedó muy herido. Y lloraba por él. Ay, Señor, que mi papá no muriera, que sálvelo, sálvelo, sálvelo. Y sabe que mi papá lo llevaron para la clínica, a la UCI, y tuvo 6 meses en la UCI, ¿no? Y después que vino, lo metieron a la cama, ahí tenía que estar como 3 meses, y ahí yo le hablaba de Cristo, ¿no? Y sabe que mi papá, con el tiempo, aceptó a Cristo, se humilló y se bautizó, y hoy ya se murió, pero está en el Cristo, con Dios en el cielo. ¿Cuánto le dan aplauso a Dios? Es decir, que no importa quién sea su familiar y qué problemas tenga, su oración es poderosa. Dios responde su oración y Dios salvará toda su familia. Wow, qué lindo orar por toda nuestra familia. Mire, la oración es muy importante. Y por eso le quiero decir a usted hoy también, ¿no?, que orar por los que no conocen a Cristo. Wow, usted sabe, hay mucha gente que no conocen a Cristo. ¿Sabe por qué? Le voy a decir por qué. Mire, un día me fui hace muchos años yo iba para el aeropuerto, por allá a evangelizar. Y mire, yo le voy a decir, muchos años yo trabajaba, toda la noche evangelizaba. Me iba a las 6 de la tarde y evangelizaba hasta las 2, 3, 4 de la mañana. ¿Sabe por qué? Porque yo al otro día tenía que trabajar y hacía eso, ¿no? Y un día yo no hallaba cómo venirme para la casa y le dije a una señora, señora, yo me puedo quedar aquí en su casa porque no sé dónde quedarme. Ah, dijo, sí, siga, quédese en mi casa, no hay problema, ¿no? Ay, asústese usted, la señora era bruja y hechicera. Ay, Dios mío. Y cuando yo me acosté en la cama, ¿no?, ahí tenía un poco de cosas y debajo de la cama otra cosa y todo. Ay, Dios mío, ¿no? Y yo oraba, Señor, por los que no conocen a Cristo. Y un día fui también a hablar a quedarme arrendado en aeropuerto con mi esposa, que estábamos recién enamorados y casados. Y nos fuimos a arrendar en una casa y nos arrendamos ahí. Y cuando yo me enteré, ay, la señora era una bruja. Ay, Dios mío, ¿no? Pero ¿sabe qué le hice yo? Oraba a Dios. Y sabe que todos esos brujos se convierten por el poder de Dios. Amén. Y un día, también le dije a ustedes la vez pasada, les dije que un día fui los familiares de mi esposa, ¿no? Una era bruja, ¿no? Y entonces yo fui a la casa, y resulta que cuando yo fui a la casa, se había muerto un señor, y llegó una bruja para hablar con la hermana de mi esposa. Y le dijo: ay, amada, vamos a orar. La bruja le dice a la hermana, ¿no? Y yo llegué ahí y le dice: mire, vamos a orar para que ahorita aparezca el muerto. Uy, ¿cómo así? ¿Aparezca el muerto? Ay, sí, la bruja y ella orando, ¿no? Y asómbrese usted, yo estaba ahí y apareció el muerto. ¿Y sabe qué le dije yo? Yo le dije: mire, amada, eso es mentiras, ese no es el muerto, ese es un diablo mentiroso, es un ángel del diablo. Eso es un engaño que le están haciendo. Conviértese a Cristo, porque lo están engañando. Y yo le comencé a hablar y el man se desapareció. ¿Sabe qué yo le digo? Y hoy toda la familia de ella se están convirtiendo a Cristo. ¿Cuánto le dan aplauso a Dios? Entonces yo le quiero decir que todos nosotros tenemos que orar, porque todos esos brujos, hechiceros y todo, Dios los va a convertir. ¿Cuántos dicen amén? Entonces, orar por todos los que no conocen a Cristo. Y hoy le voy a decir a ustedes, ¿no? Asómbrese. Aquí en Los Pinos, ¿no? Yo hace muchos años, yo evangelizaba a muchos vecinos que tomaban, se emborrachaban, ¿no? Y no conocían de Cristo, ¿no? Pero en ese tiempo se convirtieron y hoy todos asisten a la iglesia. Qué lindo saber que nuestra oración es importante para todos los que no conocen a Cristo. Y es algo extraordinario nuestra oración. Y por eso yo le quiero decir a usted, ¿no?, que nuestra oración es por Colombia también. Wow, hay que orar por Colombia, ¿no? Porque hay muchos problemas, que todavía hay muchos problemas y que orar por, y muchas cosas más. Qué maravilloso es la transformación de Dios por nuestro clamor. Mire, nuestro clamor es muy importante. Cuando usted ora por Guaymaral, por el norte de Santander, por Cúcuta, por Colombia, por todo lo que usted ora, Dios transforma todo lo que usted ora. Wow, qué lindo saber eso. Dios responde nuestra oración y es algo maravilloso. Ahora déjeme decirle, damos gracias a Dios porque responde nuestro clamor. El amor de Dios nos inspira a ser fieles, a alabarlo eternamente. Wow, qué lindo es ser fieles. ¿Cuántos quieren ser fieles y alabarlo? Y ahorita que la pastora Gracia estaba adorando a Dios y todos lo estábamos alabando, por eso yo le dije: vamos a cantar, porque estamos alabando a Dios. Y eso es algo maravilloso, ¿no? Y yo le quiero decir a usted, ejemplo de oración del apóstol, ¿no? Es decir, dar gracias a Dios por las personas que nosotros oramos, ¿no? Dar gracias a Dios por los que oramos. Y también siempre oremos con alegría por todos ellos. Siempre oremos con alegría por todos ellos, ¿no? Porque Dios hace cosas maravillosas. Porque ellos han colaborado conmigo en el Evangelio. Y toda obra que Dios comenzó con ustedes, Él la perfeccionará hasta el día de Jesucristo. Mire, que todo lo que ustedes oran, Dios lo va a perfeccionar. Dios lo va a bendecir. Por eso les quiero decir, voy a decirles, ¿no? Cuando yo conocí a Cristo, yo no tenía ningún conocimiento, ningún estudio, no tenía nada, ¿no? Ay, pero mire, y mi familia, todos eran pobres, no todos necesitados, no tenían nada. Ay, pero mire cómo Dios, la oración es importante. Mire, yo logré estudiar, capacitarme aquí en Los Pinos, ¿no? Pero mire, yo le voy a decir, Yo estudiaba abogacía y me gradué de abogado. Me estudié teología y voy a terminar. Pero sabe que también estudiaba todo lo que era inglés, italiano, alemán. Todo eso lo estudiaba yo. Había estudiado como lo de 15, 20 países, ¿no? Yo estudiaba italiano. Uy, yo sabía muchísimo de todo, ¿no? Pero como yo no había con quién hablar con quién hablaba inglés, con quién hablaba italiano, con quién hablaba alemán, con quién hablaba de todo, todo eso, con nadie. Ay, yo no volví a estudiar eso. Ay, Dios mío, ¿no? Pero yo le quiero decir una cosa a usted. Dios lo bendice a uno. Y sabe que yo no tenía nada, ¿no? Yo no tenía nada, ¿no? Pero Dios bendijo mi familia, ¿no? Mi papá tenía un negocio que mi papá nunca había estudiado, ni tenía ni primero primaria, no tenía nada, ¿no? Pero él compró un caballo, compró una, bueno, y comenzó a vender carne y se ganaba 1,000,000 de pesos diarios, ¿no? Y Dios lo bendijo, y bendijo toda mi familia, y toda mi familia tenía negocios, y fuera de eso, mi familia progresó tanto, que todas mis sobrinas, que yo tenía como 15 sobrinas, que tenían 20 años, 22 añitos, y todas son doctoras y todas están en Europa estudiando. Mire cómo Dios nos ha prosperado, ¿no? Pero toda mi familia, todos estaban bien, pero yo estaba, pero sabe que ellos tenían dificultades, entonces me dijeron, ay no, nos toca darle todo a ustedes, nos toca darle todo a usted. Ah, yo le dije, ah bueno, ¿no? Me dieron todo, ahora estoy rico. Se quedaron. Ay, yo le quiero decir a usted que Dios nos ama. Amén. Y yo le quiero decir a ustedes, ¿no? Que toda su familia va a progresar, va a bendecir, van a ser doctores, van a ser pastores, van a ser gente maravillosa y Dios lo va a progresar. ¿Cuántos dicen amén? Denle un aplauso fuerte a Dios. Entonces usted va a orar por su familia. Mire, yo tengo dos hijos, ¿no? Uno de 25 y otro de 32 o 33, no me acuerdo bien, ¿no? Pero resulta que mi hijo, ¿no? Ay, yo oraba por mi hijo. Ay, ¿cómo hago por orar por mi hijo? Dios mío, que para que estudie, no quiere estudiar y no tiene capacidad, ¿no? Ay, pero qué lindo que se enamoró de él una joven muy bonita y como cristiana y, ¿no? Y se enamoró de él. Yo dije, ay, qué bueno, ¿no? Y resulta que la familia de ella, toda la familia, tenían negocios en Medellín, en todo Colombia, en todo Cuba. Tenían muchos negocios grandes. Ya, ay, qué lindo que mi hijo se va a casar con ella. Ahora tiene negocio. Ay, mire Dios cómo lo bendice a uno. Dios le resuelve a uno los problemas. ¿Cuánto le da un aplauso a Dios? ¿No? Ay, qué lindo. Pero ¿sabe qué? Él creo que se va para España. Yo le dije, ah, bueno. Pero mire, y el otro hijo tiene negocios también, ¿no? Y también no había estudiado y tiene corresponsal, tiene varios negocios. Y Dios lo ha bendecido, ¿no? Pero yo le quiero decir hoy, que hoy Dios va a bendecir toda su familia y lo va a progresar a sus hijos. ¿Cuántos dicen amén? Ha sido algo maravilloso. Y ya vamos a terminar para decirle algo maravilloso también, ¿no? Mire, qué lindo saber que sepan. Quiero que sepan que esto pido en oración por todos ustedes, ¿no? Y es que su amor, ¿no?, crezca y que todo lo que aprenda bien y juzgue correctamente, ¿no? Es decir, que su amor crezca. Amén. Usted perdone a todos los que tengan problemas. Entonces yo, todos los familiares que tenían problemas muy tremendos, ¿no? Y todos tenían dificultades y mal genio y se pegaban y todo. Y yo les oré a todos ellos y les dije, perdonen, perdónense, perdonen, pida perdón. Y resulta que todos ellos se han pedido perdón. Yo les dije, cuando usted perdona, Dios lo perdona. Pero si usted no pide perdón, Dios no lo perdona. Y entonces mire, qué bonito que Dios nos perdona cuando nosotros hoy vamos a perdonar a todos los que nos han ofendido, nos han maltratado, ¿verdad? Y déjeme decirle algo importante, ¿no? Que también oro para que sean sinceros, irreprensibles para el día de Cristo. Tenemos que ser sinceros, irreprensibles para el día de Cristo. Porque Cristo puede llegar en cualquier momento. Cristo puede llegar aquí o en 4 años. Uno no sabe cuándo aparezca Cristo. ¿Y qué tal que usted, Cristo, aparezca y usted esté peleando con todo el mundo, esté enojado, esté tomando, esté cometiendo errores, no ore? Ay, si Cristo aparece. Por eso es que yo le digo que uno tiene que ser sincero. Porque cuando Cristo aparezca, partiremos con Él. ¿Cuánto dicen amén? Denle un aplauso a Dios. Partiremos con Cristo. Y rechazamos al diablo. Aborrecemos al enemigo. Amén. Y qué bonito es eso, ¿no? Para que seamos sinceros. Y es decir, y para que aprobéis lo mejor, es decir, estemos victoriosos, victoriosos. Qué lindo que con la ayuda de Cristo ustedes harán lo bueno para que la gente alabe y honre a Dios. Mire, qué lindo que gracias a usted mucha gente va a alabar a Dios, va a honrar a Dios, van a venir a la casa de Dios. Mire, yo le voy a decir a usted, usted no se puede imaginar que usted invita a una persona a la iglesia y la persona va a venir. Usted va a evangelizar a alguien, todo lo que usted haga, Dios lo va a hacer. Mire, hoy yo le voy a decir algo que yo, bueno, voy a informarles, ¿no? Que no me gusta decirles eso a ustedes, ¿no? Pero yo todos los años de mi vida y todos los días de mi vida, lo sabe Juan Carlos, ¿no? Yo todos los días gano personas para Cristo. Y déjeme decirle, hace muchos años, 30, 40 años, yo evangelizaba a mucha gente y los ganaba para Cristo. Pero voy a decirles lo de hoy, ¿no? Hoy a las 9 de la mañana le dije a mi esposa, mi amor, me voy a caminar, nos vemos ahora más tarde. Y me fui a caminar como 3 horas, caminando por todo Cúcuta y todos los barrios, iba caminando, ¿no? Y yo orando, pero yo voy caminando y estoy orando, ¿no? Y de pronto, mire cómo Dios es maravilloso, de pronto apareció alguien con mucha necesidad y como muy mal, ¿no? Y yo iba caminando y el hombre me dijo, oiga, señor, ¿no? Yo le dije, ¿qué quiere? Dijo, ¿usted no me puede regalar algo para comer? Yo le dije, sí, claro, yo le puedo regalar algo para comer, pero usted tiene que hacer una oración conmigo. Tiene que aceptar a Cristo y si no, no va a comer nada. Ay, mira, ay, no, yo hago lo que usted me diga. Y él se hizo al lado mío y yo le dije, haga la oración. Diga, Señor Jesús, te pido perdón por todos mis pecados, me humillo, lo acepto como Cristo y pido que le... Uy, hice una oración fuerte y se humilló y le dije, y vaya a una iglesia, ¿no? Y por haber hecho eso, se va a comer algo maravilloso. Me gané una persona para Cristo. Cuánto, un aplauso a Dios para Dios. Mire, qué lindo, ¿no? Pero resulta que iba para la casa, iba caminando, ¿no? Y apareció otro. Ay, Señor, ¿usted me puede ayudar? ¿Qué quiere que le ayude? Ay, yo quiero comer algo. Yo le dije, ¿no? Tiene que orar por Cristo. No, yo hago lo que usted quiera. Yo le dije, pero usted va a ir a una iglesia, ¿no? Y voy a decirle, si usted está endemoniado, lo voy a liberar. Si está enfermo, lo voy a sanar. Si usted, bueno, yo no sé, hice una oración poderosa y el hombre, y mire, y yo a veces les digo a toda la gente que me gano todos los días, arrodíllense, humíllense y todo, uy, tremendamente, ¿no? Mire, voy a decirles que esta semana o estos 15 días me he ganado muchísima gente, ¿no? Que días estaba yo en el aeropuerto y había un señor muy gordo y sin camisas y sentado y tenía un negocio, ¿no? Y entonces yo fui al negocio y le dije, señor, yo siempre lo veo a usted hace muchos años ahí, solo y gordo y todo ahí, ¿no? Y yo, uy, no, yo lo veo... Y usted no avanza ni nada. Y está ahí más gordo, ¿no? Yo le dije, yo quiero entrar al negocio suyo. ¿no? Ah, bueno, sí, entre y cómpreme algo. Yo le dije, sí, le voy a comprar algo, pero acepta a Cristo, si no, no compro nada. Ay, ah, bueno, está bien, ore conmigo. Y aceptó a Cristo. Y cada vez que me viene, me invita para que yo le hable de Dios. ¿Cuánto le da un aplauso al Señor por eso? ¡Wow, qué lindo! ¿No? Y qué días yo iba bajando aquí, caminando por acá, ¿no? Iba bajando, iba subiendo una abuelita como de 90 años. Una abuelita sola, así, así. Ay, yo le dije, uy, abuelita, ¿por qué está así? Yo como que la conozco a usted. Sí, sí, yo me acuerdo de usted, pero estoy, mira, ay, no. Y voy caminando así. Yo le dije, ay, yo quiero orar por usted, para que Dios me la fortalezca. Venga, haga la oración. Hizo toda la oración. Y hoy Dios la ha fortalecido. ¿Cuánto le dan aplauso a Dios por eso? Yo le quiero decir a ustedes, ¿no? Que todos ustedes se pueden ganar a alguien para Cristo. ¿Cuántos dicen amén? Denle un fuerte aplauso al Señor. Así que hoy yo quiero orar. No voy a predicar más porque el tiempo se nos va, ¿no? Pero le quiero decir algo, que hoy yo quiero hacer dos oraciones, ¿no? Primero, invitar a todas las personas que vienen por primera vez, segunda vez, o quieren aceptar a Cristo, para que levante sus manos los que vienen por primera vez. Mira, ahí hay uno, dos, tres, ¿quién más por acá? Otro, allá, por allá, mire, todos ellos, ¿no? Todos ellos que están levantando sus manos y han venido por primera vez y quieren que orar por Cristo, yo quiero que se pongan de pie y pasen aquí adelante un momentico, vengan rápidamente. Yo quiero orar por ustedes porque Dios los va a bendecir. Los que levanten sus manos, vengan, amados, no, no se demoren. Mire, la amada también por allá. Yo quiero que otro por allá y otro por allá, otro por allá, otro por allá. Yo voy a esperarlos, ¿no? Y va a orar por ustedes mi pastor Roberto Peña, unos minutos por ustedes. Mire, yo creo que más de 10 personas van a pasar. ¿Cuánto le da un aplauso a Dios? Y si usted trajo a alguien, lo invitó, yo le digo que pase aquí al frente, ¿no? Para que ustedes acepten a Cristo. Pasen, pasen, mire. Yo creo que hay más personas. Roberto los va a convertir más. Y él va a orar unos 4 o 5 minutos por ustedes. Amén. Y ellos van a venir para registrarlos como creyentes. Y ahorita, mire, póngale cuidado. Después de que oremos por ellos, yo quiero algo importante, ¿no? Porque vamos a alabar con la pastora también, ¿no? Ella va a alabar a Dios. Pero ¿sabe qué vamos a hacer? Yo quiero que todos y Génesis, vamos a orar todos nosotros por nuestra familia. Dios lo va a liberar, Dios lo va a salvar, Dios lo va a sanar, Dios lo va a prosperar. Y todos los que quieran orar por su familia van a pasar al frente, amén. Pero ahorita lo vamos a hacer, amén. Y después vamos a ofrendar y diezmar en el nombre de Jesús, amén. Vamos a orar por ellos. Gloria a Dios.
1: Gloria a Dios. Gracias, pastor Javier. Bueno, mire, Mateo, en capítulo 4 de Mateo, verso 17, dice de la siguiente manera: desde entonces comenzó Jesús a predicar y a decir: arrepentidos, porque el reino se ha acercado. Ustedes vienen por primera vez a la casa del Señor y están tomando la mejor decisión. Hace 24 años tomé la mejor decisión: abrir mi corazón al Señor. Y esa experiencia que tuve fue a través de una obra de teatro. Allí en el Mezzanini el Señor hizo algo extraordinario. Pero usted hoy vino a este lugar buscando una respuesta, y quiero decirle que la respuesta se llama Jesucristo. ¿Cuánto le dan un aplauso a Él? Aplaudan al que vive y reina. Esa es la respuesta para nuestra vida, para nuestra familia: Jesucristo, amén. Yo quiero que ustedes se acomoden bien aquí y vamos a hacer esta pequeña oración. Quiero orar por ustedes. Los hermanos se van acercando. Van a venir unos hermanos, ahorita van a tomar un dato suyo. Pero quiero que usted cierre sus ojos ahí donde está y hagamos esta oración. Diga: Señor Jesús, En esta preciosa noche,
0: en esta preciosa noche,
1: he venido a buscar una respuesta de parte tuya, pero sé que la respuesta eres tú. Por eso yo abro mi corazón en esta noche para recibirte como mi único y suficiente Salvador. Dígale: perdona mis pecados hasta el día de hoy y llévalos hasta lo más profundo del mar, y que de allí no vuelvan a salir. Escribe mi nombre en el libro de la vida y que de allí nunca se borre. Gracias por lo que hiciste, dígale, gracias por lo que hiciste en la cruz del Calvario, por amor a mí y a toda la humanidad. Te doy toda la gloria, la honra y el honor por los siglos de los siglos. Amén. Usted tenga sus ojitos ahí cerrados, quiero orar por ustedes. Padre, en el nombre de Jesús de Nazaret, hoy es una noche de salvación. Ellos han venido a buscar una respuesta, y la respuesta eres tú, Jesús amado. Hoy te pido, Dios, que miras las necesidades de cada uno de ellos. Mira los faltantes de cada uno de ellos y empieza a llenarlos con amor, Señor. Que el amor tuyo sea el que los cautive, Señor. Que el amor tuyo sea el que los abrace en esta preciosa noche. Y que ellos puedan entender que sin ti no somos nadie, pero que contigo somos más que vencedores en Cristo Jesús. Los bendigo en el nombre de Jesús. Si alguno de ellos está enfermo, yo declaro una palabra de salud, de vida en esta noche, en el nombre poderoso de Cristo Jesús. Los declaro sanos, libres por el poder de la palabra. Quita todo temor, quita toda incertidumbre, toda inseguridad se va ahora en el nombre de Jesús. Y declaro en el nombre de Jesús de Nazaret que tu Espíritu Santo y los frutos de tu Espíritu Santo empezarán a obrar en ellos para la gloria y honra de tu nombre. Amén. Amén. Y amén.
0: Dale un aplauso al Señor, gloria a Dios.
1: Mire, ahí detrás de usted hay unos hermanos que van a tomar unos datos. Amén. Usted dele los datos a ellos, nosotros queremos seguirlos atendiendo. Y los felicito, bienvenidos.
0: Amén.
1: Dios les bendiga.
0: Déjeme decirle, vamos a darle gracias a Dios porque bendiga. 14 personas recibieron a Cristo. ¿Cuánto le aplauso a Dios fuertemente? Gloria a Dios.
1: Bien. Bendiga.
0: Vamos primero a ministrar la ofrenda y los diezmos al Señor, y nuestra amada gracias lo va a hacer, y después vamos a orar por toda la familia y por estas personas. Amén. Gloria a Dios. Siga, mi amada.
2: Ahí donde está, quiero que me acompañe a Juan, el libro de Juan, capítulo 6, versículo del 5 al 9. Juan, capítulo 6, versículo del 5 al 9, y dice así la palabra del Señor. Cuando alzó Jesús los ojos, vio que había venido a él, que había venido a la iglesia. Ya conmigo, gran multitud. Vamos, repita conmigo, gran multitud. Dijo a Felipe: ¿de dónde compraremos pan para que coman estos? Pero esto decía para probarles. ¿Para qué les estaba preguntando Jesús? ¿Para qué? Diga conmigo, para probarme, dígalo, para probarles. Porque él sabía lo que había que hacer. ¿Sabe qué es lo lindo, iglesia? Que Jesús siempre sabe lo que va a hacer. Versículo 7, Felipe respondió: 200 denarios de pan no bastarían para que cada uno de ellos tomase un poco. Uno de sus discípulos, acá viene otro, Andrés, hermano de Simón Pedro, le dijo: aquí está un muchacho que tiene 5 panes de cebada y 2 pececillos. Y mira con la pregunta que termina este versículo: más, ¿qué son estos para tanto? Hay algo increíble que pasa en medio de lo que va a hacer Jesús, porque Jesús está parado enfrente, ha terminado de dar uno de sus mayores discursos a más de 5,000 personas, y en ese momento él comienza a entender que ya les había dado alimento espiritual, como usted y yo ya hoy recibimos ese alimento espiritual. Pero en ese momento Jesús dice: veo que la multitud tiene gran hambre. Y dice la palabra que Jesús alzó los ojos y vio que la gente tenía necesidad. Hay una palabra que quiero darte en esta noche: el Señor conoce tu necesidad. El Señor conoce por lo que estás pasando y a lo que has venido. Porque aunque Él estaba dando un

en tu mente y en tu corazón. Pero mientras que está pasando esto, hay algo que a mí me parece hermoso del relato, y es que en medio de todo esto, yo le hago una pregunta. ¿Usted cree que Jesús es un Dios que hace milagros? Amén. ¿Usted cree que Jesús es un Dios que hace señales? Amén. Y aquí va la gran pregunta que hoy yo quiero hacerle a una iglesia. ¿Por qué Jesús, siendo el creador de todo y siendo el todopoderoso, simplemente no dijo: voy a multiplicar la comida y va a haber un gran milagro acá? Nótese que eso no pasa. Él, antes de hacer el milagro, llama a dos personas. Ya conmigo, dos personas. Y estas dos personas son Felipe y son Andrés. Y a mí esto me causa curiosidad, porque aunque Jesús es el dueño del universo, Él te hace partícipe del milagro. Aunque Él, pudiendo hacerlo todo, Él dice: yo necesito usar a mis hijos para que puedan ver la provisión sobrenatural. Hay una palabra que yo traigo para ti en esta noche: el Señor te va a usar para que milagros cuando

de gloria a Dios. Ahora mira esto. En medio de lo que está ahí, Jesús llama a Felipe y le dice: Felipe, ¿cuánto dinero hay? Y Felipe se lo queda mirando y le dice: Señor, 200 denarios no son suficientes para tanta gente. Mira, iglesia, cuando yo veo el personaje de Felipe, yo puedo ver esa gente que está diciendo: tengo dinero, pero el dinero no es suficiente. Puedo mirar quizá mi cartera, pastora Génesis, y decir: hay algo, pero no es lo suficiente para mi sueño. Felipe representa a esas personas que pueden tener algo, pero no es suficiente para que se cumpla lo que Dios tiene para ti. Luego, después de que Felipe responde esto, hay otra persona que es Andrés. Y Andrés ya no habla de dinero, Andrés habla de recursos. Diga conmigo: recursos. Andrés no dice 200 denarios, Andrés lo que dice es: solo hay estos 5 panes y 2 peces. Y yo sé que hay gente en este lugar que está diciendo: tengo los recursos, pero los recursos no son suficientes. ¿Sabe qué me gusta de Jesús? Que cuando muchas veces nosotros le ponemos un punto final a algo, Él está diciendo: lo siento, tu punto final es un punto y coma. Porque la gramática del cielo no es la gramática de la tierra. Jamás le pongas un final a lo que hoy Dios te está diciendo. Con eso que tienes en tus manos, Dios va a comenzar a hacer cosas grandes y tremendas sobre tu vida. No mires la cantidad, sino mira al Jesús que lo puede multiplicar. Pero dicho todo esto, cuando yo comienzo a ver el relato, podemos entender que lo que hay es 5 panes y 2 peces. ¿Sabes? Yo de profesión soy ingeniero civil. Por lo tanto, aunque yo no quiera, yo todo en mi vida lo estoy calculando, porque fue algo que estudié por mucho tiempo. Así que constantemente yo soy de fórmulas, yo soy de calcular, porque es a lo que me dedico, aparte del pastorado, claro está. Y mientras que yo leí este relato, yo dije: 5 panes y 2 peces. Yo le pregunto hoy a la iglesia: ¿cuánto es 5 más 2? ¿Cuánto es? Aquí para acá alguien ya me lo está entendiendo. Porque la matemática del cielo no es la matemática de la tierra. Para nosotros, 5 panes y 2 peces son 7 en la humanidad, de acá en la tierra. Pero para Jesús, 5 panes y 2 peces fueron 5,000. No intentes de encasillar a Dios, porque quizás tú estás acá diciendo: pero ¿cómo si mis cuentas están en rojo? ¿Pero cómo si estoy a punto de perder la casa, pastora? ¿Pero cómo si no tengo ni siquiera cómo pagar ese recibo? Es más, aún ni el sueño estoy pudiendo conciliar a causa de lo que estoy teniendo. Yo hoy quiero decirte, mirándote a los ojos, yo quizá no te conozca, pero el Señor sí te conoce. Y lo que puede parecer poco en tus manos, en las manos de Jesús se va a volver mucho. Ay.

0: Así que usted ya tiene listos sus panes y sus peces. Quiero que antes de poder ofrendar, usted también pueda ver una información que tenemos en las pantallas para todos aquellos que también quizás están viéndonos virtualmente, que en este momento quieren ofrendar y diezmar. Así que atentos a la siguiente información, por favor.
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0: Quiero que ahí donde estás te pongas de pie y ojalá nadie pueda quedarse sentado. Como dice nuestro pastor Pedro, si usted necesita algo de parte de Dios, póngase de pie, que creo que todos necesitamos de Dios. Quiero terminar este relato diciéndote algo. Comencé hablando de Andrés, comencé hablando de Felipe, pero yo siempre he dicho que Jesús es el protagonista de cada historia. Siempre lo ha sido. Pero uno de los que más me sorprende en este relato, fuera de Andrés, fuera de Felipe, es el niño que entrega los panes y los peces. Quizás la Biblia no es tan específica, iglesia, en decir qué edad tenía este niño, ni decir esos panes y esos peces a qué estaban dedicados. Quizás era la venta del día, quizás era el alimento que iba a llevar a su casa. La Biblia no es específica en quizás poder decir ¿por qué este niño tenía esos 5 panes y 2 peces? Lo que a mí me sorprende es que un niño es el único que es capaz de dar todo lo que tiene. Por eso la palabra es tan clara cuando dice que nuestro corazón tiene que ser como el corazón de un niño. Quizás el niño no se preocupó por el mañana. Yo siempre he dicho, jamás vas a ver a un bebé preocupándose por la leche de mañana, porque un bebé sabe que su mamá le va a dar leche. Es ahí cuando la palabra dice que tenemos que ser como niños. Tú tienes que descansar, que Dios ya te suplió el mañana. Y mientras que veo todo esto, yo digo, ¿qué pasaría con la historia de este niño? Quizás este niño, cuando volvió a casa, quizás la mamá, el papá le preguntarían, ya va, pero nosotros te mandamos con 5 panes y 2 peces. ¿Dónde están? Y yo me imagino al niño diciendo, mamá, sobraron 12 canastas. Yo salí con 7 y regresé con 12 canastas. Y me imagino al niño diciendo, mamá, es que cuando tú te encuentras con Jesús, la vida te cambia para siempre. A ti que estás en este lugar, cuando salgas de aquí, la gente va a decir, ¿pero qué le pasó? Es que cuando te encuentras con Jesús, la vida te cambia para siempre. Levante allí su ofrenda, su diezmo, su primicia. Padre, te damos gracias, Señor, porque de lo recibido de tus manos hoy te damos, Señor. Aquí están nuestros panes y nuestros peces, Señor. Creemos que tú lo vas a multiplicar, Señor.

Qué bendición, gloria a Dios por la palabra. Ahora sí vamos a orar por nuestras familias, ¿no? Y todos los que quieren orar por su familia, pasen aquí adelante. Y los pastores van a orar por todos ustedes, ¿no? No vamos a orar sino 10 minutos y ya somos despedidos. Lo va a hacer la amada Génesis, ¿no? Pero vamos a orar por toda su familia. No se queden allá. Si usted ama a su familia, no se queden allá. Si usted ama a su familia y sabe que su familia necesita de Cristo, pueden pasar acá adelante. Yo a veces me preocupo que muchas personas no oran por su familia, ¿no? Pero yo le quiero decir, Dios no quiere que nadie se pierda. ¿Cuántos lo creen? Todos los que están por allá, yo les invito que puedan pasar a orar por su familia y declarar que en Cristo les irá bien. Todos los pastores, Juan Gracia y todos van a estar ahí orando, y vamos a hacerlo de una forma maravillosa. Y vamos a orar por toda nuestra familia, pero vamos a orar por la familia de mi pastor Satirio, del pastor Pedro Delgado, ¿no? Y de todos los líderes, de todos los servidores de la familia de Gracia y de todos nosotros, porque todos necesitamos de Cristo. Pero mire qué lindo que todas las personas registraron para orar por todos ellos, ¿no? Y eso yo los bendigo. Vamos a orar por todos ellos también, para que Dios los bendiga, los guarde y los libere. Amén. Y después viene mi amada para hacer la oración de este día, y mientras tanto vamos a orar a Dios también. Amén. Y vamos a hacerlo con amor. Cierre sus ojos, levante sus manos y vamos a darle gracias a Dios. Padre, te damos gracias en el nombre de Cristo Jesús, porque tú eres Dios maravilloso, Señor. Hoy unimos nuestra fe y nuestra oración para orar por todas nuestras familias, Señor. Oramos por la familia de nuestro pastor José Satirio dos Santos, por nuestro pastor Pedro Delgado, por todos los líderes, Señor, por todos los servidores y por todos nosotros, Señor, declarando que toda nuestra familia tú las perdonas, tú las sanas, tú los provees, tú los ayudas, tú los transforma y les irá bien, Señor. Y declaramos, Señor, que tú nunca nos abandonas. Es por eso que hoy te alabamos, te bendecimos, Señor, en el nombre de Jesús. Hoy oramos por todas las familias, de todas las personas que

toda nuestra familia será de Cristo, Señor. Nuestra familia, Señor, será transformada. Y todos estaremos en el cielo con Cristo Jesús. Porque hoy declaramos todos que en Cristo nos irá bien, Señor. Porque tú eres Dios maravilloso. Eres Dios todopoderoso, Señor. Hoy los que tienen familiares con grandes dificultades, con grandes problemas, con grandes necesidades.

Espíritu Santo se está derramando en este lugar. Oh Dios.

gracias por este tiempo. Gracias, Espíritu Santo, porque tú estás aquí. Ahora que vamos a regresar a nuestros hogares, llévanos con bien, Señor. Que ángeles acampen a tu alrededor. Que el Espíritu

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Más fuerte fuiste que yo, y me venciste, como la Sulamita.

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1: Un día te mire y en tus ojos y en tus manos pueda ver que, como dicen, el tiempo no pasa en vano. Cuando algún día en tus brazos nuestros hijos se adormezcan y volvamos a encontrarnos juntos.

0: ¿Cuántos alaban a Dios?
1: Fuego en la visión. La visión, cuando Dios llama la atención a alguien con una visión, tiene propósito. Y hay visión de visiones. Y en este caso, esta es una visión que aparece el fuego. En Ezequiel, ¿puede usted ayudarme leyendo? Y miré, y he aquí, venía del norte un viento tempestuoso y una gran nube con un fuego envolvente, y alrededor de él un resplandor, y en medio del fuego algo que parecía como bronce refulgente. Y el versículo siguiente va a concluir diciendo que en medio del fuego la figura de una persona. Aquí la visión, cuando tiene fuego, está indicando que no solo proviene de Dios, sino que tiene más de un propósito. Yo dije, tiene más de un propósito. Yo considero, y cada vez que yo llego a estos puntos bíblicos, me afianzo más, que yo estoy funcionando en una visión con fuego. Gracias por el entusiasmo. Déjeme repetir a los que están aquí a mi izquierda. Yo considero que yo estoy funcionando en una visión con fuego. Sí. Y es esta garantía de que lo que hacemos cuenta con el sello del Espíritu, con el sello divino, que nos hace permanecer hasta el día de hoy. Y no solo permanecer en una tarea evangelizadora, ganando vidas, llevando personas al conocimiento de la verdad, bautizándolos en aguas, conocimiento del Espíritu Santo, sino que la visión cubre a Colombia, del norte al sur, del oriente al occidente. Usted y yo vamos a ser testigos de una nación diferente. Yo dije que vamos a ser testigos de una nación diferente. Sí. Acontecen cosas y se oye voces por todo lado que a mí me deja sin argumento. De pronto yo digo, Señor, estoy perdido, no entiendo. Cuando yo estoy así, oigo otra vez la voz: Colombia está cargada de promesa, y Colombia camina a ser tierra feliz. Y punto. Entonces yo me recojo otra vez. Y no importa lo que diga A, B y C, lo que piense A, B y C, lo que haga A, B y C, la palabra que viene en la visión con fuego se cumplirá. Yo dije que se cumplirá.
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Jesús se fue al Monte de los Olivos y por la mañana volvió al templo, y todo el pueblo vino a él, y sentado él les enseñaba. Entonces los escribas y los fariseos le trajeron una mujer sorprendida en adulterio, y poniéndola en medio le dijeron: Maestro, esta mujer ha sido sorprendida en el acto mismo de adulterio. Y en la ley nos mandó Moisés apedrear a tales mujeres. Tú pues, ¿qué dices? Mas esto decían tentándole para poder acusarle. Pero Jesús, inclinado hacia el suelo, escribía en tierra con el dedo. Y como insistieran en preguntarle, se enderezó y les dijo: El que de vosotros esté sin pecado, sea el primero en arrojar la piedra contra ella. E inclinándose de nuevo hacia el suelo, siguió escribiendo en tierra. Pero ellos, al oír esto, acusados por su conciencia, salían uno a uno, comenzando desde los más viejos hasta los postreros. Y quedó solo Jesús y la mujer que estaba en medio. Enderezándose Jesús, y no viendo a nadie sino a la mujer, le dijo: Mujer, ¿dónde están los que te acusaban? ¿Ninguno te condenó? Y ella dijo: Ninguno, Señor. Entonces Jesús le dijo: Ni yo te condeno. Vete y no peques más.

Aconteció que acercándose Jesús a Jericó, un ciego estaba sentado junto al camino, mendigando. Y al oír a la multitud que pasaba, preguntó qué era aquello. Y le dijeron que pasaba Jesús Nazareno. Entonces dio voces diciendo: Jesús, Hijo de David, ten misericordia de mí. Y los que iban delante le reprendían para que callase. Pero él clamaba mucho más: Hijo de David, ten misericordia de mí. Jesús entonces, deteniéndose, mandó traerle a su presencia. Y cuando llegó, le preguntó diciendo: ¿Qué quieres que te haga? Y él dijo: Señor, que reciba la vista. Jesús le dijo: Recíbela, tu fe te ha salvado.

porque tú eres un Dios que escuchas el clamor de tu pueblo. Porque tú tomas tiempo, Señor, para atender a nuestras necesidades. Jesús, tu amor nos alcanzó.

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0: Aleluya. Gloria a Jesús. Esa es mi necesidad. Y esa también tiene que ser tu necesidad. Anunciar.
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inventarte la pastilla de la fe e incluirla en la canasta familiar. Realmente no imagino que otra cosa podría ser más urgente y necesaria de verdad. Por mi parte es bien seguro que sería un cliente fiel, mantendría hasta el tope el botiquín y me tomaría varias cuando llega fin de mes y me quedan 2,000 pesos para vivir. Anticipo que tendría

para tantas, tantas cosas a la vez, de lo serio hasta lo más superficial. Desde levantar familia aunque el mundo esté al revés, hasta ver a nuestro equipo en un mundial.

0: a una operación. No se logra con pastillas, sino solo al entender que nos quieres trasplantar tu corazón, tu corazón.
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1: Sé que estás cansado de luchar y has dicho, no puedo más, Señor. Piensas que al decirlo es porque todo se derrumbó para ti. Pero quiero que sepas que el decir no puedo más, Señor, solo activa algo a tu favor. Que Dios pelee

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Mirad cuál amor nos ha dado el Padre, para que seamos llamados hijos de Dios. Dios envió a su Hijo, nacido de mujer y nacido bajo la ley, para que redimiese a los que estaban bajo la ley, a fin de que recibiésemos la adopción de hijos. Y por cuanto sois hijos, Dios envió a vuestros corazones el Espíritu de su Hijo, el cual clama: Abba, Abba, Padre. Así que ya no eres esclavo, sino hijo. Y si hijo, también heredero de Dios.

con cuerdas de amor me atrajiste hacia ti, con lazos de amor me rodeaste, quitaste de mi cuello el yugo pesado y con ternura me acercaste a tu presencia para alimentarme. Oh Señor, como hijo tuyo, puedo entrar hasta tu presencia, puedo acercarme a ti, Señor, porque me has librado del pecado, porque has quitado de mí la vergüenza. No bien decía, mis pies resbalan, cuando ya tu amor, Señor, venía en mi ayuda.

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1: Padre del cielo, que tu voluntad se haga así como en el cielo, también en la tierra. Gracias, Señor.

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2: Levanta las manos al cielo conmigo y repite: Señor, levanto mis manos, aunque no tenga fuerzas, aunque tenga mil problemas. Confiésalo con tus labios. Todo el mundo cantando conmigo.

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Salmo 27. El Señor es mi luz y mi salvación. ¿A quién temeré? El Señor es el baluarte de mi vida. ¿Quién podrá amedrentarme? Cuando los malvados avanzan contra mí para devorar mis carnes, cuando mis enemigos y mis adversarios me atacan, son ellos los que tropiezan y caen. Aun cuando un ejército me asedie, no temerá mi corazón. Aun cuando una guerra estalle contra mí, yo me mantendré en confianza. Una sola cosa le pido al Señor, y es lo único que persigo: habitar en la casa del Señor todos los días de mi vida, para contemplar la hermosura del Señor y recrearme en su templo. Porque en el día de la aflicción, Él me resguardará en su morada, al amparo de su tabernáculo me protegerá y me pondrá en alto sobre una roca. Pero una cosa estoy seguro: que he de ver la bondad del Señor en esta tierra de los vivientes. Pon tu esperanza en el Señor, ten valor, cobra ánimo, pon tu esperanza en el Señor.

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0: Alléluia.
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1: Te adoramos, Señor. Levantamos su nombre en alto. Levantamos nuestras manos y nuestro corazón a ti, Señor, Rey de todo el universo, que estás cerca de nosotros, Señor. Glorioso, Señor.

encanta, Señor.

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están por cumplirse. 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
1: En el día dedicamos tiempo para el trabajo, la casa, el estudio y otros compromisos. Hagamos una pausa y dediquemos un tiempo con la Biblia. 60 minutos con la lectura de la Palabra de Dios.
2: La Biblia es la mejor herramienta con multipropósitos para desarrollar nuestra relación con el Señor y para vivir una vida en general. ¿Qué tal? Le damos un cordial saludo a esta hora donde usted se encuentra acompañados de la buena programación que tenemos reservada en esos momentos y, por supuesto, vamos a escudriñar la palabra y conocer un poco más de esa riqueza que tiene ella. Bienvenidos. Hay muchos beneficios tomados de la palabra, beneficios. Cada vez que usted abre y medita en la Biblia, hay que tomar tiempo para leer cada parte y encontrar esos versículos que son o que mencionan esas promesas. Por ejemplo, en la Biblia encontramos un versículo que nos habla acerca de la respuesta de Dios. Él nos da respuesta y nos dirige cuando buscamos al Señor. También nos aviva cuando estamos deprimidos, quebrantados, dándonos esperanza y consuelo cuando todo parece perdido. Además de eso, en la palabra nos dice que nos da fortaleza. Nos fortalece en medio de las circunstancias agotadoras. Por eso es fundamental que cada uno de nosotros tengamos la palabra de vida todos los días en nosotros. Cada vez que usted pueda meditar en ella, saque esos minutos para saber un poco más de la riqueza que tiene la palabra.
3: Lectura de la palabra en el primer capítulo de la primera carta del apóstol Juan, en traducción en lenguaje actual. La palabra de vida. Esta carta habla de la palabra de vida, la cual ya existía desde antes de que Dios creara el mundo. La escribimos para contarles lo que hemos visto y oído acerca de ella, para que juntos podamos alegrarnos completamente. Así ustedes mantendrán unidos a nosotros como nosotros nos mantenemos unidos a Dios el Padre y a su Hijo Jesucristo. La palabra de vida es Jesucristo, que es quien da la vida verdadera, la vida eterna. Jesucristo estaba con Dios el Padre, pero vino a nosotros, y nosotros, sus discípulos, lo vimos con nuestros propios ojos, lo escuchamos hablar y hasta pudimos tocarlo. Jesucristo nos enseñó que Dios es luz y que donde Dios está no hay oscuridad. Este es el mensaje que ahora les anunciamos. Si decimos que somos amigos de Dios y al mismo tiempo vivimos pecando, entonces resultamos ser unos mentirosos que no obedecen a Dios. Pero si vivimos en la luz, así como Dios vive en la luz, nos mantendremos unidos como hermanos y Dios perdonará nuestros pecados por medio de la sangre de su Hijo Jesús. Si decimos que no hemos pecado, nos engañamos a nosotros mismos y no decimos la verdad, pero si reconocemos ante Dios que hemos pecado, podemos estar seguros de que Él, que es justo, nos perdonará y nos limpiará de toda maldad. Si decimos que nunca hemos hecho lo malo, hacemos que Dios aparezca como un mentiroso y no hemos aceptado el mensaje que Él nos ha dado. Lectura de la palabra en el primer capítulo de la primera carta del apóstol Juan.

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1: Bendiciones para todos. Son bienvenidos hoy una vez más. Qué linda oportunidad hoy de reencontrarnos y poder reconocer al Señor Jesucristo como el Señor de nuestras vidas. Ustedes que llegaron, los que están en la radio, estaban esperando el programa en la radio, en la televisión y en las redes. Hoy damos la bienvenida a ustedes. Qué bueno hoy poder estar congregados aquí en el nombre del Señor y poder orar a Dios. Hoy reconocemos la obra del Señor en la cruz para limpiarnos de todo pecado. Queremos dar apertura hoy con un pensamiento que encontré en la Biblia en el libro de Zacarías, capítulo 8. Yo quiero que lo leamos un poquito y veamos este pensamiento tan profundo y tan grande que trae tanto beneficio a nuestra vida. Zacarías capítulo 8 dice así, dice: estas son las cosas que habéis de hacer. Hablad verdad cada cual con su prójimo. Juzgad según la verdad y lo conducente a la paz en vuestras puertas. Y ninguno de vosotros piense mal en su corazón contra su prójimo, ni améis el juramento falso, porque todas estas cosas, dice, porque todas estas cosas que aborrezco, dice Jehová. O sea que Dios no está de acuerdo que uno piense mal, que esté hablando mal de otro, no. Pero la recompensa está ahí mismo, en Zacarías capítulo 9, versículo 12. Mire lo que dice, Zacarías 9, 12, dice: volveos a la fortaleza, oh prisioneros de esperanza. Hoy también os anuncio que os restauraré el doble. Ese es Dios cuando nos volvemos a Él. Así que si alguno está aquí, alguno me está oyendo y está descontrolado, la Biblia dice que hoy Dios nos restaura el doble. Ese es el Dios que tenemos, que nos consuela con su palabra tan, tan profunda y tan oportuna para estos tiempos, porque hay gente que por motivo de enfermedad, por motivo de familia, por motivo de economía, por motivo, algún motivo de enemigo, cosas, está destruido. Y él dice: volveos a la fortaleza, oh prisioneros de esperanza. ¿Saben dónde está la esperanza? Está en el futuro. Hoy también os anuncio que os restauraré el doble. Ese es el Dios que tenemos, que se compadece de nosotros y nos restaura de cualquier dificultad que tengamos, cualquier problema que tengamos, ya sea en lo personal, en lo familiar, en el trabajo, en la familia, en casa, cualquier dificultad. Dice: hoy yo lo restauraré el doble. O sea que si estaba esperando alguna cosa hoy, sepa que hoy Dios lo restaura y el doble. Yo creo que con esta palabra, con este pensamiento, yo quiero orar a Dios. Y vamos a orar en esta mañana, como siempre lo hacemos, de rodillas. Padre nuestro, que estás en los cielos y estás aquí con nosotros, porque tú eres Dios en el cielo y en la tierra. Hoy venimos delante de ti, Dios, tal cual como somos, creyendo y aceptando la verdad de tu palabra, Dios mío, en nuestra alma, en nuestro espíritu. Queremos agradecerte en esta hora, Dios, porque anoche fuimos guardados por ti, Señor. Fuimos protegidos por ti, Señor. Y hoy estamos una vez más aquí en tu nombre para adorarte, para exaltar tu nombre, para reconocer tu grandeza, Dios mío. Oh, Señor, hoy queremos abrir nuestro corazón, nuestro espíritu a ti, porque queremos recibir la palabra tuya, el mensaje del cielo, la vida que tú nos ofreces, restauración al doble. Hoy seremos restaurados. Tú que estás escuchándome allí, tú que estás viéndome, hoy es el día que Dios hizo para restaurarte el doble, para darte eso que tú quieres, eso que anhelas. Hoy te restaurará el doble de lo que tú esperas. Ese es el Dios que tenemos cuando nos volvemos. Si tú dispusieres tu corazón, si te volvieres a Él, Él nos restaurará el doble. Hoy venimos delante de ti. Hoy venimos delante de ti una vez más para adorarte, Rey, para decirte gracias por esa bondad tuya con nosotros, por eso que traspasaste los cielos y viniste a este mundo a buscar y a salvar lo que se había perdido. Y aquí estamos hoy, una vez más, reconociendo esa obra expiatoria en la cruz, reconociendo esa forma de amarnos tan extraordinariamente grande. Oh Padre, hoy siento alegría en mi corazón, saber que me recogiste, me alcanzaste y me das promesa. Restauración es doble. Viniste para que tuviéramos vida y vida en abundancia. Gracias te damos en esta mañana extraordinariamente agradable para nosotros, saber que hoy, Señor, queremos tener una vida de confianza. Hoy, Señor amado bendito, te decimos que te amamos, Señor. Te necesitamos para todo. Señor, te amamos, Señor. Revélanos día a día tu palabra. Hoy hay palabra tuya en el altar. Hoy hay palabra de vida eterna. Hoy hay palabra de consolación. La oración de intercesión es oración por la ciudad, por esta ciudad tan hermosa que nos has dado. Oh, por este país hermoso que nos has dado. Oh, gracias por mi Colombia. Colombia, hoy te bendigo desde aquí de la frontera. Te bendigo de sur a norte y de oriente a occidente. Colombia, Colombia, estás caminando bajo una palabra profética. Colombia es una tierra feliz. Colombia es tierra feliz. Ayúdanos, Señor bendito, a creer la palabra del profeta, la palabra del hombre de Dios. Oh, que tú le dijiste, Colombia, una tierra feliz. Gracias te damos, Dios. Y esa felicidad es integral, es alma, espíritu, cuerpo, familia, empresa, el trabajo, lo que esté haciendo, estudio, lo que estemos emprendiendo. Señor, hoy reconocemos, Señor, tu grandeza, tu amor. Reconocemos, Señor, esa obra tan grande tuya en una cruz, ese rescate. Nos rescataste de una vana manera de vivir. Por eso traemos todo mal pensamiento a la obediencia a Cristo y reconocemos que con Cristo somos más que vencedores. Todo lo puedo en Cristo que me fortalece. Gracias te damos, Dios, en este momento tan hermoso de la mañana, momento que podemos reconocer tu grandeza. Señor, gracias, Dios mío. Volveos a la fortaleza, oh prisioneros de esperanza. Hoy también os anuncio que os restauraré el doble. Gracias, Señor. Gracias, Dios mío. Colócate de pie, por favor. Qué bonito saber que hoy es un día. Todos los días que Dios hace son buenos, pero hoy dice: yo te voy a restaurar el doble. Volveos a la fortaleza. Hoy nos hemos vuelto a Dios. Volveos a la fortaleza, oh prisioneros de esperanza. Hoy también os anuncio que os restauraré el doble. Ese es el Dios que tenemos hoy. Hoy hay vida para nosotros. Hoy hay promesas para nosotros. Hoy hay complacencia de Dios para nosotros, porque Dios lo ha dicho. Y si Dios lo dice, Dios lo cumple, porque Dios no es hombre para que mienta. Hoy nos alegramos en el Señor. Poder estar aquí reunidos en su nombre es algo muy ventajoso para nosotros. Es algo muy agradable para nosotros estar reunidos aquí hoy para adorar al Rey de la vida, al que lo dio todo por nosotros, el que llena la tierra entera. La tierra está llena del favor de Dios. La tierra entera está llena del favor de Dios. y nosotros tenemos el favor. Imagínense, si la tierra está llena de la gloria de Dios, cuánto más este lugar que es consagrado para Dios y cuánto más nuestras vidas. O sea que hoy vamos a tener un día extraordinariamente agradable. Este es el día. Entonces, con esta palabra cantamos a Dios con el hermano Waldo. Hoy vamos a cantar hoy, porque hoy es el Señor es digno de que le cantemos a Él. Y Él dice que recibe la alabanza, dice que Él habita en la alabanza de su pueblo. Qué lindo. Vamos a cantar al Señor.
2: Aleluya. ¿Cuántos han venido dispuestos a alabar y a glorificar el nombre del Señor? Así que te invito a darle un fuerte aplauso a ese Dios maravilloso, a ese Dios precioso. Te exaltamos a ti, Rey, digno de suprema alabanza. Vamos con las palmas.

Gloria a Dios. Dios es bueno, maravilloso. Ahí donde tú estás, los que están aquí presentes, los que están por la virtualidad, damos gracias a Dios. Entra en su presencia y dile: Señor, aquí estoy. Suelto mis cargas, mis problemas, mis dificultades en esta mañana una vez más. Me presento delante de ti y me pongo en la brecha para clamar, para gemir. Como dice la Escritura: Señor, vení a mí los que estáis cargados y cansados y yo os haré descansar. También dice: sean conocidas todas vuestras peticiones con oración y súplica. También dice: clama a mí y yo te responderé. Hoy, Padre amado, nos unimos delante de ti en un solo sentir, con un solo pensamiento, con un solo deseo, amado Señor, todos como un solo pueblo, amado de la gloria, a presentarnos, Señor, pero también a presentar gemido, amado Rey, según la necesidad. En ese tiempo, amado Rey, un tiempo extraordinario, un tiempo de gloria, tiempo

están allí orando. Clamamos, Señor, para que nos coloques en nuestros corazones el querer como el hacer, amado Señor. Clamamos por aquellos que han de salir a buscar el perdido, Señor. Aquellas actividades que se realizan en cada casa de vida, aquellas responsabilidades que nos ha adquirido según, Señor, el diseño aquí en la tierra, pero también el diseño divino. En el nombre de Jesús de Nazaret, clamamos por aquellos que van a ser salvos, Señor. En el nombre de Jesús, revélate en el sueño, en la visión nocturna. Inquiétalos a que busquen tu rostro, Señor amado. En el nombre de Jesús de Nazaret, oramos, Señor amado, por el trabajo realizado en nuestra iglesia Centro Cristiano. En esta hora nos unimos a orar, amado Señor, por el trabajo que se está ejecutando, por el trabajo que se está realizando, amado Señor, según tu palabra y según tu voluntad, en el nombre de Jesús de Nazaret. Por eso clamamos por aquellos que están en las calles, por aquellos que están en las cárceles, por aquellos que están haciendo lo contrario a tu voluntad, por aquellos que se están equivocando en sus pasos cada día, pero clamamos por ellos, Señor. Permítenos, Señor, ir a sembrar una palabra, Señor amado, y tráelos con lazos de amor, con lazos de misericordia. Mi hermano, si usted es uno de ellos que clama por el perdido, este es su momento. Clame, ruegue, dígale al Señor que te coloque aún mayor amor por ellos, que te coloque aún mayor por el perdido, más amor, que nos atrevamos a acercarnos, Señor, a aquel que necesita, la viuda, al necesitado, en el nombre de Jesús de Nazaret. Una palabra de fe, una palabra de esperanza, la salvación eterna, amado Dios, en el nombre de Jesús de Nazaret, amado Dios. En el nombre de Jesús, asimismo oramos por las misiones, Señor, donde quiera que se esté haciendo el trabajo. Oramos, Señor, por aquellos que están sirviendo en cualquier lugar del mundo, Señor, que están haciendo la obra misionaria. Oramos por los pastores, oramos por el liderazgo, oramos por los que van a ser salvos en esos lugares. Clamamos, rogamos, que vivimos, Señor, en el nombre de Jesús de Nazaret. Te damos gracias, amado Señor, porque tú eres bueno y tu misericordia siempre se extiende ante nos, ante el pueblo, ante el necesitado, Señor. Pero también oramos, Padre, en el nombre de Jesús, por nuestro pastor y misionero José Satirio dos Santos, Señor. Gracias por este hombre, amado Dios, que si no hubiese sido porque se dejó que la palabra entrara a su vida, amado Dios, y de usar y se atrevió a tomar decisiones sabias, amado Dios, y en el llamado fue atento, obediente, y vino a esta tierra, Dios. Y hoy tenemos una iglesia significativa, no solo en esta ciudad, en el país y aún, Señor, en el mundo. Por eso lo bendecimos, bendecimos su vida, su salud, vivifica su hueso, su cuerpo, su vida. En el nombre de Jesús de Nazaret, lo alcanzamos, lo alcanzamos, lo alcanzamos. Bendecimos su vida, Pastor José Satirio Santo. Oramos por ti, oramos por tu casa, por tu esposa, por tus hijos, por tus nietos, por tus bisnietos, por todos.

0: ti vino una palabra profética para nuestra tierra colombiana, palabra que cambia historia. Colombia, tierra feliz. Colombia, tierra feliz. Y esa palabra la hemos tomado, la hemos creído y creemos que en estos tiempos veremos tu gloria, veremos resultados, veremos la palabra, Señor, cumplida en nuestro territorio colombiano. Bendecimos, Señor, al presidente actual. Declaramos que tú te revelas en el sueño, en la visión nocturna. Pero también bendecimos al presidente que va a ser, Señor, el que va a ejecutar las tareas de aquí en adelante. Abelardo Desprilla, Señor, oramos por él, lo cubrimos. Vamos, iglesia, cubra al próximo presidente de Colombia, lo cubrimos con la oración. Señor, en el nombre de Jesús declaramos tu gloria y tu respuesta en la vida de él. Alcanzaremos, Señor, la Colombia que anhelamos y que deseamos en estos tiempos. En el nombre de Cristo Jesús te damos gloria, te damos alabanza, te damos y rendimos un aplauso en el nombre de Jesús.
1: Señor, a ti sea toda la gloria y toda la honra para siempre.

Demos. Si vivimos es porque tú nos has dado la vida. Si tenemos salud es porque así tú lo has hecho, Dios. Todo te lo debemos a ti. La gloria y la honra son para ti.

Bendecimos tu santo nombre en esta mañana, Dios maravilloso. A ti sea la gloria, la honra, el poder y la exaltación. Adoramos al Dios de amor, al Dios de gracia, al Dios que cuida hoy nuestras vidas, nuestro hogar, nuestra familia, Señor, esta iglesia, tu pueblo, esta ciudad maravillosa, este país maravilloso y la nación.

bendecirte, cómo no bendecirte en esta mañana y dar a Dios la gloria, el poder. Aleluya. Padre, que tu Santo Espíritu Divino, la presencia del Dios Altísimo, el Espíritu de Dios nos visite de una manera sobrenatural, como el día de Pentecostés, que estaban todos unánimes juntos orando, y de repente como un viento recio, Padre, el cual llenó toda la casa y todos fueron llenos del poder del Espíritu de Dios. Y a cada uno se les dio, Señor, el don del Espíritu, la llenura del Espíritu de Dios. Y todos fueron empoderados para ir y llevar el mensaje de vida, para ir y llevar el mensaje de esperanza, para ir, Señor, y llevar la gran comisión, Padre. Y se cumplió tu palabra que Jesús le dijo, Señor, por tanto, id y hacer discípulos a todas las naciones, llevando el mensaje de vida, el mensaje de esperanza, bautizándolos en el nombre del Padre, del Hijo y del Espíritu Santo, enseñándoles que guarden toda mi palabra. Y aquí yo estoy con vosotros todos los días hasta el fin del mundo. Aleluya. Toda rodilla se doblará y confesará que Jesucristo es el Señor. Tu palabra dice en Juan capítulo 3 versículo 16, porque de tal manera amó Dios al mundo que ha dado su unigénito para que todo aquel que en él cree no se pierda, mas tenga vida eterna. Dios, porque no envió Dios a su Hijo al mundo a condenar al mundo, sino para que el mundo sea salvo por él. Aleluya. Jesús, gracias por salvarnos, gracias por redimirnos. Mientras haya vida, hay esperanza, Dios. Y aquí está el remanente, Padre, en esta iglesia, en las naciones, Padre, listos, preparados, Dios, para la gran comisión, para la gran cosecha de vida abundante, Dios del cielo, en cada reunión, en cada grupo de vida, en cada grupo empresarial, en cada grupo familiar, donde se predique a Cristo, donde se hable de Cristo, Padre, multitudes llegarán a tus pies, Señor, rendidos, reconociendo que solamente en Cristo hay vida y vida en abundancia, Espíritu Santo. Aleluya. Tu palabra dice que hay fiesta en los cielos por un pecador que se arrepiente, que por 99 justos, Padre. Salva a la humanidad, salva las vidas, Padre, que el Espíritu de Dios los convenza de pecado, de justicia y de juicio, Dios. Tú lo dijiste a los apóstoles, ahora los haré pescadores de hombres. Señor, nos preparamos para la gran cosecha. Nos preparamos para en tu nombre, Señor, echar la red. En tu nombre predicar. En tu nombre evangelizar. En tu nombre llevar el mensaje de vida y orar por el necesitado, Padre. Y tú nos harás pescadores de hombres, Padre. Ganar vidas para Cristo, para que sean escritos en el nombre de la vida, en el libro de la vida, Padre, para salvación y vida eterna. Dios, Espíritu Santo, misericordia clamamos, Padre, misericordia por el perdido, misericordia por aquel que está sin esperanza. Y aquí estamos nosotros, Padre, Señor, preparados, listos, empoderados con el poder del Espíritu Santo para llevar tu mensaje de vida, y que los hogares, las familias, los barrios, la ciudad, Cúcuta, el norte de Santander y Colombia se han empoderado con el poder de Dios, con el poder de la palabra, con el poder del Evangelio, porque el Evangelio es poder de Dios. Aleluya. Y las vidas, Señor, serán transformadas, y Colombia será transformada, y esta ciudad y este departamento y nuestras familias, Padre, vendrán del norte, vendrán del sur,
del este, del occidente, Señor, a buscar tu reino, a buscar a Cristo Jesús, el Salvador de sus almas, Padre, para ir al cielo, para estar en la eternidad, en la voz del Cordero, por siempre y para siempre, adorando al que vive, Señor. Gracias, gracias, Padre, por este plan de vida abundante de salvación, vida abundante, Señor, de la renovación del Espíritu para las vidas, para los corazones, para el joven, el niño, el adolescente, el preadolescente, el adulto, para todo aquel que quiera entrar al arca de la salvación, que es Cristo Jesús, el dador de la vida, el que murió en la cruz para salvarnos y perdonarnos. Aleluya, lo declaramos y oramos al Todopoderoso, que hace maravillas y prodigios. Aleluya, gloria, gloria.

0: Gracias, Señor. Gracias, gracias, gracias hoy. Gracias. Gracias por lo que hiciste, lo que estás haciendo y lo que harás por nosotros, Señor. Hoy reconocemos que este es un momento extraordinario para nosotros. Reconocer la obra de Dios. Reconocer la obra expiatoria en una cruz. ¡Qué canción! ¡Qué clásico, Señor! ¡Qué contenido tan profundo tiene esta canción, Padre! ¡Oh, Rey! Recibe la gloria, recibe la honra y el honor, porque tú eres el mismo ayer por los siglos de los siglos. Gracias, Señor. Gracias. Gracias, Señor. Amén. Amén. Dios le bendiga mucho. Les tengo una buena noticia, que Jesucristo está en esta reunión. Jesucristo está con nosotros. Él dice que aunque estén dos o tres congregados en su nombre, Él está allí en medio nuestro. Y si Cristo está aquí, algo tiene que pasar bueno en nosotros hoy. Hoy algo tiene que pasar bueno en Cúcuta, en Colombia, en el mundo entero, porque Cristo está presente. Dice que está en todo lugar. Dice que Él es el Señor de la creación. Imagínense. Yo quiero que hagamos una cosa. Hagamos lo siguiente en esta mañana. Waldo, esa canción tiene un contenido tan profundo, porque se está exaltando la obra del Señor. Entonces hoy es un día para nosotros agradecer. ¿Y por qué le agradecemos a Dios? Porque Dios ha sido bueno con nosotros. Yo quiero que se coloque de pie, por favor, una vez más, y yo quiero que cantemos esta canción, Waldo, porque es que tiene un contenido, pero ahora la vamos a cantar diferente. ¿Por qué la vamos a cantar otra vez? Porque es que tiene un contenido, ahora la vamos a cantar dándole el contenido necesario que tiene. Me fascina lo que dice, porque es que eso me purifica, me desintoxica la mente, el pensamiento. Y es que Dios es así. Mire lo que hace, mire, antes de cantar, mire, mire, escúcheme esto. Estamos en Zacarías 9:12, dice: volveos a la fortaleza, oh prisioneros de esperanza. Hoy también os anuncio que os restauraré el doble. Ese es Dios. Ese es Dios. Por eso es que Él merece toda la gloria, toda la honra y el honor. Él es Dios. Él merece la exaltación. Y esta mañana, siéntase que hoy es el día que Dios hizo para restaurar tu vida. ¿Por qué? Porque Él tiene toda la capacidad para hacerlo. Yo quiero que cantemos unánimes una vez más esta canción. Y si quiere levantar la voz con Waldo y conmigo, levántela, porque esta es una canción extraordinaria.
1: A Dios sea la gloria. Levantemos la voz a Él.

Gracias, Rey. Gracias, Señor. Tenemos razones de estar agradecidos hoy contigo, Señor, por vernos rescatados de las tinieblas a la luz admirable. Oh, ya nuestros nombres están escritos en el libro de la vida, mi Señor. Oh, Padre, gracias porque tú empezaste la buena obra en nosotros y Él la perfeccionará. Gracias, Señor. Tenga la bondad, siéntese un poquito. Queremos dar la bienvenida a todas las personas que pudieron llegar a este lugar, porque hoy es un día extraordinario. ¡Qué belleza! Queremos saludar también a la gente que está con nosotros en la radio 1370, el Día de la Fe. Les saludamos y nos alegra mucho poder interactuar con ustedes. Muy bien, la gente que está en la televisión y en las redes, en el Facebook, en el YouTube, en el Instagram. Ahí queremos hoy traer una noticia. Hay muchas personas que nos escriben pidiendo que le oremos por salud. Otros que tienen problemas familiares, otros que tienen problemas de economía. Bueno, pero más que todo de salud. Y encontré una escritura, yo quiero orar en esta hora por esa gente que está enferma. En algún lugar que nos está escuchando, que nos está oyendo. Mira lo que dice la Biblia. Jeremías capítulo 33, versículo 6. Dice así. Para esas personas que están con nosotros y que están enfermos, que tienen dificultad. Mire esta palabra. Dice, he aquí que yo le traeré sanidad y medicina. Y los curaré y les revelaré abundancia de paz y de verdad. Mire lo que hace Dios. Dice que Él es la medicina. He aquí que yo le traeré sanidad y medicina. O sea, lo que el médico no ha podido hacer, la medicina de Dios sí lo puede hacer. Entonces yo quiero orar en esta mañana. Si alguien aquí está enfermo, yo quiero orar por usted en esta mañana. Hoy es el día del encuentro con Dios. Si alguien en la transmisión está escuchándome hoy, en el nombre de Jesús, quiero decirte que voy a orar por ti para que Dios traiga sanidad a tu cuerpo. Padre bendito, en esta hora de la mañana, me presento delante de ti, Dios, para traer una palabra a las personas que se sienten enfermos, que tienen dificultad en alguna área. Padre, en esta hora, tu palabra dice que tú eres la medicina de nuestro cuerpo. Envío palabra de medicina para tu cuerpo. Recíbelo ahora en el nombre de Jesús. Y creo que este es el día que tú hiciste para hacer la sanidad en las personas que nos están escuchando en cualquier lugar de la tierra, sea por la radio, por las redes, por la televisión. Hoy es el día. Creo, Padre, en tu palabra, que tú eres la medicina de nuestro cuerpo y traerás sanidad. Envío palabra de sanidad sobre tu cuerpo en el nombre de Jesús y declaro que Jesucristo, Él llevó todas tus dolencias, todas tus enfermedades. Oh Padre, muchas gracias te damos, Señor. En el nombre de Jesús oro y declaro sanidad para los cuerpos enfermos, para la gloria tuya, Padre, en Cristo Jesús. Amén, amén. Muy bien, hoy tenemos a la comunidad de Cerro Norte. Son bienvenidos. Y la unidad de Pueblo Nuevo. Muy bien. Bueno, la pastora Luisa oró y el hermano José. Ahora vamos a escuchar la predicadora. Pero para eso usted tiene que colocarse de pie, tiene que animarse conmigo, porque este devocional se llenó de la gloria de Dios. Hoy predica la hermana Carolina. La hermana Carolina predica hoy y ella tiene una palabra para nosotros. Pero yo quiero que usted levante su mano así para el cielo. Padre bendito, vamos a recibir tu palabra ahora, Señor. Tu palabra es verdad. Hoy llena nuestra vida. Abro mi corazón, abro mi mente a ti, a tu palabra. Y pon las palabras tuyas en la boca de la hermana Carolina. La hermana Carolina Gutiérrez, Señor. La bendigo hoy, en el nombre de Jesús. Y declaro hoy palabra tuya para nuestra vida, para nuestra alma. Es que la palabra tuya es la que tiene respuesta para cualquier necesidad. Oh, abro mi mente, mi espíritu ahora a la palabra y la recibo con alegría y entusiasmo en el nombre de Jesús.
Amén, amén, amén. Con un aplauso al Señor recibimos.

Rey precioso, en esta mañana, Señor, te damos gracias, Señor, por todo lo que has hecho por cada uno de nosotros. Gracias, papito precioso, porque hoy reconocemos que tú eres nuestro Rey, que tú eres el amado de nuestra vida, Señor. Padre, gracias, te damos en esta preciosa hora por esta oportunidad, Señor, por este privilegio de venir a tu casa a adorarte, de venir a tu casa a exaltar tu nombre precioso, mi Rey. Gracias te damos, papito precioso, porque eres tú quien has colocado en nuestros corazones, Señor, la necesidad de buscarte. Aleluya, bendigo tu nombre en esta preciosa mañana, Señor, porque tú eres nuestro Rey, papá, porque tú eres el amado de nuestra alma, oh Rey precioso. Por eso en esta preciosa mañana reconocemos, Señor, que nada somos si tú no estás con nosotros, Rey. Que tú eres el único merecedor de esta adoración, Señor. Que tú eres el único merecedor, papá precioso, de la exaltación. Por eso, papito precioso, te damos toda la gloria y toda la honra, mi Señor, en el precioso nombre maravilloso de Jesús. Démosle un fuerte aplauso al Espíritu de Dios, que en esta mañana preciosa la bendición de Dios esté con todos ustedes. Y allá en sus casas, allá aquellos que están conectados en YouTube, en Instagram, que la bendición de Dios hoy esté con cada uno de ustedes. Le doy gracias a Dios por darme la bendición de venir a este lugar a hablar de lo más importante, de lo que Dios nos ha colocado. Es la palabra del Señor. Al pastor Eduber Noriega, que me ha invitado, como el pastor ya había anunciado, vengo de la iglesia de Centro Cristiano Pueblo Nuevo, y es un honor venir a este lugar a llevar ese mensaje, un mensaje que nos puede animar, levantar, exhortar. Es un mensaje que puede llenar y cambiar nuestra vida, porque muchas veces nosotros en este mundo podemos perder el enfoque, porque todos sabemos y reconocemos quién es Dios, lo que ha hecho por cada uno de nosotros, todos lo sabemos, pero hay situaciones que muchas veces nos hacen desviar del propósito que Dios ha colocado en cada uno de nosotros. El título que yo había colocado en esa mañana es: ¿en qué te enfocas? Y si vemos, había un hombre que había recibido títulos, había experimentado muchas cosas y era una persona muy inteligente. Pero vemos que después de que él había recibido esa bendición que hoy usted y yo tenemos, que es recibir a Jesucristo en nuestro corazón, que es recibir aquellas instrucciones que él solo puede darnos a cada uno de nosotros, ese hombre no se cansa, y lo dice en sus cartas. Dice, él no habla de todas las cosas que él había tenido antes, sino él dice: apóstol de Jesucristo, apartado para Jesucristo. Él reconoce que lo que había hecho Jesucristo en él era mucho más importante que las cosas que él ya tenía. Y es que cuando nosotros reconocemos eso, nosotros queremos agradarle en todo. Queremos bendecirlo, queremos exaltarlo por lo que él es. Y vemos que él había llegado a la iglesia en Colosa. Y vemos que en el capítulo 3 de Colosenses, dice la palabra del Señor: si pues habéis resucitado con Cristo. Y cuando vemos aquí que él dice: si pues habéis resucitado con Cristo, él no está como diciendo no, o está dudando de que lo que ellos habían recibido, no, es una certeza. Él está diciendo: es verdad, ustedes recibieron a Jesucristo, ustedes recibieron la palabra de salvación, ustedes recibieron esa bendición. Pero por eso digo que muchas cosas pueden desviarnos
aunque conocemos y reconocemos quién es Cristo y lo que Cristo ha hecho con cada uno de nosotros. Pablo no está hablándole aquí a personas que no conocen a Jesús. Pablo está hablando a la iglesia en Colosa. Pablo está hablando a aquellos creyentes. Pablo está hablándoles que ustedes, ¿por qué se están dejando distraer por aquellos falsos maestros? ¿Por qué pretenden distorsionar, cambiar aquellas cosas, aquel fundamento que ya el Señor les había dado a cada uno de ellos? Y hoy, iglesia, muchas veces nosotros, por eso digo, es necesario que cada uno de nosotros tengamos un enfoque, porque si vamos al contexto, dice la palabra del Señor en Colosenses en el capítulo 2, 16, por tanto, nadie os juzgue en comida o bebida. Nadie os juzgue en comida y bebida o en cuanto a días de fiesta, luna nueva o días de reposo. Ya ellos conocían todas estas cosas, todo lo cual es sombra de lo que ha de venir, pero el cuerpo es de Cristo. Y dice en el versículo 19, y no haciéndose de la cabeza, en virtud de quien todo el cuerpo, nutriéndose y uniéndose por las coyunturas y ligamentos, crece con el crecimiento que da Dios. Cristo en la cabeza. Cristo. Nosotros somos el cuerpo de Cristo. Nosotros somos el cuerpo de Cristo. Pero aquellos hombres habían querido cambiar. Y para ellos, Cristo no era lo suficiente. Cristo no era lo suficiente para ellos, porque ellos creían que tenían que adorar a ángeles, pedirle, hacer cosas, idolatrías, cosas que no estaban de acuerdo con lo que Dios había enviado. Y el apóstol dice, si pues habéis resucitado con Cristo, buscad. ¿Qué les estaba enseñando? Buscad las cosas de arriba. ¿Qué estaban experimentando ellos? Si ya habían conocido que el Dios extraordinario había hecho cosas maravillosas en ellos, ¿por qué se estaban inquietando? ¿Por qué querían dudar de lo que ya Cristo había hecho en ellos? Pero tenemos a un hombre aquí que nos da ese mayor ejemplo a cada uno de nosotros, y que quizás no estaba pasando, porque no estaban pasando momentos alegres. Pablo sufría porque había reconocido lo que había venido y lo que el Señor le había encomendado. Pero aún así él se preocupa. Como hoy, iglesia, nosotros debemos preocuparnos. Tenemos un fundamento que es Cristo. Y debemos preocuparnos. ¿Por qué estamos buscando? ¿Qué estamos deseando? ¿Cuál es tu enfoque? ¿Cuál es nuestro enfoque? ¿Cuál es la prioridad? ¿Cuál es mi prioridad? ¿Es Jesucristo la prioridad de mi vida? ¿Es Jesucristo el que reina en mi vida? ¿Es Jesucristo el que me guía cada día? ¿Es Jesucristo? La iglesia había reconocido, y por eso Pablo les exhorta con amor y le dice, ustedes ya habéis sido resucitados, y para que haya una resurrección, ¿qué debe haber? Una muerte. Bendito sea el Señor. Esa muerte, eso que tenemos que morir cada uno de nosotros. Ellos reconocieron lo que Cristo había hecho en cada uno de ellos. Los había librado, los había libertado. Y por eso Él les exhorta recordándoles, recuerden,
Recuerden de dónde nos sacó el Señor. ¿Qué hizo Dios con cada uno de nosotros? Recordemos en esta preciosa mañana, para que nada nos distraiga y nos robe, nos aleje, porque la bendición de Dios está ahí. Somos nosotros, quizás muchas veces. La bendición de Dios está ahí. Y dice la palabra de Dios: buscad las cosas de arriba, donde está Cristo sentado a la diestra de Dios. Y vamos a Mateo 6:20, donde el mismo Señor Jesucristo, que conoce todas las cosas y que sabíamos de lo que íbamos a poder ser tentados y debilitados, porque muchas veces hay debilidades en cada uno de nosotros. Y vemos que Él dice en su palabra, en Mateo 6:20, no hagamos tesoros aquí en la tierra. El Señor nos advierte en su palabra en no hacer tesoros aquí en la tierra, donde la orina y la polilla pueden dañar. La palabra del Señor nos enseña que más bien, dice, si no hacéis tesoros, ¿dónde? En el cielo, donde ni la polilla ni el orín corrompen, y donde ladrones no minan ni hurtan. El 21, por favor. Porque donde está vuestro tesoro, allí estará también vuestro corazón. Así que Jesús conoce cada una de nuestras situaciones. Jesús conoce que nosotros, el diario vivir, nos pueden desviar del enfoque, del propósito que Dios tiene para cada uno de nosotros. Y Él dice en su palabra que no hagamos tesoros aquí en la tierra. Y sé que cada uno de nosotros tenemos sueños, cada uno de nosotros tenemos cosas, pero Cristo quiere que la prioridad sea Él. Cristo quiere que nosotros, el centro de nuestra vida, primeramente sea Jesucristo. Él lo dijo en su palabra, en Mateo 6:33 dice: buscad primeramente. ¿Qué estamos buscando? ¿Qué estamos deseando? ¿Tenemos sueños? Claro que sí, todos los tenemos. Pero que esas cosas no nos desvíen de la bendición más importante para cada uno de nosotros. Que nosotros, que por estar esforzándonos en conseguir, así como dice el Señor, no hagan tesoros allá aquí en la tierra. Que muchas veces el trabajo me roba la bendición de venir a la casa de Dios a adorarle. Que muchas veces nuestra familia, nuestros hijos, porque muchas veces tomamos prioridades que a Dios no le agradan. Y Él nos está enseñando en su palabra que busquemos primeramente, que Dios sabe y conoce cada necesidad de cada uno de ustedes, que Dios conoce el faltante de cada uno de ustedes y de cada uno de nosotros. Pero Él dice en su palabra: busca primeramente el reino de Dios. Preocúpate por buscar mi presencia primeramente, dice el Rey de Gloria. Preocúpate por buscarme a mí primeramente, yo me encargaré del resto, porque dice, porque todas las cosas vendrán. Y eso es lo que Dios quiere que nosotros hagamos, que primeramente Él sea lo primero en cada uno de nosotros. Así por eso el apóstol Pablo le enseña a la iglesia: ¿por qué están preocupados por cosas donde yo no les he enseñado? ¿Por qué se preocupan? ¿Por qué están dejándose que aquellas personas hagan que Dios se desagrade de ustedes? Dios nos libertó.
Dios no dio esa bendición a cada uno de nosotros. Y por ende nosotros debemos buscar las cosas de arriba. ¿Y qué es esas cosas de arriba? Esas cosas, lo alto, el supremo, el Rey de gloria, el Rey extraordinario. Y no que coloco mi cabeza aquí hacia arriba y me quede mirando, no. No es eso. Es que yo aprenda a reconocer a Cristo, que es el primero en mi vida. Que yo aprenda a reconocer que yo tengo faltantes. Que yo aprenda a reconocer que tengo debilidades. Pero yo me voy a la presencia de Dios. Y es Él quien me guía, quien me ayuda, quien me instruye, quien me capacita. Es ahí donde nosotros podemos reconocerle a Él. Nunca el Señor nos va a dar una carga que nosotros no podamos soportar. Jamás. Jamás. Dios nos va a dar una carga que nosotros no soportemos. Él puede ayudarnos. Él puede bendecirnos. Pero es necesario que el afán de la vida, las circunstancias que pasan día a día, no me alejen de vivir enfocada en las cosas de arriba. Bendito sea el Señor. ¿Cuánto le dan la gloria al Señor? Maravilloso. Él es el único merecedor de la gloria en esta mañana. Es por Él que estamos aquí hoy. Es por el Dios extraordinario. Es por el Rey de gloria que estamos en esta preciosa mañana. Y hoy el Señor nos dice, ¿en qué estamos buscando? ¿Qué estamos anhelando? Y no es fácil. Y no es fácil, yo sé que no es fácil, porque estamos en la tierra. Estamos aquí. Y aunque a veces, muchas veces nos queremos hacer fuertes, hay situaciones que muchas veces nos hacen tambalear. Pero es ahí donde, cuando yo coloco la mirada en las cosas de arriba, Él me ayuda a sostenerme, Él me ayuda a levantarme. Es el Dios extraordinario. Pablo lo había reconocido y dijo, prosigo. O sea, no me detengo. Yo no me puedo detener. Yo no me puedo detener. Yo sigo el enfoque. Tenemos un enfoque y no me voy a detener. Que la circunstancia, que la debilidad, que la enfermedad, que la crisis, que lo que yo estoy viviendo en mi casa, en mi familia, con mis hijos, que no me detenga nada. Prosigo, como dijo el apóstol. Prosigo, sigo insistiendo. ¿Y cómo lo puedo hacer? En lo alto y supremo, colocando la mirada en mi Señor, en Él, buscándole a Él, clamándole al Rey. El Salmo 110, el versículo 1. Dice, Jehová dijo a mi Señor, siéntate a mi diestra hasta que ponga a tus enemigos por estrado de tus pies. Bendito sea el Señor. Aquí vemos que el salmista estaba dando algo que aquí en Colosenses se cumple. Bendito sea el Señor. Dice, porque donde está Cristo sentado a la diestra de Dios. Así vemos que Él, Jesucristo, el Rey extraordinario, es el que está sentado a la diestra del Padre y es el que intercede por cada uno de nosotros. Es el que intercede por cada una de las situaciones que ustedes están viviendo. Es el Dios maravilloso, el que intercede allá en tu casa. Tú que estás allá y estás clamándole al Rey. Tú que estás pidiéndole al Dios Altísimo. Él es el único que intercede por tu vida. Él es el único que intercede por tu familia. Él es el único que puedes tú clamarle. Él es el único que puede librarte. Él es el único que puede ayudarte en cada situación. Es el único merecedor de la gloria, Padre. Es el único merecedor de la honra, Padre, en esta mañana preciosa. Por eso es necesario buscar las cosas de arriba y no las de la tierra. Es necesario buscar aquellas cosas que me pueden guiar, que me pueden enseñar.
Porque hay momentos que lo sabemos. Todos sabemos que Cristo nos libertó. Todos sabemos que Cristo hizo una cosa muy maravillosa y es darnos esa salvación. Y allá afuera, hermanos, y si hay algún amigo aquí en esta mañana, allá afuera hay muchas personas que no conocen a Jesús. Allá afuera hay muchas personas que las situaciones de la vida, una crisis económica, ¿cuántas personas han tomado la determinación de quitarse la vida? ¿Cuántas personas por la situación económica, los hogares se destruyen? Pero usted y yo que estamos aquí conocemos a Jesús. Sí, yo que estamos aquí tenemos el privilegio de conocer a Jesús y clamar por aquellos que necesitan una palabra. Que hay tesoros más valiosos que están ahí en el cielo. Que tenemos que cuidarnos de no aferrarnos a lo que está aquí en la tierra. De no aferrarnos a las primeras cosas, sino buscar primeramente a Dios, que Él se encargará de todo. ¿Cuánto le dan la gloria a Dios en esta mañana? Ha sido bueno con cada uno de nosotros. Ha sido maravilloso. Es el mejor tesoro que podemos tener nosotros, a Jesucristo en nuestro corazón. Es lo más lindo, es lo más hermoso. Y no podemos desaprovechar esa bendición tan grande. Así que hoy la palabra del Señor nos enseña, así como el apóstol dijo, debo proseguir a la meta, debo proseguir el enfoque en Jesucristo como el Rey Salvador de cada uno de nosotros. Y el versículo 2 de Colosenses dice, poned la mira en las cosas de arriba. Vuelve y recuerda, en las cosas de arriba, no en las de la tierra. Un no rotundo. Y no es que no tengamos las cosas de la tierra porque estamos aquí en la tierra. Pero cuando Él dice que no en las cosas de la tierra es que esa no sea nuestra prioridad, sino sea Jesucristo nuestra prioridad. Hay que ocupar, y cuando dice poner la mira, es cuál es mi mayor ocupación, cuál es mi enfoque primeramente. Tengo que aprender a renovar mi mente y reconocer que mi mirada, poner la mirada es las cosas de arriba, quiere decir es que Jesucristo sea lo primero para mi vida, vivir una mente gobernada por Cristo. Filipenses 4, 8 al 9. Dice, por lo demás, hermanos, todo lo que es verdadero, todo lo honesto, todo lo justo, todo lo puro, todo lo amable, todo lo que es de buen nombre, si hay virtud alguna, si algo digno de alabanza, en esto pensad. Una mente renovada, una vida gobernada por Cristo, una renovación en cada uno de nosotros. Que nuestra mente esté llena de ¿quién? De Cristo. Nuestra mente debe estar llena de Cristo para poder Él que gobierne nuestras vidas. Bendito sea el Señor. Es ahí. Dice, lo que aprendiste y recibiste y oíste y viste en mí, esto hacer. Esto hacer, dice el apóstol Pablo. Vemos que un hombre que se preocupa por enseñar, por instruir, por capacitar, esto hace. Las cosas, ustedes me han visto que lo que yo estoy haciendo, esto también hagan. Es ahí donde Cristo me va perfeccionando, es ahí donde Cristo me va direccionando, me va guiando. Por eso poned la mira en las cosas de arriba y Él empieza a transformar mi mente.
empieza a trabajar en mí, empieza a llenarme. Y aún cuando yo veo la situación que se está presentando difícil, Cristo es el que gobierna mi casa, Cristo es el que gobierna mi vida, Cristo es el que llena mi vida y me da la salvación a cada uno de nosotros y a ustedes allá en sus casas. Es Cristo quien renueva nuestra mente cuando permitimos que Él gobierne en cada uno de nosotros. Bendito sea el Señor, bendito Padre Celestial, que nos da esa bendición de reconocerte como lo más hermoso, lo más digno, lo más puro, lo más extraordinario. Y dice Él, porque habéis muerto. ¿Cuántos murieron por Cristo? Bendito sea el Señor. Porque habéis muerto. Nosotros, al reconocer a Jesucristo, al reconocerlo públicamente como nuestro Señor, nos bautizamos y recibimos ese paquete completo. Maravilloso es el Señor. Habemos muerto, o sea que ahí Él le estaba diciendo: ustedes ya murieron aquellas cosas, esas prácticas. ¿Y por qué van a permitir que les distraigan? Y iglesia, nosotros ya resucitamos con Cristo. Ya morimos a ese viejo hombre. Bendito es el Señor. Dice, porque habéis muerto. Y vuestra vida está escondida. Bendito sea el Señor. Nuestra vida está escondida con Cristo en Dios. Quiere decir que cuando nuestra vida está escondida en Dios, Dios, Jesucristo, guarda cada una de nuestras vidas. Es Cristo quien nos guarda. Es Cristo Jesús. Dice que nuestra vida está escondida. Y cuando habla de escondida, está guardada en Él. Así, ¿por qué nos vamos a afanar? ¿Por qué nos vamos a preocupar? ¿Por qué inquietarnos por lo que está pasando? Si nuestra confianza y nuestra vida está guardada en Dios, nuestro Rey de gloria. Bendito es el Señor. Y dice la palabra: cuando Cristo, vuestra vida, se manifieste, entonces vosotros también seréis manifestados con Él en gloria. ¿Cuántos esperan esa bendición? ¿Cuántos esperan su venida? ¿Cuántos esperan que el Rey esté aquí con ustedes? Pablo termina recordando: nuestra esperanza llegará. Aleluya. Nuestra esperanza llegará y muchos lo verán. Muchos verán que nosotros, los que una vez sufrimos por causa de su nombre, vamos a ser bendecidos aún más, porque esa es la esperanza que nosotros tenemos. Por eso vale la pena, iglesia, vale la pena buscar las cosas de arriba, porque tenemos una esperanza grande, que Jesucristo va a venir y gobernar y reinar. Tenemos esa esperanza. Busquemos aquellas cosas de arriba y pongamos nuestra mirada en Cristo Jesús, el autor. Es el autor. Él lo hizo todo por amor a cada uno de nosotros. Bendigo tu nombre, Señor. Él lo hizo por cada uno de nosotros. Esa es nuestra esperanza. Esa es nuestra esperanza. Y por eso debemos seguir. No me voy a cansar. No me voy a debilitar. No me voy a debilitar. Voy a proseguir. Voy a seguir luchando. Voy a seguir perseverando, papá. Voy a seguir insistiendo, papito, porque tú dijiste que lo ibas a hacer. Y tu Padre Celestial, Él es un Dios fiel. Él es un Dios que no cambia, Señor. Padre, te damos gracias en esta preciosa mañana. Padre, te damos gracias, porque solo tú eres el Dios maravilloso, porque solo tú eres el Dios incomparable, Señor, porque solo tú eres un Dios que nos enseña a través de su palabra, Señor, a no dejarnos distraer por las cosas que están en la tierra, Padre,
a no dejarnos detener, mi Rey precioso, por aquellas situaciones que se presentan en nuestra vida, Señor, sino colocamos nuestra confianza en ti, mi Jesús. Padre, que tú gobiernes, Señor, por eso ponemos, Señor, la mirada en las cosas de arriba, para que seas tú renovando nuestro

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1: Oye, qué interesante poder ayudar a llegar más lejos, porque hay muchas personas que necesitan, y su ofrenda que usted está aquí presente, está dando, y los que están con nosotros en la radio, en la televisión y en las redes, esa es la forma de extender el reino. Una de las formas que Dios dio es dando para los misioneros, para la gente que está en otros lugares, y el trabajo que está haciendo de construcción en otros lugares. Eso requiere gasto, y para eso es la ofrenda. Y yo quiero, antes de ministrar la ofrenda, yo quiero llevarle un pensamiento que Carolina me hizo pensar mucho. Dice 1 Carta de los Corintios 3:11. Mire lo que dice. Nosotros tenemos que fundamentar nuestra vida en Cristo todos los días. Estamos tan ocupados que se nos olvida los compromisos. 1 Carta de los Corintios, capítulo 3, versículo 11. Dice: porque nadie puede poner otro fundamento que el que está puesto, el cual es Jesucristo. Eso es lo que nos hace buscar primeramente el reino de Dios, pensar en las cosas, ser tesoro para el cielo. Pero yo no puedo pensar en las cosas celestiales si mi fundamento no está en Cristo. Entonces es necesario agradecer a Dios la oportunidad que hay revelación, hay palabra de Dios en el altar, hay palabra que conduce, que nos orienta, que nos capacita, que nos da la formación, que nos prepara, que nos da la formación adecuada. Porque la vida cristiana, estos tiempos no son para vivirlos de cualquiera manera espiritualmente, porque acuérdese de las vírgenes insensatas, que ellas no fueron prudentes, y mire lo que pasó. Entonces se necesita una palabra como la de hoy, que es una palabra que nos capacita, que nos exhorta, que nos orienta. Padre, yo quiero orar en esta mañana por cada una de las personas que vinieron al devocional aquí en lo presencial. Yo quiero orar por ellos, cada uno de ellos los bendigo ahora con esta palabra, que tenemos que buscar hacer tesoros para el cielo. Padre, qué palabra, qué orientación tan divina nos da en esta mañana. Oramos por cada persona aquí presente, los que están en la radio, en las redes y en la televisión. Los bendecimos desde este lugar, porque este es un lugar de bendecir. Este es el lugar del encuentro contigo, Señor. Y si estamos junto a ti y fundamentamos nuestra vida en la roca divina, podemos bendecir a otros con la bendición tuya, porque la bendición tuya es la que enriquece y no añade tristeza con ella. Padre, muchas gracias. Te alabamos, te bendecimos. Te damos a ti exaltación en este tiempo tan hermoso, esta mañana tan linda, Señor. Qué mañana extraordinaria en tu presencia. Aquí se siente la presencia tuya, la gloria tuya está aquí. Y podemos confiar en ti hoy, Señor, que tú eres nuestro Dios. Recibe esta ofrenda que damos en el nombre de Jesús. Amén. Pasen los servidores. Bueno, estamos al frente de un nuevo día, frente de un nuevo reto. Acuérdese de esto: cada día presenta un desafío diferente. Ayer fue una experiencia, hoy es otra. Pero entonces para eso yo tengo que estar dispuesto. Yo tengo que disponer mi vida, estar listo para buscar a Dios todos los días. Listo, alistarnos, estar listos para buscar a Dios. Es una decisión diaria. Entonces usted vino al devocional, está indicando que usted decidió buscar a Dios. Y yo quiero en esta mañana agradecer a Dios por la palabra que hemos escuchado, ¿no? Y que esta palabra sea un motivo para hacernos reflexionar un poco. Porque

0: La Biblia dice, nada trajiste a este mundo y sin duda nada podrás sacar. Entonces hay que hacer tesoros para el cielo. Y nos cuesta a veces, lo que decía la hermana Carolina, buscar primeramente el reino de Dios. Nos cuesta a veces, pero tenemos que hacerlo porque es la Biblia que lo dice. Y a veces por eso que esos mensajes no traen muchos aplausos ni mucha gloria a Dios, sino todo el mundo está ahí. ¿Por qué? Porque es un mensaje que nos hace reflexionar. La vida aquí es muy bonita, pero más bonita es con Dios en el cielo. Aquí hay muchas cosas buenas, pero nada como Dios. Muchas cosas son bonitas y son agradables, sí, pero nada como lo que Dios ofrece. Yo quiero orar en esta mañana por ustedes y por las personas que están con nosotros. Por favor, colóquese de pie. Acuérdese que todos los días tenemos actividad en la iglesia. Ahora tenemos el ayuno, a las 3 tenemos culto y a las 7 tenemos culto. Hay actividad. Yo hice un día extraordinario para eso. Departamento de Familia a las 3 de la tarde tiene un programa extraordinario con la pastora Amparo Mora. Buenísimo. Ayuda mucho. Levanta las manos para el cielo. Padre, gracias te damos en esta hora porque hemos escuchado una palabra que nos orienta, que nos capacita, que nos guía, que nos ilumina. Gracias por mi hermana Carolina que trajo esta palabra que orienta. Gracias por la audiencia, gracias por los aquí presentes. Gracias, Señor, por esta oportunidad de poder venir a este lugar a prepararnos para ese encuentro contigo un día. Tenemos un encuentro contigo un día. Cada uno se presentará delante de Dios y tendrá que presentarse lo que hizo, sea bueno o sea malo, cada uno ante el tribunal de Cristo. Ayúdanos a fundamentar nuestra vida en la roca divina y a tener cuidado con nosotros mismos, con los que nos rodean. Señor, gracias por la palabra, gracias por el mensaje, gracias, Señor, porque estar listo para buscar a Dios es una decisión diaria. Gracias porque los que están escuchando, Señor, escucharon una palabra que orienta. Hoy, Señor, con esta palabra de orientación nos va a ir bien en todo lo que vamos a hacer. El que está enfermo es sanado ahora en el nombre de Jesús. El que está a falta de orientación ahora tendrá la orientación del Espíritu Santo. Señor, gracias, Padre. Hoy es un día para ver la gloria tuya. Tu palabra dice que tú nos llevas siempre de gloria en gloria. Yo quiero mostrarle algo para que salga con esta palabra. Usted va a salir aquí con esta palabra. Usted va a salir con esta palabra. Y usted, al salir de aquí, pero usted tiene que tomar conciencia que esto lo está diciendo es Dios. Dice así. Dice que Dios nos lleva siempre de triunfo en triunfo en Cristo Jesús. ¿Qué fue lo que la hermana dijo? Dice así: Dios siempre nos lleva de triunfo en Cristo Jesús. Con esa palabra sale usted de aquí hoy, porque hoy va a triunfar usted hoy, va a triunfar en Cristo, no en sus capacidades ni en sus cualidades, sino en Cristo. Bendiciones, los quiero mucho. Mañana nos vemos a las 6 de la mañana. Bendiciones. 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
4: Las 7 de la mañana, 31 minutos. 7 de la mañana, 31 minutos. Cordial saludo para todos. Bienvenidos al espacio informativo de Frecuencia F, Radio y Televisión. Hoy es martes 14 de julio de año 2026. Martes 14 de julio del año 2026. Es para nosotros un placer poderles acompañar y llevarle toda la información. Mucha atención, porque el sector energético de Colombia ya envió sus cartas de felicitación y de exaltación por el nombramiento de la nueva ministra de Minas y Energía del gobierno de Abelardo de la Espriella. Una carta que se juega el nuevo presidente de los colombianos, el presidente electo Abelardo de la Espriella, que a partir del viernes 7 de agosto estará tomando posesión y que ya en algunas regiones ha empezado a tomar decisiones, a dar órdenes, y que desde luego tendrán efecto jurídico después del o el día de la posesión, 7 de agosto. Pues bien, Abelardo de la Espriella da un nuevo nombre dentro de su gabinete ministerial. Recordemos que quedan pendiente el nombramiento de 6 ministros, de los cuales todos deben a ser mujeres por el tema de la ley de género o cuotas. Allí está toda la información. 7:32. Escuchemos nuestro analista económico, lo que han mencionado los expertos del sector energético con el nombramiento de la nueva ministra de Minas y Energías. Esta es la noticia. Bienvenidos.
5: Buenos días. Empresas, gremios y expertos del sector están felicitando y destacando la designación de María Noemí Arboleda como ministra de Minas y Energía del presidente Abelardo de la Espriella. Pero inmediatamente le hacen un llamado de urgencia para que no deje apagar el país durante este fenómeno de El Niño. Y tal vez este será su principal reto de corto plazo. Y ella lo sabe muy bien, pues desde XEM, entidad que venía dirigiendo, se emitieron varias de las mayores advertencias sobre riesgos de racionamientos fuertes durante este fenómeno climático. El presidente electo ya le puso tareas, entre ellas fortalecer la confiabilidad en el suministro, mejorar la capacidad del servicio, desarrollar energías limpias para mejorar tarifas, generar confianza inversionista y resolver el chicharrón del Caribe. Esa es la misión encomendada por el presidente, quien dio instrucciones a otras carteras como la de Defensa y Hacienda para que pueda lograrlo. Además de evitar el apagón, que es lo más importante, desde el sector consideran que dentro de los retos de la nueva ministra están las decisiones basadas en la técnica y no en la ideología. Priorizar el abastecimiento de gas, reactivar los contratos de exploración de hidrocarburos, el fracking con precaución, seguir trabajando en la transición energética pero de manera ordenada, sin afectar las finanzas públicas ni la autosuficiencia. Todo esto en un marco legal y de seguridad que genere confianza para que los que saben desarrollar energía vengan y le apuesten a Colombia. Los agentes del sector le manifiestan a la ministra su apoyo para sacar adelante una de las carteras más desafiantes por los enormes retos, pero a la vez estratégicas para el país. Víctor Grosso, DataFX.com.
4: 7 de la mañana, 34 minutos, 7:34 minutos. Felicitaciones, también nos unimos, porque es una mujer idónea quien va a ocupar el Ministerio de Minas y Energía. Una mujer preparada, capacitada, que obviamente los retos, como en cualquier gobierno, no son fáciles, pero que creemos en la capacidad y en la transparencia y desde luego en la idoneidad de la nueva ministra de Minas y Energía del gobierno Abelardo de la Espriella, para desarrollar y que no haya un retroceso en tema energético en Colombia. 7:35, a esta hora saludamos a nuestro amigo director de deporte Jorge Enrique Ricorduz, que siempre ha estado muy pendiente de el Mundial de Fútbol, y hoy, antes de la noticia, pues tiene para nosotros la reflexión. Jorge, muy buenos días para usted. Feliz martes 14 de julio. Jorge, buen día.
6: Muy buenos días, mi apreciado James Francini Sánchez Díaz, nuestro director del noticiero. Antes de dar la noticia y la reflexión, queremos saludar hoy a nuestro querido hermano y compañero.
4: Sí, señor.
6: Nuestro amigo Giovanni Serna.
4: Ajá.
6: Que está llegando a un año más de vida. Dios le ha permitido ser una persona sabia, inteligente y sobre todo un gran profesional y un gran hermano. Así que a Giovanni, que está con nosotros, nuestro saludo cordial y la bendición del Dios Todopoderoso.
4: Amén.
6: Bueno, aquí está la reflexión para el día de hoy, James.
4: Señor.
6: Si caminas solo, irá más rápido. Si caminas acompañado, llegará más lejos. Uy. Es decir, hay que trabajar en equipo. Le repito la reflexión para hoy. Si caminas solo, irás más rápido. Si caminas acompañado, llegará más lejos. 7:36 minutos.
4: A esta hora de la mañana nos vamos para el desarrollo de toda la información. No se mueva, esto es La Noticia con toda la actualidad.
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4: 7:36, 7:36. Eso es La Noticia de Frecuencia F, Radio y Televisión. Mucha atención porque el presidente de los colombianos electo, Abelardo de la Espriella, se reunió este fin de semana en Barranquilla, lo que parece ser la nueva sede o subsede o sede alterna del gobierno de Abelardo de la Espriella. Reuniones todo el fin de semana, reuniones con diferentes delegaciones, dignatarios en Barranquilla. A esta hora la información de qué se trataron estas reuniones, dónde fueron, todo aquí se lo contamos con nuestra alianza informativa de Blue Radio. Escuchemos.
7: Buenos días, al menos dos importantes reuniones con una duración de 4 horas cada una sostuvo el presidente electo Abelardo de la Espriella junto a su equipo de trabajo y ministros designados a lo largo del fin de semana en Barranquilla, donde el mandatario entrante ha convertido efectivamente la sede de su bufete de abogados, ubicada en el tradicional barrio Prado del norte de la ciudad, en su nuevo despacho presidencial. La más reciente reunión se dio este lunes festivo de 2 a 6 de la tarde para revisar prioridades, dijo, y tareas inmediatas que desarrollará una vez se posicione este 7 de agosto. Antes, durante la noche del pasado viernes y bajo un fuerte operativo de seguridad con el Grupo de Operaciones Especiales de la Policía, Unidades Antiexplosivos y el Ejército, también se reunió con los primeros 10 ministros designados de su gabinete. Fue ese mismo día, antes de recibir a sus ministros, que el presidente electo recibió también al alcalde de Barranquilla, Alejandro Char. Mientras los ministros iban llegando uno a uno y acomodándose en la sede, de la Espriella sacó el espacio que le había pedido Char para conversar sobre las necesidades de la capital del Atlántico. A su salida, el alcalde dijo que la conversación con el presidente electo se centró en los planes de seguridad que tanto requiere la ciudad.
8: Qué honor para Barranquilla, qué honor para el Caribe contar con la presencia del presidente aquí. Y tocamos varios temas, pero nos concentramos en el tema de la seguridad. La verdad que el dolor de cabeza que tenemos los barranquilleros hoy es la inseguridad que se vive en las calles, los bandidos que captura la policía y a los 4 días los sueltan.
7: Así el alcalde se mostró que tiene las más altas expectativas con el entrante gobierno y el papel que ya está jugando Barranquilla en este nuevo mandato. Barranquilla amanece hoy con 26 grados de temperatura.
4: 7:38, tenemos nuestro compromiso con la comercial, así que vamos a escuchar esta pauta comercial que tenemos como compromiso a esta hora de la mañana.
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4: 7:39, seguimos con la información a esta hora del día. Mucha atención porque hay tensión en el estrecho de Hormuz después de que Estados Unidos levantara el cese al fuego. Escuchemos la información, nuestra noticia internacional a esta hora del día.
12: Sí, ¿qué tal? Buenos días. La verdad, se acabó definitivamente ese alto al fuego entre Estados Unidos e Irán, y Irán está respondiendo duramente los ataques norteamericanos en su territorio en una operación que llama la Operación Triunfo 2. El Ministerio de Defensa de Árabes Unidos informó esta mañana que 2 de sus buques cisterna fueron alcanzados por misiles iraníes en el estrecho de Hormuz, y como tú decías, hay un marinero de nacionalidad india que murió, otros 8 que están heridos, 6 de ellos son indios, 2 son ucranianos y 4 de ellos están graves. La Guardia Revolucionaria de Irán ha informado esta madrugada que sus blancos de ataque han sido depósitos de armas, un centro de comunicaciones por satélite y la residencia de las fuerzas estadounidenses en Bahrein. Horas antes, un portavoz de la Guardia Revolucionaria anunciaba que no aceptaría ningún tipo de mandato de Estados Unidos en el estrecho de Hormuz. Así lo decía. Dice, bajo ninguna circunstancia permitiremos que Estados Unidos interfiera en la gestión del estrecho de Hormuz, y luego advertía que los países de la región, a los países de la región, que cualquier cooperación o apoyo logístico con Estados Unidos sería considerado un acto de guerra en contra de Irán. Así entonces han atacado Kuwait, Bahrein y Jordania. Por ahora no se sabe si es cierta quién controla el estrecho de Hormuz, pero lo que informa la agencia Bloomberg esta mañana es que el estrecho está completamente cerrado de nuevo, y eso impacta los precios del petróleo, que llegaron a $84.98 esta mañana el barril de Brent.
4: Las 7 de la mañana con 42 minutos, 7 con 42 minutos. Esta es la noticia, pero que las noticias que acabamos de escuchar no se vuelvan una carga, una preocupación, un dolor de cabeza, una frustración. No, que se vuelvan y se conviertan en motivo de oración, de clamor a Dios. Y también que se vuelvan un motivo para seguir haciendo las cosas bien y trabajando por Cúcuta, la ciudad de la esperanza, o en la ciudad donde usted está viviendo, y para hacer de Colombia una tierra feliz. 7:42, pauta comercial. Esto es la noticia. Saludos a toda nuestra audiencia que muy amablemente nos está reportando sintonía. Recuerde que el 320-844-9617 para la 1370M y 95.7 FM están habilitados para que usted nos escriba y nos haga llegar sus peticiones, comentarios o sus gustos musicales. Pauta, ya regresamos, esto es la noticia.
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3: Hola, ¿qué tal, mis amigos? Muy buenos días. 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Una noticia importante para el deporte del baloncesto norte santandereano. Por primera vez en la historia, dos basquetbolistas cucuteñas de norte de Santander integrarán la selección colombiana que juega el Mundial de la categoría sub-17 en la República Checa. Ellas son nuestras basquetbolistas María Mar Superlano y nuestra hermana en Cristo que se congrega aquí en nuestra iglesia Los Pinos, Anan Flores. Así que estas dos deportistas, dos basquetbolistas cucuteñas van al campeonato del mundo de la categoría basquetbol sub-17 que se va a jugar en República Checa. Hoy vamos a tener en la red deportiva a las 12 del mediodía al presidente de la Liga Norte Santandereana de Baloncesto, John Guerrero, para que nos hable justamente de estas dos niñas, María Superlano y Hanan Flores, que son integrantes de la selección colombiana. Mucha atención, que el próximo 24 de julio arranca el campeonato del fútbol profesional colombiano. Hasta el momento, faltando muy pocos días para arrancar el campeonato, 13 días, el Cúcuta Deportivo no ha contratado absolutamente nada para tratar de pelear y no caer al descenso. La programación del fútbol colombiano comenzará el 24 de julio con los siguientes partidos: 6 y 10 de la tarde en Villavicencio y Llanero Deportivo Pereira. El viernes 24 de julio, 8 y 15 de la noche, Estadio Palmaseca, Deportivo Cali Jaguares. El sábado 25 de julio, 2 de la tarde, Boyacá Chicó Atlético Nacional. 4 y 5 de la tarde, Independiente Medellín Deportivo Pasto. 6 y 10 de la tarde, Millonarios Atlético Bucaramanga en el Campín. 8 y 15 de la noche, el sábado 25, Deportes Tolima frente a Junior. El domingo 26 de julio, 2 de la tarde, Internacional de Bogotá, América de Cali. 4 y 5 de la tarde, el domingo, Águilas Doradas Independiente Santa Fe. 6 y 10 de la tarde, Alianza Fútbol Club se enfrentará a Fortaleza de Bogotá. Y el domingo 26 de julio, 8 y 15 de la noche en Manizales, el Once Caldas frente al Cúcuta Deportivo. Mucha atención, que hoy se jugará en Dallas la gran semifinal del Campeonato Mundial de Fútbol entre Francia y España. El equipo francés dirigido por Didier Deschamps va a presentar la siguiente alineación. Maignan será el portero, Koundé, Saliba, Upamecano y Digne en la zona defensiva. Tchouaméni, Rabiot, Olise, Dembélé, Doué y Mbappé. Esa es la formación de Francia. Por su parte, el equipo de España formará con Unai en la portería, Pedro Porro, Pau Cubarsí, Armenit Laporte, Ivanes Cucurella, Rodri, Fabián Ruiz, Olmo, estará Yamal Oyarzábal y Baena. El árbitro central será el hombre del Salvador, aquí en Centroamérica, Iván Bartón, que ha dirigido 3 partidos en el Campeonato Mundial. El árbitro para el juego de hoy entre Francia y España dirigió Turquía, Paraguay, Japón, Suecia y Colombia. Gana. ha sacado en su historia como árbitro profesional 1.400 tarjetas amarillas y ha sacado 86 tarjetas rojas. El central Iván Bartón será el que dirige hoy e imparta justicia entre Francia y España. Los jueces de línea serán David Morán, también del Salvador, y Antonio Pupiro, de Nicaragua. Aquí está Yamil Yamal, una de las figuras importantes que ayer cumplió 18 años, la gran figura del Barcelona, hablando de lo que se viene hoy a las 2 de la tarde, hora de Colombia, Francia, España, semifinal del Campeonato del Mundo.
4: Bueno, lo primero, muchas gracias. No me preocupan los goles, pero yo creo que siempre es especial marcar en partidos así, y obviamente acepto el reto. Para eso he venido, y mañana será un día muy especial.
5: Vamos por aquí, Miguel Ángel, a la izquierda.
6: Hola, Lamín. Miguel Ángel Díaz, en directo en el partidazo de COPE. Felicidades por los 19. Dijiste el otro día, después de eliminar a Bélgica, una frase que no sé si se ha malinterpretado en la concentración de Francia, aunque tu compañero Jules Koundé ha salido en tu defensa. Dijiste algo así como, si tienen que tener miedo, que sean ellos. Quería que explicaras un poco esta declaración y si te ha sorprendido que se haya interpretado así.
4: No me ha sorprendido, ya os conozco. No se ha malinterpretado. Al final me preguntaron a mí si me daba miedo de Francia, y yo dije que no, obviamente no. Somos los campeones de Europa y no nos da miedo ningún partido. Entonces, obviamente, como ha dicho Koundé, es fútbol, se lo toman como lo que es, y ya está.
3: Yamil Yamal, la gran figura del Barcelona, ayer cumplió 18 años, hoy será uno de los jugadores más importantes de la selección española. Mi querido Pastor James, ¿por Señor, quién se va usted? ¿Por Francia o por España?
7: ¿Francia o España? Francia, sí. Francia.
3: ¿Usted, mi querido Giovanni?
7: Francia, sí, Francia también.
3: ¿Francia o España?
7: Francia, sí.
3: Bueno,
7: señor,
3: yo también voy por Francia, me parece que tiene un equipazo, aunque España también es digno de llegar a la final. En el partido de mañana, Argentina frente al equipo de Inglaterra. Vamos a ver qué va a pasar mañana con el equipo de Leo Messi. Tenemos las 7 de la mañana, 54 minutos. Vamos despidiendo por el día de hoy la Red Deportiva, aquí en el noticiero de la 1370, y habló el técnico de La Fuente, el técnico de la selección española, para su partido de hoy frente al equipo de Francia, la semifinal del Campeonato del Mundo.

0: hicimos enfrentamientos en Liga de Naciones, en la Eurocopa. España es un equipo que defensivamente está perfecto. Francia tiene un ataque demoledor. ¿Qué partido espera mañana? ¿Espera un partido abierto? ¿Espera un partido cerrado? ¿Sigue considerando que España es la favorita?
1: Sí, sí, confirmo. Aquí con lo que ha hecho el primer partido ante Cabea o que fuera. Pero todo el resto, España ha confirmado de ser el favorito. No, no quiero poner presión a Luis y su equipo porque él sabe también que la gente está esperando mucho de la España. La España sabe atacar también y defender muy bien, porque solo un gol y 6-7 partidos. Sabemos, puede ser un partido espectacular con dos equipos que tienen muchas calidades a nivel ofensivo. Pero Luis, yo también pensamos un poquito a saber defender bien, pero...
2: Muy bien, el profesor Lafuente, técnico de España. Para terminar, digamos que el mejor jugador de la selección colombiana en el pasado campeonato del mundo, el gran Davinson Sánchez, acaba de recibir una oferta espectacular por parte del Milan italiano, uno de los equipos más grandes del fútbol de Europa. El Milan le ofreció el Galatasaray, donde juega el colombiano Davinson Sánchez, 20 millones de euros, y el equipo Galatasaray rechazó la oferta. Yo, dueño del Galatasaray, recibiría esa propuesta, porque ya Davinson Sánchez tiene 30 años, va para 31, y no es fácil contratar o comprar un futbolista de esa edad con semejante categoría en 20 millones de euros. 7:56 PM, pasó la información deportiva. 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
4: 7:57 PM, 7:57 PM. Mucha atención porque crece la polémica por el lugar donde Abelardo de la Estrella tomaría posesión de su cargo. Desde luego, a quien le corresponde, a quien le toca tomar esa decisión, aprobarla o desaprobarla, es al mismo Congreso de la República, que el próximo lunes 20 de julio tomará posesión allí en la República, en la capital. Escuchemos la información a esta hora de la mañana, 7:58.
5: Muy buenos días, y es que esta polémica o la polémica que se ha convertido el acto de posesión del presidente electo Abelardo de la Estrella el próximo 7 de agosto llevó a que en las últimas horas, a través de sus redes sociales, el presidente saliente Gustavo Petro, en esos extensos mensajes de este fin de semana, ordenara que no se preste ningún establecimiento militar a de la Estrella hasta que este tome juramento a las 3 de la tarde del 7 de agosto. Según la tesis del mandatario saliente, la ley dice cuál es la sede del Congreso, donde deben debatirse las leyes del pueblo y no de las mafias y de los extranjeros, y que en los cuarteles no se hacen leyes, sino que se hacen acciones de seguridad en defensa del pueblo y de la vida, y que por eso restringe la posibilidad de que de la Espriella pueda posesionarse en una guarnición militar. Sin embargo, el mandatario electo, en una nueva intervención semanal en sus redes sociales, ya estamos conociendo poco a poco cómo será la forma de interactuar o de comunicarse del nuevo gobierno con la ciudadanía, pues insiste el presidente electo en esta idea, en posesionarse en una guarnición, asegurando que esta no es una decisión del presidente saliente, esta es una decisión del Congreso, a quien de la Espriella llamó a aprobar el traslado de la posesión.
6: Pese a la oposición del nefasto y delirante gobierno saliente, los colombianos pueden estar seguros de que cumpliré mi promesa. Me voy a posesionar en el sur del país, en una guarnición militar, para rendirle un homenaje solemne a los héroes de la patria y a los uniformados que protegen la democracia, la libertad, la institucionalidad. Hago un llamado directo y patriótico al nuevo Congreso de la República para que el 20 de julio tomen la decisión correcta para cumplir con ese mandato del pueblo. Tienen, congresistas, la oportunidad de demostrarle al país que están dispuestos a trabajar en armonía, siempre de cara a la gente, con cartas abiertas, sin negociaciones bajo la mesa e interpretando fielmente a quienes votaron por una patria milagro, construida entre todos.
5: Una pero sucesión sin... que buscará ser en el sur del país, seguramente en la ciudad de Popayán. Incluso el presidente electo habló de cómo sería esta posesión, habla de una posesión austera, que le dio la instrucción a su equipo para que no se gasten todos los recursos del contrato adjudicado por el gobierno saliente para el desarrollo de este acto de posesión, pero habló de un invitado especial, de don Luis Felipe, ese humilde vendedor de panela de Florencia Caquetá, que fue protagonista en redes sociales de un hecho de violencia política por parte de un profesor, Franklin Gamboa, quien lo discriminó al decirle que no le compraría más panela por haber votado por De La Estrella. Pues don Luis Felipe será uno de los invitados de honor a esa posesión.
6: Quiero invitar muy especialmente a don Luis Felipe Yagüé, un miembro de la manada del Tigre que fue víctima del odio político por parte de un contradictor que decidió no volver a comprar la panela de don Luis por haber votado por el Tigre.
4: Las 8 de la mañana, 1 minuto, hasta aquí la información. Esas son las polémicas con las que amanecemos en víspera de cambio de gobierno. Lo que sí deseamos es que el presidente Gustavo Petro termine su mandato y lo termine bien, de la mejor manera, lo termine bien, lo termine excelente, y que empiece a velar de la Espriella también lo empiece bien, de la mejor manera. Esto nos asegura tranquilidad, estabilidad e institucionalidad a todos los colombianos. Que termine bien. Estaremos muy pendientes de todo lo que acontece en el día de hoy, martes 14 de julio. Hasta aquí la noticia, ya vienen las mujeres de en Frecuencia F Radio y en la 95.7 FM, sigue con la buena programación musical, y en Frecuencia F Televisión también, acompañándolos en su día. Un abrazo para todos.
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3: Venir a la fuente inagotable de vida es tomar la palabra como instrumento inspirador para entender cómo Dios, a través de sus enseñanzas, de la forma como nos reprende, como nos corrige, como nos instruye en justicia, nos hace perfectos y enteramente instruidos para toda buena obra. De allí que una pregunta frecuente podría decir: ¿qué quiere Dios de nosotros? Y la respuesta inevitable e ineludible es que andemos por caminos de santidad. La santidad vista desde la perspectiva divina se trata de desarrollar el carácter y la belleza interior de Cristo Jesús. Una belleza que está relacionada con el carácter mismo de Dios y que nos va a permitir disfrutar la vida en plenitud, llevándonos a tener una vida recta, llena de paz y conociendo su voluntad, además cumpliendo con sus mandatos. El apóstol Pedro, en su primera carta, capítulo 1, versículos del 15 al 16, nos dice: como aquel que os llamó es santo, sed también vosotros santos en toda vuestra manera de vivir, porque escrito está: sed santos porque yo soy santo. Estas mismas palabras las encontramos en Levítico 11:44 y Levítico 19:2, cuando Dios, hablando a su pueblo, después de que fue libre de Egipto, estableció con ellos una relación especial en el monte Sinaí. Recordemos que salir de Egipto en el momento actual es salir del pecado. Ya hemos recibido a Jesucristo en nuestro corazón. Ahora Él quiere morar completa y plenamente con nosotros. Y a través de su Espíritu Santo nos enseña por qué es tan necesario que nosotros oremos en forma consciente. Para muchas personas, aquella manera de orar diciendo: Espíritu Santo, ilumínanos y santifícanos, se convierte en una oración a veces repetitiva, y que podría ser una oración válida si la tomamos desde lo que ella significa. Si llevamos el hacer a nuestro ser, podemos ser transformados. Juan 15:3 dice: ya vosotros estáis limpios por la palabra que os he hablado. Por eso es tan importante entender que el Espíritu Santo sí nos quiere iluminar y sí nos quiere santificar. Pero es que la santidad se alcanza es a partir de una vida cambiada, no de una simple intercesión en el camino. Si pedimos que el Espíritu Santo nos ilumine, lo primero que Él va a hacer es a llevarnos a contemplar el carácter de Jesús, sus juicios que son rectos y verdaderos, y nos va a pedir que leamos la palabra. Allí encontramos ejemplos como el de María, la madre de Jesús, que siendo ungida y llena del Espíritu Santo, en su cántico anunciaba las maravillas del Señor. Un cántico que encontramos en Lucas 1, del 46 al 55, y que dice: alaba alma mía a Jehová, y mi espíritu se regocija en mi Salvador, porque se ha dignado fijarse en su humilde sierva. Desde ahora me llamarán dichosas todas las generaciones, porque el Poderoso ha hecho grandes cosas en mí. Santo es su nombre, de generación en generación se extiende su misericordia a los que le temen. Ella misma reconocía que Jesús la había sacado de una condición en la que el pecado había invadido a todos los seres humanos. Ella como mujer, como ser humano común y corriente, había entendido que solamente el Cristo de la gloria podía venir a purificarla de todo pecado. Hoy el mundo está afectado por crisis sociales, económicas, políticas, morales, por la falta de identidad en los seres humanos, la cual ha llegado a tópicos sorprendentes. Pero Dios nos recuerda a través de su palabra que hay tres elementos claves. Primero, leer su palabra, sus mandatos, caminar conforme a ellos en una auténtica búsqueda de la santidad. Segundo, que la santidad no se consigue simplemente por el contacto con las cosas sagradas y santas. Y tercero, que la inmundicia y el pecado sí en cambio nos contaminan en la medida que la impureza y la suciedad nos toca el alma y el corazón. Por eso hoy salgamos de esa condenación y vengamos a los pies de Cristo buscando la santidad.

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Lléname de tu poder. Dime cómo vencer las tentaciones porque he fallado. Me es fácil hacer cosas que no debo hacer. Y esta es la batalla de todos los días. Aunque reconozco, Señor, que he dejado de orar y leer tu palabra. Por eso me siento como desprotegido. Los dardos del enemigo me han herido. Pero en este momento y en este lugar, yo te pido con todo mi corazón que me perdones, que sanes mis heridas y me levantes una vez más en tu luz para poder pelear. Pero ahora, no en mis fuerzas, sino en el nombre de Jesús.

solo sabes tú que yo fui el que crucifiqué a Jesús y que públicamente lo exhibí en una cruz. Soy el príncipe de este mundo, pues demostré mi dominio y mi poder. Y tú, siendo tan débil, Lucho, ¿crees que me vas a vencer?

Recuerda, hijo mío, yo ya vencí por ti. Y cuando tú peleas solo, es porque te apartas de mí. Pero hoy te digo, levántate en mi nombre, que sobre todo nombre es. Ponte la armadura para que puedas resistir. Saca la espada del Espíritu, que es la palabra que te di. Y pelea, hijo mío. Pelea sin temores. Es cierto, Satanás es el príncipe de este mundo. Pero yo soy el Rey de Reyes y Señor de Señores.

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1: Son las 10 en punto.
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0: Hola, muy buenos días, son las 10 de la mañana en punto. Bienvenidos a Un Milagro en tu Casa. Iniciamos una nueva semana de Radio 1370 AM con la compañía de toda la familia de la fe y los amigos que siempre sintonizan 1370 AM. 95.7 FM en Izcalá y Chinacota. Damos gracias a Dios por la familia de la fe que se encuentra allí. Y bueno, gloria a Dios por esta nueva semana después de un festivo que personalmente ni sabía que había festivo, pero lo aprovechamos para estar en casa, para compartir en familia, para preparar agenda de la semana, para preparar lo ministerial, lo de familia, en fin, aprovechamos al máximo en casa y descansar. Y bueno, este próximo, y alístese, porque este próximo lunes también es festivo y es nada más y nada menos que nuestro 20 de julio. Y desde ya, le vamos a generar, ¿no?, la motivación para que usted envíe a la línea de WhatsApp que usted ya conoce, que es el 320-844-9617, las ventanas, las puertas, los balcones de las fincas, de los territorios donde está la bandera de Colombia izada. Vamos a rescatar este valor que desde el año pasado que he estado aquí en la radio le he hablado, con el compromiso de que volvamos a izar la bandera en las ventanas como lo hacíamos antes, en las puertas, en las rejas, en los edificios, que la bandera de Colombia haga parte. No solamente la bandera se izó porque necesitábamos un presidente o por la política que queríamos para Colombia, sino porque ahora es más trascendental por lo que indica el 20 de julio, que estaremos hablando y dando notas más adelante de lo que significa un 20 de julio, que usted ya conoce, para todos es el Día de la Independencia. Pero, de manera especial, nosotros aportamos como habitantes de Colombia, en este caso Cúcuta, norte de Santander, que la bandera comience a ser izada. Hoy, en este caso, mi casa, mi balcón, será revestido de la bandera de Colombia para colocar aquí el ejemplo y bueno, que todos podamos en casa colocar la bandera de Colombia. Y alístese, porque es otro festivo que trae el mes de julio. Damos gracias a Dios a esta hora de la mañana, 10:02 minutos, por la sintonía y el privilegio que el Señor nos permite una vez más de estar acá en la emisora, compartiendo este espacio para la oración, para sus peticiones que son muy importantes para nosotros, y el número que usted ya lo conoce, el 320-844-9617. Esta línea está habilitada y esta línea importante para que usted la coloque ahí en su WhatsApp como importante. ¿Necesitas apoyo en la oración? ¿Necesitas ser escuchado? Con mucho gusto lo vamos a hacer y declaramos el nombre de Jesús desde ya que habrá ese milagro en tu casa. Así que desde ya espero su petición en este martes y tener el honor, el privilegio de poder orar por usted. Para nosotros es de gran bendición. Y a esta hora de la mañana, compartiendo las bendiciones que el Señor nos da, hemos terminado una parte del Plan Vida Abundante, del inicio del segundo ciclo, que han sido la semana o la fiesta de la vida abundante y el inicio de los 3 días de Nací para una vida abundante, con el resultado de que estas nuevas personas, estos nuevos discípulos, se hayan coronado con el diploma de más que vencedores. Y bueno, ahora enfrentamos un ciclo grande de 3 semanas que quiero que usted, y vamos a tratar de poder hablar acerca un momentito de esto en todo el programa que tenemos, para que usted se entere qué es lo que viene en el ciclo del Plan de Vida Abundante. A partir de este tiempo, desde el 13, desde ayer comenzamos ya las 3 semanas de poder, y la primera semana será acerca de la liberación que necesita esa persona nueva que ha llegado a los pies de Cristo. Y la idea es que juntos podamos tener, ¿no?, un resultado bien especial en cada congregación, cada unidad, cada trabajo que se está haciendo aquí en la Iglesia Central por el Plan Vida Abundante y este trabajo del ciclo número 2. Y vamos por más, ganando gente en cada culto que acepte a Cristo y que comience a hacer los 3 días inmediatamente, las 3 semanas de poder, para que vaya a tono con lo que queremos, y es ganar más almas. Discípulos, la iglesia necesita discípulos, gente que quiera seguir a Cristo, gente que quiera la salvación, gente que quiera manera, ¿no? Los resultados de la salvación, los beneficios que el Salmo 103 nos dice, no se olvide, alma mía, ninguno de los beneficios. ¿Cómo ganamos esos beneficios? Cuando aceptamos a Cristo como único y suficiente Salvador. Establecemos el reino de Dios en nuestras vidas y vamos por esa bendición de parte del Señor. Y en la vida abundante, la semana pasada, tocamos un tema muy lindo acerca de la adoración. Usted que estuvo pendiente y sabe la importancia de la adoración en lo integral, no solamente por la parte musical, sino lo integral. Mi vida delante del Señor, mi vida delante del Rey de Reyes y Señor de Señores, mi vida con todo mi corazón. Y la idea es que en esta semana, con una secuencia del diccionario de la vida abundante, podamos trabajar el carácter bajo la cobertura de la vida abundante. Y eso es lo que queremos en esta oportunidad. Necesitamos que el carácter, que es el fundamento de una vida abundante, el carácter nos da muchísimas cosas, pero también nos exige muchas cosas. El carácter, a alguien le ha dicho, tenga carácter, de que su sí sea sí, que su no sea no, tenga el carácter. Y eso nos da a nosotros desde muy niños, formamos ese carácter, ¿no? En nuestros niños. Desde muy niños somos responsables del carácter que ejecute esa niña o ese niño para su formación de crecimiento. El carácter, y sobre todo ahora en la vida abundante, es de gran importancia. Yo sé que este tema a usted le va a encantar durante toda la semana. Vamos a tener diferentes puntos de vista. Vamos a tener desde el punto de vista psicológico, desde el punto de vista profesional. Y yo sé que Dios le va a bendecir de manera especial. Ya me acompaña la pastora Omaira Portilla, porque hoy se reactiva Cielos Abiertos después del Super Bea. Hoy hay dinámica en la noche, hay trabajo, como las mujeres que ustedes ya escucharon, 3 de la tarde, pero la pastora Omaira tiene trabajo, 7 de la noche, remolineando en vida abundante. Pastora, buenos días.
1: Buenos días, Pastor Edgar, y buenos días a todos los que ya están allí en sintonía de nuestra frecuencia F, y hoy de un milagro en tu casa, dando siempre gracias a Dios. Gracias a Dios por su vida, gracias a Dios por su empresa, por su hogar, por el ministerio que tú representas. Gracias damos al Señor en este día especial. Y sí, Pastor, hoy es día de Cielos Abiertos. Estamos remolineando todo el liderazgo, invitando a todas las personas, a todos los amigos, a todos los hermanos, a todos los que hacen parte de las Casas de Vida, a nuestra reunión de Cielos Abiertos. Y hoy el pastor Alejandro Huacas, nuestro coordinador, estará dando la hermosa palabra del Señor, así que no podemos perder este momento especial, pastor.
0: Excelente, excelente que el pastor Alejandro esté ahí presente, apoyándole en esta reunión tan importante del martes, que tiene un movimiento de, no solamente por la convocatoria que hace la pastora, sino por el liderazgo con carácter, ¿no, pastora? Liderazgo con carácter, sí, que tiene usted a su lado, como el que tengo en Belén, y de verdad que va a ser de gran importancia, de suma importancia, esta noche con la palabra del pastor. Si es posible, tendremos una llamadita al pastor Alejandro para que nos dé un saludito a la audiencia, sí, y él mismo pueda invitar esta noche y podamos tener esa invitación a Cielos Abiertos. 10 de la mañana, 8 minutos, Dani Salazar en los controles. ¿Cómo va, Dani? ¿Cómo amaneció? ¿Cómo va? ¿Cómo le fue ayer festivo?
2: Hola, mi pastor, muy buenos días. Pastora, buenos días también, y a las personas que nos están escuchando de los diferentes puntos de conexión aquí en la frecuencia F. Muy bien. Ayer día festivo, pues claro que la semana se siente un poco más corta, sí. La semana y el tiempo pasa un poco más rápido. Ajá. Pero muy bien, disfrutando allá en Chinacota.
0: Ah, sí.
2: Claro. ¿Estuvo por allá? Un cambio de clima sabroso.
0: Cierto.
2: Sabroso.
0: Sí, bueno, señor. Y bueno, ha estado Cúcuta pasada por unos vientos que sí, pasa la noticia, dice, se está arrancando techos, se está haciendo el viento que cae en Cúcuta. Bueno, debemos ser agradecidos porque cuando no hace viento, qué calor, pero hace viento, mucho viento. Tengamos esa gratitud a Dios, gracias por el vientito porque refresca, y esos 38 grados que puede estar haciendo, el viento que está soplando en Cúcuta, refresca, claro, ayuda muchísimo para que la misma ropa que usted use, no, le pueda aguantar para todo el día, ¿no? Por el tema del sudor. Pero ahí está, esa es Cúcuta, esa es Cúcuta. Cúcuta tiene mucho por dar, y esa es la ciudad de la esperanza. El saludo para nuestra audiencia, el 320-844-9617. Ana Pacheco desde Rudecindo Soto, parte baja. Seguimos orando por nuestra querida Claudia Morelo para que el Señor la recupere rapidísimo. Saludo para Ever, para su esposito, y Anita Pacheco, gracias por estar ahí. ahí en sintonía. Rudecindo Soto, parte baja. El saludo para Luis que nos está escribiendo. Hola, buenos días, Frecuencia F, Dios los bendiga. Saludos desde Boyacá. ¡Wow! Desde Boyacá, Dios los bendiga a toda la iglesia en Cúcuta. Duración por mi vida, por sabiduría, salud y empleo y toda mi familia. Gracias. Qué buena sintonía. Un saludito. Allá sí que hace frío. Delicioso ese clima. ¿Qué parte de Boyacá estará nuestro querido Luis? ¿Era que está en Duitama? ¿Qué conoce Boyacá, su merced?
1: No conoce
0: Boyacá.
1: No,
0: muy lindo.
1: Sí conoce Boyacá. Pero solamente fui hasta el puente Boyacá. Y ahí estuvimos haciendo una oración con el pastor Elkin de allí de... Ahora se me fue.
0: Él está
1: de Tunja. Y estuvimos ahí en el puente Boyacá haciendo algo espiritual.
0: Ah, qué bueno.
1: Sí, señor.
0: Qué bueno. Bien, muy bien. Esa zona de Boyacá es hermosísima.
1: Es bella.
0: De descanso es súper también, para estar en sintonía. Si vamos a hablar de carácter, quiero abrir este espacio de Un Milagro en Tu Casa con una canción que tiene Daniel Calvetti que le va a bendecir su vida, su corazón, y que usted escuche esta canción, la haga oración. Señor, haz mi carácter más como el tuyo, yo quiero ser. En la voz de Dani Calvetti, vamos a abrir Un Milagro en Tu Casa. Ya regresamos.
3: Jesús, necesitamos ser como tú. Haz nuestro carácter más como el tuyo. Ayúdanos. Levante sus manos y dígaselo al Señor.

0: Gracias, Jesús.
1: Hola, mis amados. Soy Erika. Dios les bendiga a todos, Pastor Miller, todo el equipo de trabajo, y los oigo desde aquí de Chapinero. Soy Erika Rojas. Gracias, mis amados, por sus oraciones y por todo. Y oigo un milagro en tu casa.

0: Las 10 de la mañana, 17 minutos en Un Milagro en Tu Casa. Usted que está con nosotros desde casa, Dios le bendiga. Usted que nos sintoniza, déjeme saber rápidamente. Si usted de pronto tiene una petición, pues me escribe y me dice: pastor, lo estoy escuchando desde el barrio tal, mi petición es esta. Si no tiene petición de oración, déjeme el saludito: pastor, le estamos escuchando y le saludamos desde el barrio tal. Necesitamos su sintonía, ¿no? Queremos saber desde los barrios cómo está la sintonía. Y bueno, gracias a Dios por la bendición, que sé que nos escuchan. Bueno, usted está ocupadito, dice: de pronto no tengo tiempo de escribir al pastor Miller, pero yo sé que usted está ahí. Pero si tiene la posibilidad, sabe que el 320-844-9617, yo lo tengo aquí al frente mío para recepcionarle su voz, su petición, en donde quiera que se encuentre. Estoy dando información a Mireya sobre... Ella dice que se ubica en la vía oriental en Cúcuta, pues yo le digo en que específicamente el barrio donde está, que me lo pueda dar. Pero si no, en la iglesia central, aquí los horarios son 7 de la mañana, 10 de la mañana y 6 de la tarde, para la bendición de parte del señor Andrea Figueroa, que nos escucha desde México, San Luis Potosí. El saludito, dice: gracias por esta canción, queremos tener el carácter como el de Cristo, amén. Bien, a todos, Yanesita Navarro, desde el Zulima, siempre pidiendo oración por su familia y que haya respuesta de parte del Señor en esta mañana. Sí hay ayuno para la hermana Luz Marina, que nos escucha, nos está escribiendo. Todos los días aquí en la Iglesia Central hay ayuno y va de 8 de la mañana hasta las 12 del mediodía. Muy bien, a todos los que están en sintonía y nos van a escribir para su petición de oración, con mucho gusto lo vamos a hacer. Mi querida pastora, entonces en este tiempo el carácter, ¿qué tan importante el carácter para nosotros desde que estamos en el vientre, ¿no? Desde que estamos en el vientre, ¿no? Los dones pueden abrir puertas, pero el carácter determina cuánto tiempo permanecemos dentro de esos dones, ¿no?
1: Así es.
0: Cualquier falla en el carácter nos saca o nos incluye, ¿no?
1: Sí, señor. Y la importancia de que nosotros entendamos que una cosa, pues, es el temperamento que heredamos, pero el carácter es formado por el paso de los años y empieza desde casa a ser formado por lo que vemos, por lo que oímos en la casa, y empezamos a aprender. Y esos son los comportamientos que el día de mañana van a regir nuestra vida. Por eso la importancia a todas las mamitas y papitos que todavía tienen hijos en crianza en casa,
0: sí,
1: de que hagamos un buen trabajo en ellos, de que nosotros primero, los adultos, corrijamos eso que no es correcto en nosotros, y que para que nuestros hijos puedan crecer en un ambiente saludable, con reglas, claro, con disciplina, claro, con mucho amor, sí, señor, pero también con corrección y con carácter.
0: Eso.
1: Entonces, eso es importante, pastor, eso es importante, porque vemos lo que la palabra de Dios dice que muchas veces dice que el hijo consentido es vergüenza de su madre, y es cuando permitimos, ¿sí?, cosas en la casa y no hay reglas claras, no hay disciplina, hay demasiado amor, pero cuando hay mucho amor sin disciplina, entonces estamos dañando el corazón de la persona.
0: Sí.
1: Entonces, qué importante, mire lo que dice la palabra allí en Romanos.
0: El texto base para esta mañana, Romanos 5.
1: Versículo 3, voy a leer en la Nueva Traducción Viviente, dice: también nos alegramos al enfrentar pruebas y dificultades, porque sabemos que nos ayudan a desarrollar resistencia, y la resistencia desarrolla firmeza de carácter, y el carácter fortalece nuestra esperanza segura de salvación, y esa esperanza no acabará en desilusión, pues sabemos con cuánta ternura nos ama Dios, porque nos ha dado el Espíritu Santo para llenar nuestro corazón con su amor. Entonces está hablando de que el carácter se desarrolla a través de cada prueba.
0: Sí.
1: Ahí es donde la persona muestra si ha sido formado su carácter por la palabra, ha sido transformado por la palabra de Dios, o seguimos siendo iguales.
0: Sí.
1: Entonces, cuando viene la prueba, cuando viene el momento difícil, cuando viene la dificultad, ahí es donde aflora en realidad lo que somos.
0: Si de verdad se aprendió la prueba.
1: Exacto, si se aprendió, porque la palabra allí lo dice, y la resistencia desarrolla firmeza en el carácter. La resistencia a la prueba, porque hay gente que en la prueba pierden el año. Perdóneme la expresión, pero mucha gente pierde el año en medio de la
0: reprobado.
1: Prueba. Exacto,
0: reprobado totalmente. Sí, y yo creo que estamos en un tiempo muy importante por las decisiones, pastora. La vida abundante nos está exigiendo decisiones sabias y el carácter juega un papel muy importante. Si estamos hablando de vida abundante, nosotros debemos tener carácter, inclusive para

0: corazón del hombre refleja al hombre.
1: Al hombre.
0: Así que claro, el carácter está ahí fundamentado. Por eso, desde el punto de vista psicológico, yo le pedía a Zulay, que, bueno, obviamente, pues ella tiene su tiempo para venir los lunes, pero lo vamos a tener en ausencia, pero ella me va a ayudar con unos audios importantes desde el punto de vista psicológico. ¿Por qué? Porque es importante desde la perspectiva humana. La psicología, escuche bien, entiende el carácter como conjunto de hábitos,
1: sí,
0: valores y respuestas aprendidas que orienta la conducta.
1: Ajá.
0: Entonces, cuando somos papás primerizos, ¿cierto? Papás primerizos, necesitamos que esto, ¿cierto?, se fundamente desde la niñez, desde el vientre. Por eso hay una expresión que mi esposa usó en su trabajo de terapia ocupacional, que se llama estimulación temprana, pastora. Estimulación temprana. Y esa estimulación temprana ayuda a que el bebé, aún gestándose en el vientre,
1: sí,
0: tenga el carácter, ¿no? Nazca con esos principios,
1: sí,
0: esos hábitos, claro, esos valores, estas respuestas. Usted dice, pero ¿cómo lo aprendió? Ah, recuerde que usted se lo enseñó en el vientre,
1: sí,
0: que usted lo llevó a ese escenario y su hijo dice, bueno, ahí está.
1: Yo, por ejemplo, cuando estaba en el embarazo de Juan David, yo, ajá, le colocaba la música, la avanza, y yo le leía la palabra de Dios a Juan David. Estando en el vientre, yo le decía, mire Juan David, la palabra de Dios dice, y se lo leía. Y cuando él nació, cuando lo estaba amamantando, yo volví y le leía las historias bíblicas que le leía cuando estaba en el vientre, y me daba cuenta que él dentro de Siria, yo ya la escuché, porque se quedaba así con los ojos mirándome como diciéndome, yo ya sé esa historia. Y cuando él ya tuvo pues una edad de 5, 6, 7 añitos, ya le empezaba a enseñar lo que ya sabía,
0: claro,
1: porque desde el vientre ya estaba recibiendo esa información.
0: Mire que mi esposa, como es profesional en el área de, ella es terapeuta ocupacional, pero se especializó en el área de seguridad y salud en el trabajo. Pero cuando ella queda embarazada y ya avanzado el vientre, comenzamos a colocarle con una linterna y papel celofán de colores, alumbrarle el techo. ¿Por qué no el vientre? Le decía, no, porque los niños ven el reflejo,
1: claro,
0: lo sienten ahí.
1: Claro.
0: Y ella comenzaba a decirle amarillo en español y le decía en inglés yellow. Entonces, claro, Valentina salió muy pila para el inglés. Y la alumbraba cuando ella ya comenzó a reconocer los colores en el jardín. Decía, esta niña es muy pila. Y nosotros, claro, la estimulación temprana. Y le formamos un carácter, de mucho con respeto a la autoridad, respeto al adulto, respeto a las autoridades. Ella va en la parte de atrás. Y aunque aquí en Cúcuta no molestan con el cinturón para atrás, pero ella, cuando ella va en carretera, ella se pone el cinturón.
1: De uno.
0: Dice, papá, la policía, ella se pone el cinturón. Pues es un carácter que le formamos. Y uno levanta, bueno, como usted quiere formarlo, nos hace esa bendición especial. Pastora, le tengo el concepto de Zulay como profesional a esta hora de la mañana en Un Milagro en Tu Casa. Desde el punto de vista psicológico, Zulay, que aporta Un Milagro en Tu Casa, que hace parte de nuestro equipo los lunes, pero ella aquí en el audio nos deja su concepto profesional.
2: Muy buenos días, Pastor Miller, pastora, qué grato saludarlos y a toda la bella audiencia que nos escucha a través de la frecuencia F. Bien, hoy tratamos un tema muy importante, tiene que ver sobre el carácter. Para entenderlo mucho mejor, primero debemos saber qué es realmente. El carácter se define como el conjunto de hábitos, creencias, valores y formas aprendidas de actuar. Es decir, es lo que orienta la conducta de una persona. A diferencia del temperamento, por supuesto que tiene una base en la parte biológica como tal, y con ella nacemos, eso es lo que nos produce o nos trae nuestra genética humana, nuestra parentela, nuestras raíces biológicas. Pero el carácter es la forma como se desarrolla a lo largo de la vida, nuestras reacciones provistas de la educación, del ambiente familiar donde fuimos criados, de la cultura, de las experiencias vividas tempranas o actuales y las decisiones personales que tomamos. Básicamente esto es lo que es el carácter. Pero también hay unas características muy importantes que quiero compartirles el día de hoy.

0: hoy. El carácter se aprende y se fortalece en la práctica. Téngalo muy presente. Se aprende y se fortalece en la práctica. Es decir, si usted aprendió hábitos adecuados, saludables, sanos, o reacciones saludables para contener emociones negativas y reaccionar de una manera indicada, equilibrada, pues eso es lo que usted a lo largo de la vida va a fortalecer, y cada vez que se presente una dificultad va a salir esa característica indudable de su carácter. También otro punto importante está es relacionado con la autorregulación, que para nosotros, desde la palabra del Señor, es el dominio propio, pero según la psicología se llama autorregulación, que es la responsabilidad que tenemos o la capacidad de llegar a acuerdos en base a principios y a valores que no transgredan mis principios, mi ética y tampoco la de los seres humanos que están a mi alrededor. El carácter también influye, por supuesto, en nuestra toma de decisiones, en las relaciones interpersonales, y también es la que nos da la carta de presentación frente a las dificultades. El carácter puede transformarse, por supuesto que sí, es decir, puede haber lo que muy bien escuchábamos hace unos días atrás en las palabras del pastor Miller, la meta de novia, el cambio, por supuesto que sí, pero esto se da a través de un aprendizaje continuo, consensuo, que permita, por supuesto, que mejoremos las falencias que tenemos en este aspecto. Por eso el carácter debe ser un punto en el que reflexionemos y que nos permita desarrollarnos a nivel personal de una manera indicada, donde reflejemos a Cristo. Y quiero terminar esta pequeña intervención con una frase muy linda que dice: el carácter es el puente entre lo que dices creer y la manera en que dices vivir. Se lo repito, el carácter es el puente en lo que dices creer y la manera en que decides vivir.
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0: Hola, muy bien, continuamos en Un Milagro en tu Casa, 10:35 minutos de la mañana, 10:35 minutos, tenemos sintonía, pastora, desde el conjunto Colibrí, Anillo Oriental Los Patios, es Clarita la que está en sintonía, gracias Clarita por estar ahí en sintonía, 1370 AM, bien. ¿Será que alguna de las amas de casa que está ahí, no es que querramos saber, ¿no? Pero por dinámica, ¿cuál es el menú de un hogar cucuteño cristiano, no? Hoy voy a hacer esto, voy a hacer esto, voy a hacer esto, voy a sorprender a mi familia con este menú, ajá, con este menú.
1: Claro.
0: Y que nos antoje aquí un poquitito.
1: Y que nos lo envíe.
0: Y que nos envíe. Pues claro,
1: claro,
0: la fotico.
1: Bueno.
0: A nosotros nos han enviado las foticos de las cocinas, sí. Y bueno, hay abundancia. Bueno. Hay abundancia en las casas de la iglesia del Señor. Muy bien, tenía por acá Rosita Salcedo. Rosa Salcedo nos escucha desde Villa Ansep. Desde Villa Ansep, en Rosa Salcedo, en sintonía de Un Milagro en tu Casa. Bien, bueno, ella vive en Boconó. Bueno, sí, Boconó, me tocaría averiguarle a Mireya Barrera los horarios de la iglesia de Boconó o la unidad que está ahí en Boconó que le puede servir por la cercanía, o la iglesia de Prados del Este. La iglesia de Prados del Este también le queda cerca para que se pueda congregar, pero ya le voy a hacer la tarea y le consigo los horarios. Escuchamos a la doctora Zulay, qué bonito aporte el del carácter, y desde su punto de vista profesional, cómo nos ayuda a poder entender, y sobre todo porque la palabra lo tiene de una manera muy especial, eso con respecto a integridad y sabiduría, el carácter, como lo dije, Proverbios 29:17, pastora, como el agua refleja el rostro, así el corazón del hombre refleja al hombre. Si tratamos la justicia y la humildad, imagínense, el hombre te ha declarado lo que es bueno y lo que pide Jehová de ti, solamente hacer justicia, llamar misericordia y humillarte en tu Dios. Una formación de carácter increíble. Yo recuerdo a mi padre, no sé, lo recuerdo formándome desde el punto de vista, cuidado con comportarse en la calle, tenga el carácter, pórtese bien, párese bien, párese bien, lo veo jorobado, párese bien.
1: Exacto.
0: Y me formó de una manera que mi papá solamente. Ahora imagínate en las cosas del Señor con los mentores que he tenido, que nos han ayudado a formarnos de esa manera y generar un carácter dentro de la obra del Señor y en lo que nos permite alcanzar siempre para que la iglesia, ¿no? Y la misma gente nos pueda ver como persona de carácter, ¿cierto? Uno puede decir aquí, no más, para que no nos salgamos de tan lejos, nuestro pastor Satirio,
1: sí.
0: Lo conocemos hace 51 años, ¿cierto? Prácticamente, y uno sabe cuál es el carácter del pastor,
1: sí,
0: y
1: señor.
0: No por el temperamento, sino por la manera como ha conducido su vida.
1: Sí, cómo maneja las cosas, cómo maneja las situaciones. Y allí en Proverbios 2:11 dice, la sensatez cuidará de ti y la prudencia te protegerá. Entonces está hablando que cuando en nuestro carácter nosotros primero, antes de responder, pensamos cuál va a ser mi respuesta, entonces dice que eso nos cuidará, ¿sí? Porque como estamos hablando que el carácter es esa suma de hábitos, ¿sí? De hábitos, de costumbres, de lo que aprendimos desde casa, de la forma de responder, de la forma de hacer las cosas, de la forma de cómo solucionaban nuestros padres los problemas. Nosotros lo aprendimos allí, a cómo solucionar. Uno lo soluciona con gritos, con violencia, otros lo solucionan hablando, comunicándose, llegando a acuerdos. Entonces todo eso es importante, porque recuerde que en este año de la vida abundante, ajá, se requiere esa sensatez, se requiere de carácter para poder asumir cada situación y resolverla de la forma correcta, como lo dice la palabra de Dios.
0: ¿Cuál es el propósito de este tema entonces para con la audiencia, pastora? Porque el objetivo general es que podamos comprender que el carácter no nace espontáneamente, se forma, así como el alfarero quiere formar su obra de arte, pues hay formación durante toda la vida, vamos a estar en formación, y el carácter no dice por allá a los 70 años hasta ahora aprendí. No, es que yo lo he escuchado de mi suegro, casi los 90 años, no aprendí algo nuevo hoy. Ajá. Y mire que me está enseñando eso hoy, y bueno, le forma un carácter de humildad, decir sí, claro, lo reconozco que no lo sabía y ahora lo estoy aprendiendo. Pero la idea es que podamos comprender que se forma mediante decisiones, mediante pruebas. Las pruebas van a estar ahí. mediante disciplina. Uh-huh. Ojalá siempre tengamos un mentor que nos ayude. Ese mentor tuvo otro mentor que lo disciplinó.
1: Exacto.
0: Y así sucesivamente vamos a tener eso. Y una relación constante con Dios, pastora.
1: Claro, eso es la base fundamental. En esto del carácter, cuando vienen las pruebas, pues allí es donde se revela y también se fortalece pues el carácter. Y recuerda algo, usted que está allí al otro lado, Dios desarrolla personas antes de proyectos. O sea, Dios quiere trabajar en nuestro corazón, en nuestro carácter, para que se forme en nosotros el carácter de Cristo. ¿Cómo fue él? Si en Mateo el Señor dijo, oiga, ustedes tienen que aprender de mí, aprendan de mí. Él nos invita, ¿no? Aprendan de mí que yo soy manso.
0: Eso es carácter.
1: Que yo soy humilde de corazón, para que haya descanso para vuestra alma, para que su alma no esté aturdida. ¿Sí? Entonces, aprendan a ser mansos y humildes de corazón. Eso es carácter, eso no lo tiene cualquiera. La mansedumbre cualquier persona no la tiene o no la ha desarrollado. Y tal, la humildad menos. Entonces, eso es importante, que nosotros trabajemos en nuestras vidas esa parte que Jesús dijo que aprendamos de él. ¿Y cómo aprendemos de Jesús? Pues mirándolo en los diferentes escenarios que el Señor Jesús se movió y tuvo que enfrentar, ¿sí? Cómo él lo hizo, y lo hizo de una forma sabia, de una forma prudente. Cómo el Señor respondía a la ofensa, cómo el Señor respondía ante la injusticia, cómo nuestro amado Jesús respondió ante cada eventualidad que se presentó en su transitar diario. Eso es carácter.
0: Y mira la belleza del tema, porque nos ayuda en la formación. Imagínate una persona, yo, no, es que todo ha sido como por ósmosis, ¿no? Todo ha sido como que no, siempre hay una formación, siempre hay alguien que te quiere enseñar algo. Y a veces Dios, ¿no? Dentro de su misericordia, por colocarlo en ese contexto, se basta a veces de procesos para que por favor se forme de una vez y la persona aprenda, ¿no? A cómo debe conducir su vida desde todo principio, desde todo punto de vista. Por eso es importante. Repitamos el texto de Romanos, pastora. En Romanos capítulo 5, para la audiencia que está llegando a la sintonía, y que nos está sintonizando 1370M y 95.7 NFM. Es el texto base, Romanos capítulo 5.
1: Sí, la palabra de Dios dice allí, en Romanos 5:3, dice, también nos alegramos al enfrentar las pruebas y dificultades. Mire, no dice que se ponga a pelear, a llorar, que se deprima. Dice la palabra, nos alegramos al enfrentar pruebas y dificultades, porque sabemos que nos ayudan a desarrollar resistencia. Y la resistencia desarrolla firmeza de carácter. Sí, así que no evada su responsabilidad cuando tenga que enfrentar una prueba. Y el carácter fortalece nuestra esperanza, nuestra esperanza segura de salvación. Y esa esperanza no acabará en desilusión. Oiga, pues sabemos con cuánta ternura nos ama Dios, porque nos ha dado el Espíritu Santo para llenar nuestro corazón de amor. Cuando nosotros requerimos que el amor fluya, el Espíritu Santo lo hará en nosotros, si tú lo permites. Entonces es importante que hoy meditemos en lo que dice la palabra. Cuando estamos pasando dificultades, cuando estamos pasando pruebas, cuando estamos pasando momentos difíciles, oiga, ¿cómo actúas? ¿Cómo respondes? ¿Cómo hablas? ¿Qué haces allí? Déjanos saber si hoy de pronto estás pasando un momento difícil en tu hogar, en tu matrimonio, en tu economía. ¿Cómo estás respondiendo tú a esto? Porque es la pregunta para hoy, ¿sí? La pregunta es, ¿qué situación reciente puso a prueba tu carácter? ¿O qué situación reciente está poniendo a prueba tu carácter?
0: Sí, y si estamos hablando, lo hemos repetido varias veces, pastora, si estamos hablando y utilizando el lenguaje de la vida abundante, vaya que si el Señor pasó por esa prueba del carácter, con solo escuchar o leer esa, no habéis podido velar aunque sea una hora, el carácter de la aguante en la oración, en donde la carne se parece, vaya a hacer otra cosa, no, mira el WhatsApp.
1: Y no solamente eso, Paz, cuando el Señor Jesús vino a restaurar a Pedro, ¿sí? el carácter de la, o sea, por eso él dice, aprendan de mí a ser mansos y humildes de corazón. Él tenía la mansedumbre, él tenía la humildad, y cuando vino a Pedro no vino con un juguete.
0: Sí.
1: No vino a hacerlo sentir más mal.
0: No, para nada.
1: No vino a maltratarlo ni a humillarlo. Pero usted, ¿qué hizo, Pedro? ¿Por qué me negó? ¿Por qué? No, le dijo, ¿me amas? Uh-huh. El amor de Dios, tan bello el Señor.
0: Excelente.
1: Esa ternura del Señor.
0: Vamos a una pausa. Estamos en Un Milagro en Tu Casa. Ya regresamos.
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0: Las 10 de la mañana, 51 minutos en la agenda del día hoy, martes, este martes 14 de julio. ¿Cómo avanza? O sea, ya en la mitad del mes de julio, es impresionante cómo avanza el tiempo. Hoy la reunión de mujeres determinantes está lista a 3 de la tarde. Usted escuchó a la pastora Nubia invitar a todas las mujeres. Y en la noche la reunión de cielos abiertos con la pastora Omaida y todo su equipo de trabajo. Pero además, el invitado con la palabra es el pastor Alejandro Guacas. Así que bienvenido, pastor, a la sintonía de Un Milagro en Tu Casa, una sintonía vasta que tiene una cantidad de personas que pueden estar esta noche en la reunión de martes de cielos abiertos. Mi querido pastor, buenos días, bienvenido.
1: Pastor Edgar Miller, Dios le bendiga a usted y a toda la amable audiencia de Frecuencia F hoy en Un Milagro en Tu Casa. Claro que sí, esta noche estaremos en cielos abiertos, llevando la palabra de Dios. Tenemos ese maravilloso privilegio de llevar una palabra que bendiga cada vida, una palabra que pueda inspirar, que pueda motivar a cada persona. Sabemos que estamos en un tiempo de servir a Dios en el plan vida. Estamos en un tiempo de seguir ganando vidas para Cristo, consolidándolas. Precisamente esta semana empezamos la consolidación. Así que necesitamos una palabra que nos inspire a entender que servir a Dios es lo mejor que nos ha pasado y lo que ha hecho el Señor en nuestras vidas, poder servirle.
0: Pastor, ¿cuál es el balance en este inicio del nuevo ciclo en la vida abundante? Usted que está pues llevando el pormenor de todo lo que maneja la Iglesia Central en la fiesta de la vida abundante, los diplomas, más que vencedores. ¿Cuál es cómo ve este inicio de este segundo ciclo? ¿Cuál es el balance?
1: Sí, pues inicialmente lo que estamos haciendo es llevando herramientas, ¿no?, al liderazgo, a los misioneros de vida abundante. Todavía estamos en ese tiempo de seguir motivando, inspirando para que las personas hagan la tarea, el trabajo. Por ahora no tenemos datos del segundo ciclo porque apenas la fiesta de la vida se está realizando en las casas, en las unidades de evangelismo. La semana pasada se hizo en unas, esta semana se va a hacer en otras, y vamos en ese proceso, todavía vamos en ese proceso con mucha expectativa, con la expectativa de que primero cada vez más personas se involucren en este maravilloso privilegio de servir al Señor, ganando vidas para Cristo, consolidando. Y segundo, pues ver la cosecha, ¿no? Estamos en tiempos proféticos, en tiempos donde el Señor ha prometido una cosecha sobreabundante en este tiempo, y esa es nuestra gran expectativa. Así que seguimos con mucho ánimo, creyendo que Dios hará cosas grandes.
0: Muy bien, pastor, este lenguaje de la vida abundante, que lo hemos aprovechado al máximo, ha cambiado. Estoy seguro que está haciendo lo que es necesario hacer en la mentalidad de la iglesia, en el corazón de la iglesia, el lenguaje, cambiando la manera, sobre todo cuando aplicamos el misionero de vida. Esta sesión número 5 que pudimos tratar en este caso en la iglesia en Belén, ese estilo de Jesús, ese mensaje que salva, es el propicio para hacerlo como Jesús lo hacía, ¿no, pastor?
1: Claro que sí. Una de las cosas hermosas del plan vida es que estamos siguiendo el modelo de Jesús, seguimos el modelo de Jesús, cómo Jesús formó discípulos, cómo Jesús ganó vidas, cómo Jesús dio un mensaje, cuál fue el mensaje de Jesús, cómo lo dio. Y esto pues nos inspira muchísimo, porque en verdad que forma nuestro ministerio, forma nuestro servicio a Dios, y seguramente nos hará más efectivos, que es lo que deseamos también, tener más efectividad en el trabajo, y sabiendo que este mundo lo necesita. Hay demasiada necesidad hoy en día. Las familias necesitan de Dios, los jóvenes necesitan de Dios, los empresarios necesitan de Dios. Hay mucha gente necesitada de Dios, y ellos ameritan que nosotros llevemos un mensaje claro y contundente para sus corazones, y que por supuesto ese mensaje traiga un fruto abundante a favor de sus vidas.
0: A escucharle, Pastor Alejandro, y gracias por estos minutos donde la Pastora Omaira lo espera esta noche para esa de compartir de la palabra y sobre todo el legado, Pastor, en su invitación. Ahora, antes de que usted se despida, traer uno más para Cristo esta noche de Cielos Abiertos.
1: Claro que sí, invitamos a todas las personas para que nos acompañen esta noche en la reunión de Cielos Abiertos, para que usted pueda recibir una palabra de parte de Dios. Necesitamos esa dirección de parte del Señor y también, ¿por qué no?, ser instrumento para llevar una persona más, para que pueda llevar una persona, como dice la canción, uno más para Cristo, uno más para Cristo en esta noche. Así que los recibimos con los brazos abiertos, siempre con el deseo de bendecir sus vidas y, por supuesto, que Dios haga cosas maravillosas, cosas grandes, como lo ha prometido.
2: Bueno, Pastor Alejandro, muchas gracias por aceptar la invitación, y a usted que está conectado allí, le invitamos a que desde ya se agende para que nos acompañe con toda su familia esta noche en Cielos Abiertos, 7 de la noche, Auditorio Auxiliar de nuestro Centro Cristiano Los Pinos. Les esperamos.

0: Son las 11 en punto.
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3: Día de la mañana, 58 minutos, llegó el momento de las noticias con nuestro querido Pastor James. Y estamos listos con noticias que están siendo de gran importancia en la ciudad norte de Santander, en Cúcuta y en el mundo. Mi querido James, buenos días, bienvenido.
4: Pastor, un abrazo para usted, para la pastora Omaira, para todas las personas que están conectadas con nosotros en Chinacota y a través de Frecuencia F 1370 AM. Sí, señor, noticias importantes, noticias que atañen próximamente a la posición del presidente electo de los colombianos, Abelardo Lasprilla, noticias que tiene que ver también con la próxima semana, exactamente el día lunes, donde será la posesión del Congreso de la República, el nuevo Congreso de la República. Dato curioso, importante, noticia también importante, es que para el recinto del Congreso de la República solamente se admitirán 4 personas, incluyendo a el congresista electo. Anteriormente había un cupo para 10 personas. Ajá. Que podían entrar al recinto del Congreso, ver, participar, sentarse, tomarse fotos, participar del protocolo. Ahora solamente este gobierno en esta oportunidad ha restringido de 10 a 4 personas, entre ellas el congresista. De pronto la familia, pero también el tema de el coordinador o el jefe de prensa del congresista. Anteriormente pues no se contaba el equipo logístico, prensa y lo demás. No, esta vez 4 personas, entre ellas todo el tema de logística y nada más.
3: Y señor, todo eso se va a dar el 20 de julio.
4: 20 de julio, próximo lunes. Sí, señor. Entonces vienen cambios en el tema del protocolo y todo lo demás. Como cambios también en la figura del comisionado de paz y fin de unidad de implementación del acuerdo de paz en el gobierno de Abelardo de la Espriella. Esto da a entender que dentro de este nuevo gobierno no habrá negociaciones. Simplemente tiene que haber que las personas comiencen, que están fuera del margen de la ley, comiencen a someterse a la ley, mas no a negociar con ella, porque lo que se ha visto en los últimos años es un total desacuerdo y desorden en este tema de acuerdo de paz. Entonces van a haber cambio en la figura del alto comisionado para la paz, ya no se va a llamar así, ya están buscando un hombre más sonoro, acorde a lo que el presidente electo de los colombianos, Abelardo Lasprilla, ha dicho, que no va a existir más esa figura.
3: Y los resultados, ¿no?
4: Y los resultados, claro. Sí, señor. Y ya va a poner fin a la unidad para la implementación del acuerdo del paz firmado en el Teatro Colón. Recuerda, con el presidente, sí, Juan Manuel Santos. Ajá. Pues ya no van a haber esa figura, sino que va a haber unas modificaciones. También tenemos que mencionar que la última nombramiento del presidente electo Abelardo de la Espriella fue María Noemí Arboleda Arango, próxima ministra de Minas y Energía. Ella es ingeniera electricista, asumirá esta cartera a partir del
3: próximo. Muy importante.
4: Sí, señor. Uno de los retos es no retroceder a los años 90, el gobierno de César Gaviria, cuando era el apagón, ¿recuerdan?
3: Oh, sí, estaban planeando eso.
4: Estaban planeando eso por la crisis energética que hay, y la petición que hace el gobierno de Abelardo de la Espriella es respetar el ecosistema, la naturaleza, que si bien es cierto va a haber el fracking, pero va a haber un fracking responsable en áreas no protegidas, protegidas, y que respeten los páramos y todo lo demás. Sí. O sea, ese es el reto de la nueva ministra María Noemí Arboleda.
3: Escuchaba sí. 240 millones por hora o algo así el valor de un posible apagón. ¿Cuánto le costaría eso a la nación? Eso
4: multiplicado. Sí señor,
3: mucho dinero.
4: Y lo que pretende el presidente electo es que trabaje al máximo la nueva ministra para que no lleguemos a esos extremos, porque además hay que sumarle, digamos, la mala administración en esta área que ha tenido en los últimos 4 años el país, y a ello también hay que sumarle el fenómeno del Niño, que ha sido el más agresivo en los últimos tiempos que está viviendo Colombia. Mire un datico, le quedan por nombrar 6 ministros al gobierno Abelardo de la Espriella.
3: Faltan todavía seis,
4: estamos a la expectativa, quiénes serán. Lo que sí sabemos y está claro es que deben ser mujeres por el tema de la ley de género y cuota, que haya paridad entre el número de hombres y mujeres participando en el gobierno. Sí señor, le quedan 6, de las cuales las 6 deben ser todas mujeres. Hay mujeres muy capaces, la doctora Lorena Ríos, que termina su proceso, debería estar allí, debería estar ahí en la lista dentro de ese gabinete especial. Uy,
3: quedaríamos muy bien representados, ¿no?
4: Sí.
3: Una ministra.
4: Debería estar allí porque es una mujer muy preparada. Entonces, el dato es ese, que quedan 6 allí por nombrar. Esas son las noticias.
3: Déjame recalcar con la nueva ministra que va a entrar de Minas y Energía, el reactivar el carbón. El poder estar vigilante de Ecopetrol, o sea, esto activa la economía y genera una confianza importante en cuanto a eso.
5: Sí, nuestro pastor José Satirio decía el domingo en el culto, justamente decía de las riquezas que hay en Colombia, que si se administran de forma correcta, qué bendición sería
3: todos
5: para
3: ganamos,
5: nuestra nación.
3: Todos ganamos.
5: Exacto, yo creo que eso se va a ver en este gobierno, e invitamos a todos los que están ahora sintonizados que oremos por nuestro gobierno, que lo acompañemos en oración a nuestro presidente.
4: Sí, señora, mire, y una última noticia es que el presidente de los colombianos, Abelardo de la Espriella, anunció la eliminación de 229 cargos en la presidencia, entre ellos varias consejerías. Es que teníamos cargos de alta consejería para la consejería del consejero.
3: No puede ser.
4: Sí, así se ha visto. Alto consejero de la consejería,
3: un
4: puestico. Esto con el ánimo de cortar ya con ese tema de burocracia y de pagos de favores políticos.
3: Entonces, son el cinturón el que viene.
4: 229 cargos. Muy buen, satisface a la audiencia y creo que a todos los colombianos, porque pensábamos cuando él habló acerca de un recorte de amarrar el tema económico y fiscal, pensábamos en temas de impuestos, pero realmente llegando a la presidencia se dio cuenta que hay 229 cargos en presidencia que no están haciendo nada.
3: ¿Cómo fue que dijo?
4: Consejero del alto, el consejero para la consejería del consejero mayor. Así son los cargos. Entonces, 229 cargos que se van a eliminar en presidencia de la República. Que realmente, hagamos la cuenta sencillo, 229 puestos por, póngale bajito, 4 millones de pesos.
3: Mucho dinero.
4: Mensuales, ¿no? Mensuales. Entonces, haga más todo lo que implica en operatividad de esos consejeros, de los altos consejeros para la consejería del Consejo Plus. Entonces hágame el favor, ahí se ahorra un poquito de plata que seguramente viene a las regiones, y que en el último fin de semana Abelardo de la Espriella se reunió durante 4 horas con altos dignatarios del gobierno para empezar a hacer todo el tema de empalme. Siguen los empalmes, hoy están en Bucaramanga, en su natal Bucaramanga, allá en la alcaldía estarán reunidos con el empalme territorial de los 32, y ha ido muy bien, han funcionado las cosas y vamos por buen camino, y la invitación es para que usted se una a la voz del pastor y misionero José Satirio de los Santos y a nuestro medio de comunicación para hacer de Cúcuta la tierra, la ciudad de la esperanza, y Cúcuta una tierra feliz, que independientemente a sus pensamientos, a sus diferencias, pues que ahora estamos con este gobierno y todos vamos para adelante.
3: Muy bien.
4: 11:10, gracias, un abrazo para todos, hasta aquí F5, actualidad informativa, y seguimos con un milagro en tu casa.
6: Thank you.
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0: Las 11 de la mañana, 8 minutos. Para mi querido James, para la pastora Omaira, le tengo esta pregunta. Si yo le digo a usted que Colombia tuvo 3 himnos nacionales, ¿usted me cree?
1: Sí,
0: me cree.
1: Sí, señor.
0: Pastora,
1: sí,
0: ¿sabía claro. que tenía o que Colombia
1: tres himnos nacionales?
2: No, yo no lo sabía, pero sí le creo porque usted es un pastor.
1: No, yo no lo sabía. Lo que sí critico, me llama mucho la atención, es que tenemos el himno nacional con ¿cuántas estrofas? 15, 18 estrofas. Ahí nos ayuda producción. ¿Cuántas estrofas tiene el himno nacional de Colombia? Nosotros nada más cantamos una y el coro, no más.
0: Y nos equivocamos a veces.
1: Escucha
0: la noticia que le tengo. Dentro de los años, la antigua, la Colombia siempre ha estado polarizada. Por causa de eso no hubo el primer himno nacional y el Congreso no lo aprobó. Intentaron otros segundos compositores. No se aprobó por lo mismo, por la división que tenía el país, hasta que llegó 1920 y hubo esta composición de los que conocemos y lo que hemos nos han hecho previo en el colegio.
1: Rafael Núñez.
0: Ajá, y Orestes Índice. Y esta parte quedó aprobada porque el Senado lo hizo. Escuche esta noticia, este datico que encontré y que para usted le va a sorprender, porque ¿cómo así que Colombia tuvo tres himnos nacionales y desde 1920 fue aprobado el que tenemos?
3: Antes de que existiera el himno que hoy cantamos, Colombia buscó desesperadamente una canción que la representara como nación. El primer intento fue en 1836. Se llamó Himno Patriótico, con letra de Francisco Villalba y música de José María Ponce de León. Se interpretó en actos oficiales, pero el país estaba dividido y el himno también. No logró unir a nadie. Años después, en 1847, apareció otro. Esta vez con letra del poeta José Caicedo Rojas. Durante un tiempo fue considerado himno nacional, se enseñó en escuelas y se cantó en eventos públicos, pero nunca fue oficializado. Colombia seguía sin identidad clara. El tercer intento llegó en 1887. En una obra de teatro en Bogotá se interpretó por primera vez una canción con letra escrita décadas antes por Rafael Núñez, presidente de la República. La música fue compuesta por un italiano, Orestes Índice. Esa canción gustó tanto que el público se puso de pie. La empezaron a cantar en colegios, cuarteles y plazas. Sin darse cuenta, el país ya había elegido su himno. Pero ojo a esto. Pasaron 35 años para que el Estado lo hiciera oficial. Fue solo en 1920 cuando el Congreso declaró oficialmente ese tercer himno como el himno nacional de Colombia. Durante casi un siglo, Colombia tuvo himnos sin ley, canciones sin patria clara y una identidad que se fue construyendo a prueba y error. Por eso hoy no cantamos el primero ni el segundo. Cantamos el que el pueblo eligió antes que el gobierno. Y ahora dime tú, ¿sabías que Colombia tuvo 3 himnos nacionales o esta historia te sorprendió?
0: Bien, ahí estaba esta respuesta, ¿no? Esta respuesta de esta noticia, yo no sabía, si me hubieran preguntado a mí o me sale esa pregunta, me corcho, o sea, pero tenemos esa noticia que le está sirviendo a usted y que usted se está enterando a esta hora de la mañana, Dani, ¿sabía?
4: No sabía, pastor, pero respondiendo a la pregunta, bueno, lo que había dicho James anteriormente, el himno colombiano se compone de 11 estrofas. 11 estrofas. A pesar de que nosotros siempre cantemos solamente, únicamente el coro y la primera estrofa. Pues ya ahí entra.
0: Cesó la horrible noche.
4: Sí, cesó la horrible noche, ta, ta, ta. Pero ya el resto, pues, escrito por Rafael Núñez, los 11 versos épicos, maravillosos, que componen el himno nacional de Colombia. Pero repito y reitero, nosotros pues solamente cantamos o entonamos el coro y la primera estrofa.
0: Sí, así es, y bueno, desde todo punto de vista importante tener estas cositas de Colombia, ¿no? Que a veces no representamos, pero mire lo tremendo de la política, ¿no? Siempre, no se da porque está dividido, no se da el proyecto porque está dividido. Y esto...
2: es que la palabra de Dios dice que la división lo que trae es eso, pérdida, atraso, la división trae eso, y yo hago nuevamente el llamado a todos para que nos unamos por esta Colombia que tanto anhelamos, que sea esa tierra feliz.
0: Le tengo noticias de nuestros oyentes que están pidiendo oración y a la vez que pedimos el menú, y Clarita, que está en Villa del Rosario, me dijo la provisión para hoy. Escuche, en mi casa lo que hay, me dice: pastor, pollo mechado, arroz con arveja, maduro asado, ensalada de aguacate, jugo de mora y de a lo último me escribe, y se me olvidaba, de postre, torta de auyama.
2: Oh, favor, wow, que nos espere, Clarita. Qué bendición,
0: que
2: qué
0: nos
2: bendición.
0: Espere, Clarita.
2: Está abundante.
0: Oiga,
2: ese menú.
0: Sí, qué bendición.
2: Abundante, porque este es el año de vida abundante, y que Dios siga trayendo esa provisión a cada hogar, a cada familia. Si de pronto tú estás pasando una necesidad en este momento, vamos a declarar que en este año vida abundante, Dios traerá la provisión a tu casa.
0: Solveita Gudelo, pastora, nos escribe de Colinas y pide por su salud, por liberación de deudas, por sus hijos, y dice: hoy estoy preparando de almuerzo para mis 7 comensales. Siete comensales, dice. Pechuga en rollo con jamón y queso, arroz y plátano maduro, juguito de mora, que está de mora.
2: No, de moda.
0: No está de mora. Dios les bendiga para siempre. Mire, otro hogar con qué tremendo abundancia, qué bendición. Vida abundante, pastora. Vida abundante. Y qué bueno que nuestros hogares hagan parte de esta sintonía y los da otra bendición. Aquí me escriben: bendiciones. Hoy estoy haciendo sopa como tipo de mondongo. Me encanta para la familia. ¿Como mute?
2: Con aguacate. Eso es rico.
0: Con aguacatico, ¿no? Qué bendición. 11 de la mañana, 14 minutos. Una pausa en Un Milagro en Tu Casa y ya regresamos.
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1: Las 11 de la mañana, 22 minutos con este vallenato. Hoy es un día especial de los hijos del rey. Estamos listos para felicitar a todos los que están de cumpleaños. Así que usted que tiene listo el 320-844-9617 y tiene un cumpleañero, hágamelo saber, por favor, para que podamos saludarle en este tiempo. Mientras que está la sección de los cumpleañeros, queremos honrar, y usted sabe, desde las 10 de la mañana esperamos el saludito para escribir quién está de cumpleaños para poderlo atender. Pastor Omaira, ¿tiene cumpleañeros?
2: Sí, señor, hay dos cumpleañeras y es la misionera Aleida Estrella Sánchez, nuestra misionera Jenico de los Vinos, y también la hermana Daniela Martínez está de cumpleaños, así que las felicitamos, las bendecimos y declaramos que en este año de vida abundante el Señor las sorprenda con

0: Que Dios te conceda un nuevo año lleno de salud, gracia y abundantes bendiciones. Y deseamos para ti un feliz cumpleaños y un milagro en tu casa.
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2: ¿Cuántos están alegres? Dios nos ha dado la victoria. ¿Cuántos lo creen? ¿Cuántos tienen la victoria? ¡De un grito de júbilo!

0: Bueno, y aquí seguimos en un milagro en tu casa, en este tiempo de vida abundante, y retomando el pasaje que tenemos allí en Romanos capítulo 5, versículo del 3 al 5, donde la palabra nos habla acerca del carácter cristiano. Debemos recordar que el carácter cristiano no nace de nuestras propias fuerzas, sino que se forja a través de las dificultades. Pero allí la gracia de Dios estará con nosotros. Y la enseñanza es que en medio de las dificultades es donde aflora esa fe genuina que debe estar en nosotros, esa fe genuina que transforma nuestra manera de pensar y de ver las cosas en ese momento, y nos lleva a vivir en el amor, nos lleva a vivir en la humildad, nos lleva a vivir en la unidad. Así que usted, de pronto que está pasando un momento difícil en este año de vida abundante, pues hace parte de la vida abundante la prueba, la dificultad, ¿sí? Porque en esta carta a los romanos, pues, ¿qué es lo que está destacando el apóstol Pablo? De cómo Dios moldea nuestro ser interior y nuestra conducta diaria, ¿sí? Debemos recordar que la formación del carácter en la adversidad es aquello a lo cual Dios nos está llamando. Dice la palabra allí, y no solo esto, sino que también nos gloriamos en las tribulaciones, sabiendo que la tribulación produce paciencia, y la paciencia prueba, y la prueba esperanza. Entonces, es lo que debemos entender, pero también recordar lo que Romanos 12:2 nos dice, que no nos conformemos a este siglo, sino que transformados por medio de la renovación de nuestro entendimiento, para que podamos comprender cuál sea la voluntad de Dios, que es agradable y perfecta. Entonces, también la transformación de la mente hace parte de esto del carácter. Y tres, vivir sin hipocresía y vivir en el amor. Como dice Romanos 12:9, dice: el amor sea sin fingimiento, aborreciendo lo malo, siguiendo lo bueno, y amándonos los unos a los otros con un amor fraternal. Así que vamos a practicar lo que la palabra de Dios nos dice y en este momento nos está enseñando.
1: Sí. Sí, mira que es importante tener muy claro el tema del carácter en la vida abundante. Nos da una certeza, o la parte asertiva de en dónde vamos en el camino de la vida abundante, porque nos ayuda. Y si miramos el ejemplo de Jesús desde su nacimiento hasta el momento de morir en la cruz y de resucitar, y hasta el día de hoy que predicamos el estilo de Jesús, la palabra del Señor nos está enseñando un carácter, Dios mío, de bendición. Hasta el mismo Padre le dijo a José: levántate, póngale carácter, levántate, resplandece. Dijo en el Salmo, en Isaías 61, levántate, esfuérzate, póngale carácter al asunto, porque lo que viene no va a ser fácil, pero yo voy a estar contigo. El carácter nos da esta bendición. Y escucha lo que le quiero colocar ahora, porque la palabra profética que nos dio nuestro Padre Celestial a través de la vida del pastor Satirio nos enseña que en este tiempo de las bendiciones reservadas, nos enseña también que la vida abundante debe tener carácter. Escuche.
2: Diga conmigo: hoy el Señor inicia el año nuevo de bendiciones reservadas, el año de vida abundante. Diga: estoy listo para entrar en el año 26. Atención, en la geopolítica, el año 26 sufrirá un ajuste global que pondrá a prueba la capacidad de adaptación. Hoy, con autoridad profética, incluyo a las nuevas generaciones que aman y temen a Dios para posesionarse en lugares de influencia, modificando el estilo de vida en lo social, en la economía, en la tecnología de punta, en la política del Estado, para conquistar y gobernar, rompiendo la barrera del miedo y poniendo el sello de la excelencia, cruzando el umbral de lo ordinario a lo extraordinario. Colombia, en su año político, Dios intervendrá y cambiará el curso de la historia. Alabama canta cámara sopa catarama. Es voz profética. La voz del pueblo de Dios estará por encima de la voz del brujo, del hechicero, del agorero y de los pronosticadores de fracaso. Sobre el pueblo de Dios resplandecerá luz para ver lo que otros no ven. Tendrán inteligencia en la visión y serán asertivos en sus acciones. Recibe la vida abundante y proclama: soy uno con Dios. Soy uno con Dios. Estoy de acuerdo con su visión en todo. Vivo en plenitud de obediencia. Nací para ganar. Jamás aceptaré la pérdida. Hoy nada ni nadie me robará la visión. Veo con los ojos del Espíritu lo que Dios preparó para mí. Seré diligente en cumplir con el sueño de Dios. Hoy no permitiré que nada me distraiga. Viviré cada día conectado a la luz de la revelación. Mi corazón está inundado del amor de Dios y tengo el carácter de Cristo para no despreciar las bendiciones. Las honraré. Me moveré en plenitud y obediencia, escuchando la voz del Espíritu y obedeciendo. Nada me distraerá, porque la hora de mi posesión ha llegado. Mi vida está bajo un pacto de promesa, por lo tanto no me dejaré engañar. Cumpliré la palabra. Todo lo que Dios dijo de mí fluirá con poder y gloria, sirviendo. Te creo.

0: 11 de la mañana, 38 minutos, el 320-844-9617 está habilitado para esta última parte del programa, Orar por Usted. Recuerde que un milagro en tu casa, su propósito es orar por usted, es que usted sea atendido a través de la oración. Y la pastora Omaira tiene el privilegio en esta mañana de poder orar y a la vez invitarle, porque en esta noche de Cielos Abiertos, estas peticiones van al altar de Cielos Abiertos para orar, ¿no, pastora? Y que toda esta audiencia sea atendida y que el cielo gobierne esas peticiones y llegue la respuesta a sus vidas.
1: Así es, pastor Edgar, y hoy les esperamos nuevamente en nuestra reunión de Cielos Abiertos, 7 de la noche, auditorio auxiliar de nuestro Centro Cristiano Los Pinos. La palabra está en el altar, está para bendecir tu vida, para sanar tu corazón, para fortalecer tu fe y para que sigamos adelante creyendo en este año de vida abundante lo que Dios ha preparado para nosotros. Así que vamos a orar puestos de acuerdo como la palabra del Señor lo dice y estaremos orando ahora mismo por tu petición. Padre amado, yo coloco delante de ti la familia Silva Flores, Señor, que están pasando en un momento de duelo, Señor oh Dios. Oramos para que tú fortalezcas el corazón de esta familia, para que le des nueva fuerza, Señor, para que llenes de paz su corazón, Señor, y seas tú supliendo todas sus necesidades en este momento, Padre amado. Oramos en el nombre de Jesús porque tú eres el Dios de paz, Señor, y eres tú el único que puede consolar estos corazones, Señor. Te lo pedimos en el nombre de Jesús. Oramos, Señor, allí por Luis que está en Boyacá, Señor. Oramos por la salud de él, por la fuente de ingreso de Luis, Señor, y para que tú la llenes de sabiduría, Señor, de lo alto, Dios. Oramos en el nombre poderoso de Cristo Jesús, bendito Dios, en esta mañana por Abraham, Señor, por el esposo de nuestra hermana Araceli, Señor, allí en Ecuador. Oramos para que esta enfermedad que está agobiando su cuerpo ahora, Señor, en el nombre de Cristo Jesús, sea sanado su cuerpo y este varón reciba el poder tuyo, Señor, el poder de la palabra en este momento. Actúe en su cuerpo trayendo la sanidad en el nombre poderoso de Jesús. Oramos por la familia de Yané Navarro, por Erika Rojas allí en Chapinero, por Andrea, Señor, ella ora para que el Espíritu, Señor, el poder del Espíritu Santo sea en ella, formando ese carácter, transformando su carácter para la gloria de tu nombre. Señor, bendecimos, Señor, la vida de Solveida Gudelo, Señor. Oramos por la provisión de ella, por la salud de su cuerpo, para que tú, Señor, hagas ese milagro financiero en la vida de Solveida y de toda su familia, Señor. Lucy Pérez pide, Señor, en esta mañana, bendito Rey, por Yuri Moreno, por su esposo, por Yesenia, Señor, para que haya allí, Señor, un milagro financiero en su casa, Dios. En el nombre de Cristo Jesús, Señor, bendecimos a cada uno de los de la audiencia, a todos los que han llamado y han colocado su petición, por Nidia Romero, por María Santos, su hijo Oscar Alberto. Lo cubrimos con el poder de la oración, Señor, y desatamos el entendimiento de este varón para que obedezca tu palabra, Señor. Padre, oramos para que toda rebeldía que está sobre la juventud ahora sea atada y echada afuera, y sobre cada hombre, sobre cada niño, sobre cada adolescente venga, Señor, el poder de tu Santo Espíritu, trayendo en ellos un espíritu de obediencia, Señor. En el nombre poderoso de Jesús declaramos que hoy, ahora mismo hay un milagro que está tocando el cuerpo de tus hijos y de tus hijas en este momento, trayendo la sanidad y la restauración en el nombre poderoso de Jesús.
0: Amén y amén. Gracias, pastora, por orar por la audiencia en esta preciosa mañana en un milagro en tu casa. Nos ha llegado una última petición para que usted se la lleve, mi querida pastora. Ella dice: mi nombre es Elvia y quiero pedir que me acompañen en la oración por mi hija Lady Navarro Esparza, que sufrió un accidente en un dedo y ella trabaja en Polonia, y para que Dios le ayude y la atiendan y no se haga, dice que de pronto puede perder el dedo, pero que Dios sea obrando y todo salga muy bien. El saludo para Geraldine Ríos en Belén, junto con su mamita que nos está escuchando y hace parte de la audiencia de Un Milagro en Tu Casa. Muchas gracias, Geraldine, por estar ahí en sintonía en esta bendición. Estamos orando por todas las peticiones en el nombre poderoso del Señor. Así que en esta oportunidad damos gracias a Dios. Vamos a una pequeña pausa y regresamos porque viene esta última parte para que usted no olvide la cita, 3 de la tarde con Mujeres Determinantes y Cielos Abiertos. Ya regresamos.
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amados, yo les agradezco mucho, quería decirles un cortico testimonio. Yo pedí oración por mi esposo en España para que Dios le diera un lugar, y sé que ustedes estuvieron orando en ahí en Milagro en tu casa y siguieron orando. Yo también oré al Dios de la vida, al Dios que todo lo hace posible, y le salió un lugar para vivir, gracias a Dios, un lugar bueno y un lugar que es adecuado para él. Entonces la gloria y la honra sea para Dios. Sin él no somos nada. Bendiciones, mis amados. Y yo oigo un milagro en mi casa.

0: 11 de la mañana, 48 minutos, mi querida pastora Omaira. Recordamos entonces, hoy está como predicador y la palabra es expuesta con el pastor Alejandro Huacas como invitado suyo a esta noche al altar.
1: Sí, señor, hoy hay un invitado muy especial, una palabra poderosa para todos nosotros, así que desde ya le invito a que se agende y nos acompañe esta noche con toda su familia en nuestra reunión de Cielos Abiertos, culto especial para tu crecimiento espiritual. Allí te esperamos. Y quiero dar aquí un datico, pastor, antes
0: sí, señora,
1: de que recuerda que el plan de Dios no es darte una vida cómoda, sino utilizar las circunstancias para formar en ti el carácter de Cristo. ¿Sí? No es que llevemos una vida cómoda, sino que nosotros, a través de cada circunstancia, se desarrolle el carácter de Cristo.
0: Estamos en formación constantemente, aprendiendo, señor. Y creo que la intención de la palabra siempre será de formador. Cuando tú miras las sesiones del Misionero de Vida, encontramos a un Jesús formador de discípulos. Y, y yo no me imagino una exhortación de Jesús. Lo que pasa es que no todo quedó escrito, pero usted se imagina en privado, venga para acá. Y el llamado de atención, ¿no? O la felicitación también, o la honra. Pero yo creo que Jesús, en medio de todo esto, también tenía su carácter para hacer un llamado de atención sin avergonzar, sino más bien amar cuando tenía que hacer algo.
1: Amar, sanar y edificar la vida de la otra persona, porque en él estaba ese espíritu de mansedumbre y de amor, ¿sí?
0: Muy bien, mi querida pastora, presente usted a Jorgito hoy con noticias de fútbol. Usted que tiene un esposo que le gusta el fútbol.
1: Bueno, aquí estamos con Jorge Enrique Rico, el más rico del reino de Dios. Y aquí también tenemos la red deportiva y damos gracias al Señor por la vida de Jorge Enrique, porque él es incansable en esto de los deportes. Varón, bienvenido.
2: Muchísimas gracias, pastora, muy amable por sus palabras. Gracias al pastor Edgar Miller. Hoy vamos a tener un partidazo del Mundial. 2 de la tarde, prepare crispetas, ¿no? Para que se vea este partidazo entre Francia y España. Francia llega invicto, España llega invicto, y España llega con un récord impresionante. Cerca de 580 minutos sin recibir un gol.
0: ¡Wow!
2: Eso quiere decir que es una de las mejores defensas del campeonato mundial. Hoy vamos a ver a 3 grandes jugadores en el ataque de Francia. A Dembélé, que es el balón de oro de fútbol mundial. Doué y Mbappé, que es el máximo artillero junto con Messi, con 8 goles en el mundial. Y por su parte, por España, vamos a tener también 3 importantes jugadores. El trabajo de Baena, el extremo por izquierda. Yamal, el jugador del Barcelona, que ayer cumplió 18 años, y Oyarzabal, el delantero de la selección de España. El árbitro central es Iván Bartón, el mismo árbitro que pitó el partido Colombia frente a Ghana, que ganó nuestro país 1-0. Así que en su haber, el árbitro ha sacado en la historia 1400 tarjetas amarillas.
0: ¿Qué es tarjetero?
2: Bastante. Ha dirigido 380 partidos y ha expulsado con tarjeta roja 86 veces directamente con tarjeta roja el árbitro de El Salvador.
0: Sin ayuda del VAR.
2: Sin ayuda del VAR. Le digo una cosa, pastor, lo voy a decir con mucho respeto, pero no me parece que ese árbitro sea para una semifinal. Yo creo que debió ser un árbitro de mayor
0: avalencia. ¿Puede provocar una violencia?
2: De mayor categoría, de mayor categoría, porque El Salvador no tiene fútbol. ¿Cuándo usted ha visto que El Salvador vaya, sí ha participado, ¿no?, en 1 o 2 campeonatos mundiales? Pero a mí me parece que el árbitro debió ser un inglés, debió ser un francés, debió ser un húngaro, debió ser un turco, pero no creo que sea. De pronto estoy equivocado. Bueno, y de otra parte le voy a entregar una noticia que le va a alegrar a usted.
0: ¿En serio?
2: Y le va a alegrar, le va a alegrar muchísimo.
0: Bueno.
2: Y es la siguiente.
0: Cuénteme.
2: Le cuento que 2 deportistas cucuteñas, norte santandereanas, entre ellas María Mar Superlano y Hanan Flores, que es nuestra hermana en la fe,
0: sí,
2: que se congrega en nuestra iglesia, han sido convocadas por el técnico de la selección colombiana de básquetbol al Mundial de la categoría sub-17 en República Checa.
0: ¡Wow!
2: Extraordinaria noticia. Nunca antes en la historia. Nuestro departamento es contemporáneo con el himno nacional. Uh-huh. Norte de Santander fue fundado en 1910 y el himno también, el himno de Colombia, 1910. Desde esa época hasta hoy no habíamos tenido dos basquetbolistas cucuteñas en un mundial. Estas dos chicas, María Mar Superlano y Hanan Flores, sinceramente
1: Flores,
2: son ya Hanan la niña Flores. Se congrega con nosotros, son niñas de 17 años.
0: ¿Cuánto miden?
2: Son grandes.
1: Son altas.
2: Son grandes, van al campeonato mundial de República Checa representando a Colombia.
0: Oye, esa es la noticia. Qué lindo tenerlas acá antes de que viajen.
2: Sí, vamos a ver si tienen tiempo. Sí, ya le hemos hecho la invitación para ver si pueden venir.
0: Excelente, excelente. Vuelta a la red deportiva y hay más en el proceso antes de la, ahora a las 12 para que usted esté pendiente de todas las noticias deportivas y el final de la Copa del Mundo. Sí. Y ahora nos quedamos con Egan Bernal, que ya entró los 10.
2: No, se salió. Hubo 7 premios de montaña y Egan Bernal en el Tour de Francia salió de los 10 mejores.
0: Le entrego
2: otra noticia para terminar. Los 3 jugadores que ha confirmado el Cúcuta Deportivo.
0: Sí.
2: Marlon Carabalí, extremo por derecha, 23 años. El último partido fue el 21 de mayo con el Barranquilla. Uh-huh. Larry Angulo, 30 años. Último partido, 4 de octubre del 2025. Jugaba en Israel. Y el otro, Gustavo Torres, jugador que perteneció a Nacional, el último partido lo jugó en febrero del 2026. Esto quiere decir que trae jugadores baraticos.
0: Que le rinda. Que le rinda. Gracias, mi querido Jorge.
2: Vaya bien.
0: Usted que ha estado con nosotros en Un Milagro en Tu Casa, agradezco la sintonía. Doy gracias a Dios por la familia de la fe, por los que nos compartieron su almuerzo. Qué menú tan abundante. Gloria a Dios, que nunca falte el pan en tu mesa y que tu familia tenga un feliz almuerzo. Pastora, muchas gracias por su compañía siempre.
1: Gracias, Pastor Edgar, por la invitación. Y recuerde, lo esperamos hoy, 7 de la noche, cielos abiertos. Bendiciones.
0: Sí, señora. Mañana con más de Un Milagro en Tu Casa. Hasta pronto.

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1: Son las 12 en punto.
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0: Señoras y señores, muy buenas tardes. Son las 12:02, las 12:02 aquí en Frecuencia F. Hoy es martes 14 de julio del año 2026. Reciban el saludo cordial en la coordinación técnica satelital de don Daniel Fernando Salazar. La información deportiva con el profesor Javier Monte de Oca. En la coordinación técnica, el Pibe Ardila y la dirección de quienes habla, su amigo de siempre, Jorge Enrique Ricorduz, de la Asociación Colombiana de Periodistas Deportivos ACOR. Bienvenidos a la Red Deportiva, nos había extrañado mucho lo que fue el sábado, domingo, lunes. Hoy volvemos día martes 14 para llevar la información deportiva. Profesor Javier Montes de Oca, tenga usted muy buenas tardes. ¿Cómo le va, Javiercito?
1: Sí, señor. Muy buenas tardes para todos los oyentes de la 1370. Ahí para Daniel en la parte técnica, para Danilo. Y efectivamente, Jorge, iniciamos una semana cortica. Vamos a tener dos semanas cortas esta y la que sigue. Pero efectivamente, con mucha información deportiva, ya prácticamente el Mundial prácticamente se está cerrando el telón con grandes partidos que vamos a presenciar Dios mediante. Y la próxima semana, después del 20 de julio, que va a ser también de 4 días.
0: Bueno, hoy vamos a tener un partidazo espectacular. Hoy va a jugar la selección de España con Francia, una final anticipada del campeonato del mundo. ¿Cómo le va, Pibe? Bienvenido a la Red Deportiva, el Pibe Ardila.
2: Hola, Jorge Enrique, ¿cómo está? Muy buenas tardes, igual que a Javier y en la parte técnica para a Daniel Fernando Salazar. Bien, gracias a Dios, esperando el partido hoy que sea un partido excepcional.
0: Muy bien, esperemos que hoy sea un partido de muchos goles. Francia y España llegan invictos a este torneo, así que se espera indiscutiblemente un partidazo entre la selección española y la selección de Francia. España ya tiene la nómina confirmada con Unai en la portería, Porro, Cubansí, Laporte, Cucurella, Rodri, Fabián Ruiz, Olmo, Yamal, Oyarzábal y Baena.
2: Sí.
0: Esa es la formación de la selección española. ¿Cómo formaría la selección de Francia para este partido de hoy allá en Dallas, en los Estados Unidos?
2: Con el arquero Michael Mañá, Koundé, Upamecano, Saliba, Digne, en los mediocampistas Tchouaméni, Rabiot, y la delantera Dembélé, Olise, Barcola y Kylian Mbappé.
0: Bueno, ¿cómo llegan justamente estos equipos a esta fase de semifinal? La selección de Francia le ganó 3-1 a Senegal, le metió 4-1 a Noruega, Francia 3, Suecia 0, Francia 1, Paraguay 0, el partido más sufrido, y en los 16avos Francia 2, Marruecos 0. El equipo francés, dirigido por Deschamps, que fue campeón del mundo, tiene 6 partidos invictos, tiene 6 partidos ganados. Dembélé, Mbappé es el máximo artillero con 8 goles y Olise tiene 6 asistencias, lo que significa que Francia indiscutiblemente es un equipo que tiene argumentos para ser campeón del mundo. Entre tanto, España también llega invicto al campeonato. España 0, Cabo Verde 0, España 4, Arabia Saudita 0, España 1, Uruguay 0. En 16avos, España derrotó 3-0 a Austria, luego le gana Portugal 1-0, España 2, Bélgica 1. Tiene 419 minutos sin recibir gol la selección española.
2: Y es el único equipo. Es el único equipo que tiene un gol en la.
1: Es el único equipo que ha utilizado todos sus jugadores, exacto, los arqueros suplentes.
0: Bueno, muy bien. A esta hora, antes de hablar del campeonato del mundo, tenemos al gerente de la Liga Norte Santandereana de Baloncesto, nuestro amigo John Moreno. Hola, John, bienvenido a la Red Deportiva, muy buenas tardes. Nos llamamos porque hay una noticia extraordinaria y es la convocatoria de dos chicas cucuteñas al Campeonato Mundial de República Checa. Ellas son las basquetbolistas de Cúcuta, María Mar Superlano y...

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Señor se manifestó a mí hace ya mucho tiempo diciendo: con amor eterno te he amado, por tanto te prolongué mi misericordia, por cuanto en mí pusiste tu amor. Yo también te libraré, te pondré en alto, por cuanto has conocido mi nombre. Me invocarás y yo te responderé. Contigo estaré yo en la angustia, te libraré y te glorificaré, te saciaré de larga vida y te mostraré mi salvación.

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1: Padre, hoy venimos pidiendo por tu iglesia, porque sabemos que hemos fallado. Y te levantamos esta canción como una petición de tu intervención divina. Te necesitamos.

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3: Aprender a crecer, o aprende a crecer. En Mateo 6, verso 28, y voy a tomar solamente iniciando el versículo 28, y note usted la riqueza que aparece aquí. Y por el vestido, ¿por qué os afanáis? Considerad los lirios del campo, cómo crecen. No trabajan ni hilan. Y usted sabe el contexto. Ni aun Salomón con toda su gloria o esplendor pudo vestirse como uno de ellos. Yo no entro en los detalles de lo que está en el entorno del texto, sino quiero quedar con las expresiones de Jesús que llama la atención. Aprendamos de los lirios. ¿Y en qué está el llamado de atención? La expresión considerar cómo crecen los lirios del campo viene de la palabra griega katamatete, que es la forma intensiva de matano. El verbo aprender, que es matano, es examinar y encuestar. Es decir, examine y encueste. Vaya por parte, ¿sí? El proceso. También hay otra expresión que dice: conozca la trazabilidad de lo que comienza y cómo se mantiene con la misma calidad. Este verbo es igual a aprender cuidadosamente, examinar con precisión, y es encuestar con dedicación. No es a la carrera, no es una mirada, no es que parece, no es que tal vez, no, es centrarse con dedicación. Jesús no activó el verbo para apreciar la belleza de los lirios. Si usted nota, el llamado de atención no es la belleza, aunque Salomón no pueda vestirse como uno de ellos. El propósito es cómo crece. No te detengas mirando la belleza primero. Observa cómo crece. Aprende cómo crecer. Y esta expresión nos lleva entonces a unos pasos que son importantísimos. La semilla tiene vida propia, el primer paso. Diga conmigo: la semilla tiene vida propia. Si no comprendo que la semilla tiene vida propia, no puedo entender lo otro. Primero necesito aceptar que la semilla tiene vida propia. Y cuando hablamos que la semilla tiene vida propia, atención, que no importa el tamaño de la semilla. No es más poderosa una semilla grande como el coco que una semilla diminuta como la mostaza. Ambas, siendo semilla, tienen vida propia. Y ambas, siendo semilla, teniendo vida propia, ella va a reproducirse, ¿sí? Y la palabra en Marcos 4, Jesús dice eso, 4:26-28. Decía además: así es, no es que será ni que parece, así es el reino de Dios, como cuando un hombre echa semilla en la tierra y duerme y se levanta de noche y de día, y la semilla brota y crece sin que él sepa cómo, porque del suyo lleva fruto la tierra, primero hierba, luego espiga, después grano lleno en la espiga. Cuando Jesús está hablando así, está conduciendo a la gente que lo está escuchando a conocer el origen de la fuerza, el poder. Está conduciendo a su gente a que entienda lo que significa la vida, en este caso, en la semilla. En la semilla. Pero usted nota que la semilla, ella necesita su elemento. ¿Y cuál es el elemento de la semilla? La tierra. ¿Por qué es la tierra el elemento de la semilla? Porque la tierra fue la que produjo la semilla. No fue la semilla que produjo la tierra. Es la tierra que produjo la semilla con la orden divina. Ahora la semilla, teniendo vida propia, requiere, necesita su elemento, que es la tierra. Y cuando ella regresa a la tierra, entonces la tierra la abraza, y el calor de la tierra, la humedad de la tierra, los nutrientes de la tierra desencadena un poder en la semilla, y este se manifiesta haciendo que la semilla se transforme en un pequeñito gajo. Primero es como una hojita que va apareciendo así, y luego se abre, y después son cuatro, y después son, y va hasta que se crece. Y aquí lo podemos ver, su crecimiento. Ahora dice que crece sin que el sembrador sepa cómo. Atención, porque el crecimiento no dar el sembrador, el crecimiento dar el Creador. Aló. ¿Quién da el crecimiento? El Creador. ¿Y quién es el Creador? Dios. Entonces la semilla en la tierra, que es su elemento, recibiendo lo que a ella le pertenece. Ojo, lo que la tierra da a la semilla no es lo que ella no lo que no es suyo, sino lo que es suyo. Y al recibir lo que es suyo, naturalmente la semilla tiene su desarrollo de crecimiento. Pero el sembrador no tiene nada que ver con eso, porque eso pertenece solamente al Creador. Si tomamos esto así, entonces, y aplicamos a la vida, usted y yo crecemos porque Dios diseñó un crecimiento. Y Él, vamos a ver adelante, está comprometido con eso. La tierra de lo suyo lleva fruto. Y hemos en algunos momentos en el diálogo con pastores en clases bíblicas, he llamado la atención para que presten cuidado a eso. La tierra de lo suyo lleva fruto. Entonces, ¿qué lleva fruto? ¿La semilla o la tierra? Y algunos dicen la semilla, porque nosotros vemos que la semilla creció, se transformó en árbol, y el árbol va a traer el fruto. Sin embargo, el origen es la tierra. Así que cuando Jesús se refiere, está refiriéndose que para que haya fruto tiene que salir de su origen, y es la tierra.
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2: Y es la tierra la que está haciendo que fluya. Y esto es algo tan extraordinario que cuando se descubre que las frutas se pueden ser usadas y se transforma en jugo, en el caso de la uva, en vino, se descubre que, dependiendo de donde esté sembrado, recoge de la tierra lo que haya en su entorno. Por eso el vino puede tener diferente composición de sabor, porque está trayendo lo que está en su entorno y llega a afectar el producto final, que es el jugo de la uva procesado. Entonces esto tiene como un buque de madera, el otro que es como durazno, otro que, cada quien va encontrando. Ahora, ojo, que cuando esto acontece es porque la persona que pone el vino en la boca también es tierra. ¿Aló? Viene del mismo origen, cuerpo, tierra. Entonces, cuando toca lo que pertenece, la parte química se identifica, ¿sí? Así como el espíritu se identifica con el espíritu, que es Dios. Primero dice, como resultado, hierba, luego espiga, grano lleno en la espiga. Esto es un proceso. No es que yo veo una espiga y la espiga está sin grano, deformación. Si hay espiga, hay grano. Dos, el proceso de crecimiento necesita ser observado para que se aprenda. Existe inteligencia en las plantas, la cual determina su crecimiento. La ciencia llega y construye algo que se llama botánica, que es donde se estudia de manera cuidadosa todo lo que tiene que ver con las plantas. Y descubre que hay una inteligencia. Y las plantas, ellas se mueven, tienen vida, y esa inteligencia es la que determina su crecimiento. Y es Dios presente. El crecimiento se da por la activación genética que Dios diseñó. ¿Quién la diseñó? Dios. Los lirios se encuentran en el grupo de plantas perennes y pueden alcanzar fácilmente 1 metro de alto. Eso es el lirio. Y hay diferentes especies, colores en el lirio. Los tallos frondosos forman bulbos subterráneos que permiten a la flor guardar nutrientes. Note usted eso. Y sobrevivir al invierno sin problemas. En el diseño, ella tiene una protección que guarda, pero ella guarda. No es que se las pone, es ella que saca, trae los nutrientes y los guarda, para que cuando llegue la hora crítica, tiene provisión. ¿Hay alguien aquí que me está escuchando? Sí. Me encanta eso. Sobrevivir en el invierno sin problemas. Ahora, si las plantas pueden llegar a esta determinación haciendo uso de su inteligencia, Jesús está diciendo, tú vales más que las plantas. ¿Aló? Toda la lectura que viene de Mateo es para decir eso. Si el Dios que te creó a ti puede tener cuidado de los lirios, puede tener cuidado de cualquier otra planta, ¿cómo no tendrá cuidado de ti? ¿Dónde entonces está el llamado de atención? Aprenda a crecer como la planta, como el lirio, que tiene todo un movimiento coordinado. No rompa la coordinación por torpeza. No rompa la coordinación siendo que tienes una mente que puede evaluar, determinar y decidir. No decida mal, no haga decisiones en contra suya, no haga decisiones que estorbe el propósito, que modifique el proceso. Por eso las personas que hoy aceptaron a Cristo como su Salvador, les bendigo en Cristo. Y te digo, la mejor decisión que has tomado en la vida fue esta. Porque a partir de hoy naciste de nuevo. Y en este nuevo nacimiento hay un crecimiento que borrará todo lo anterior y te traerá salud a tu espíritu, a tu alma y también a tu cuerpo. Y este es con cada uno de nosotros. Sí. Entonces las flores del lirio son altamente resistentes. Soporta, es capaz de alcanzar y superar las pruebas que pueden existir en el proceso. Ahora, observe el otro aspecto en lo que es la semilla y las variedades. El bambú. El bambú chino toma 4 años para que crezca sus raíces. Sembró, la semilla cayó y es de bambú. Ella se va a desarrollar no para arriba, sino para abajo. Y eso lo hace por 4 años. Y el que ve esa demora se impacienta. ¿Por qué demora tanto? Entonces, aprenda que demora porque está creciendo, creando bases. Porque su naturaleza va a decir o está diciendo que necesita tener raíces profundas. Y necesita no solo tener raíces profundas, sino que necesita tener raíces expansivas. Que vaya y haga un rayo, una plataforma que pueda soportar después su desarrollo. Entonces toma 4 años ahí. En el 5º año se acelera el crecimiento, alcanzando más de 20 metros de altura. Entonces, aquello que demoró 4 años e impacientó a muchos, ahora es causa de sorpresa por un crecimiento acelerado. Soy profeta.

0: Eita, uau! Que cayó allí y luego a nacer trabajó su inteligencia. Mi crecimiento será de altura, será vertical. Entonces yo necesito crear mi plataforma, mis bases. Me voy de profundo porque necesito buscar agua a donde está la fuente. La fuente está abajo, está abajo, voy para abajo. Pero cuando yo crezca y llegue a 20 o más metros, necesito que me haya estabilidad cuando los vientos soplen. Mis raíces tienen que soportar, tienen que aguantar, tienen que mover. Yo necesito mantenerme erecto, necesito mantenerme en la posición que me corresponde. Pero no solo eso, yo necesito soportar el crecimiento acelerado.
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2: La palabra de Dios nos lleva a entender eso en el área espiritual, así que hay un pacto de crecimiento. ¿Hay qué? Un pacto de crecimiento. Dios está formando un pueblo, sacándonos de Egipto, llevando a la tierra de Canaán. Y en un libro, que es un libro de leyes, normas, establecimiento de principios, el Señor dice en Levítico 26: porque yo me volveré a vosotros, ojo con eso, y os haré crecer, y os multiplicaré, y afirmaré mi pacto con vosotros. Entonces, aquí tenemos algo impresionante que se llama pacto de crecimiento. Y el pacto de crecimiento, así como es con las plantas, a partir de la semilla y la tierra, ahora es con el hombre, es con la mujer. Por eso Jesús halló la necesidad de alertar que así como las plantas crecen, tú y yo también crecemos. Pero si hay orden con las plantas, hay orden también en la vida humana. Y así como el Dios que cuida las plantas, ¿cómo no cuidará de lo humano, que es casa y templo de su espíritu, y que además es imagen de Él? ¿Cómo no? Entonces, este pacto afirma de que el crecimiento es un propósito divino. Es que un propósito divino. ¿Cómo puedo yo alcanzar eso? El llamado a aprender nos lleva a cuatro pasos de aprendizaje. Hay más, pero hoy puedo cubrir cuatro. Pasos inteligentes para un crecimiento integral. ¿Cuántos lo quieren? Proverbios 16:3. Encomienda a Jehová tus obras y tus pensamientos serán afirmados. Encomienda a Jehová tus obras. Es decir, tienes que primero definir lo que quieres. Tienes que conocer tu origen. Yo quiero crecer 20 metros. Entonces, si yo quiero crecer 20 metros, tengo que echar raíces para abajo. Yo quiero tener flores bellas, que ni siquiera un rey puede vestirse como me he visto yo con mis flores. Ah, entonces observa bien. Aprende con el lirio todo su desarrollo. Aprende con el bambú cómo se estructura tus obras. ¿Verdad que hay personas que no tienen nada que presentar? Y allá es donde entra la preocupación de Jesús. ¿Qué está en tu mente? Porque no haces las cosas sin pensar. Primero piensas y después haces. Entonces, cuando piensas en hacer, esto es un arte, esto es una obra, es una idea. Tráesela al Señor. Encomiéndasela al Señor. Y cuando tú encomiendes, tus pensamientos serán afirmados. Hey, ¿qué significa tus pensamientos afirmados? Lo que piensas se va a materializar. Esto es así, lo que piensas se va a materializar. Cuando usted mira los edificios esbelto, bien construido, primero fue un pensamiento en obras y luego se realizó, se materializó. De menos a más, es así. Entonces, necesita en este caso, cuando estás en esta posición, saber que hay una visión. Diga conmigo, una visión. Entonces, ¿qué es lo que necesito? Expandir mi visión. Levanto su mano y diga: recibo la palabra que me orienta, que para mi crecimiento ser integral, necesito expandir mi visión. Y cuando pensamos en expansión de la visión, es ¿qué veo yo? Y por supuesto, usted y yo no podemos ver más mirando abajo. Para ver más tenemos que levantar la cabeza y abrir los ojos y hacer una inspección visual que puede ser de 360 grados, a donde usted puede mirar todo y darle vuelta a verlo en su entorno. Entonces, ¿a dónde alcanza tu vista? Tanto en lo físico y aquí como mentalmente, la visión que tengas de ti mismo. Esa visión ella determina. Entonces, expande tu visión. ¿Cómo te ves a ti mismo hoy? ¿Y cómo te ves a ti mismo en la proyección de los próximos 10 años? ¿Y cómo te ves en la proyección de los próximos 20 años? Y hay gente que cuando escucha eso se enoja. Pues que se enoje. Porque estas son expresiones que permiten a que el cerebro sufra provocación de despertarse y no vivir ciego en el entendimiento del futuro. ¿Qué visión tengo yo de mí mismo? ¿Cómo llego yo a mi vejez? ¿Cómo llego yo a ser padre, a ser abuelo, a ser bisabuelo, a ser esposo? ¿O determino vivir solo? ¿Me veo solo? ¿Cómo voy a terminar mi vida solo o sola? La visión es la que va a determinar todo. Pero el segundo paso es: eleva tu expectativa. En el crecimiento, eleva tu expectativa. Y me encanta que hay muchos testimonios en la Biblia, pero tomo dos sobre expectativa. Eliseo dijo a Elías, cuando Elías le dijo: pídeme lo que quieres, quiero la doble porción de tu espíritu. Estoy viendo un hombre lleno de poder, de autoridad. Me encanta lo que haces, pero yo quiero el doble. Eso que haces tú, Elías, es maravilloso, majestuoso. Pero si yo me quedo, yo quiero hacer lo que tú haces, como tú haces, pero en doble. Esto es expectativa. ¿Qué expectativa hay en ti, dentro de tu propia casa, familia, trabajo, negocio, profesión, financiero, económico? ¿Cuál es la expectativa? Tengo expectativa de manejar economía pequeña, mediana o grande, centavos, miles o millones o billones. ¿Qué expectativa tengo? Eso no asusta a Dios. Al contrario, cuando usted aumenta su expectativa, Dios dice: estoy contigo, vamos por eso. Sí, vamos por eso. Un día, ejemplo nomás, eso lo he dicho muchas veces, pero una vez más, solo para repetir, y a los que no saben, puede ser primera vez. Un día vi una iglesia grande que necesitaba un templo grande. Y comencé a buscar terrenos, y todos los terrenos que encontré fueron pequeños para la visión que tenía y mi expectativa. Hasta que un día pasando vi esa zona aquí que estaba despoblada totalmente. Y me detuve allá en la Guaymaral. Y me vine por esta avenida, que era apenas un camino. Y vine que estaban comenzando a construir lo que es aquí en Los Pinos. Me vine y luego me metí dentro del lote. y dije, este es el lote que necesito para construir esa gran casa. Era expectativa. Ahora, cuando yo compartí eso con la congregación, que no era mucha gente, la gente me escuchaba con admiración. Y como siempre en la mente está algo que se llama dinero. Y la pregunta inmediata, pastor, ¿y con qué dinero? Yo no estoy hablando de dinero. Yo estoy hablando de propósito. Yo estoy hablando de proyecto. Yo estoy hablando de visión, yo estoy hablando de expectativa, no es de dinero. Sí, pero es necesita billete. No, para mí no necesita billete, a mí lo que necesita es determinar la visión, es dejar clara mi expectativa. Cuando eso esté determinado, lo otro viene. ¿Aló? Y lo que usted vio allá, que era solamente expectativa y visión, o visión más expectativa, produjo eso. Eso no salió porque se sopló. No. Eso salió porque hubo una mente. ¿Aló? No creo que yo pueda dar un ejemplo mejor. Porque es palpable, es visible, es suyo. Y para muchos de los que estaban en el comienzo, aún con dificultad, participaron. Y son pioneros de eso. Pero cuando ya estábamos en plena labor, nos faltó voces. No van a poder terminar. Este es un elefante blanco. Para los que era elefante blanco, ni siquiera aquí están. Pero para los que vieron que era una visión y que había una expectativa, ha sido parte hasta hoy. Yo hablaba de que aún los ladrillos lo hice con mis manos y con la gente que me podía ayudar. Eso no se hizo de otra forma. La visión y la expectativa van juntas con una acción continua para poder ver lo que hoy vemos y lo que hoy disfrutamos.
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2: Salomón dijo: dame sabiduría. Dios le dijo: pide lo que quiera. ¡Oiga! Pero él se centró en una sola cosa que era la base de todo: sabiduría. Y cuando dijo eso, Dios le dijo: qué bien, qué bien. Y como no pides riqueza ni venganza y pides sabiduría, serás más sabio que todos. Y le suelta la fuente del conocimiento para que llegase a ser lo que fue. ¿Sí? ¿Sabe? Hoy Dios quiere que tú determines en la expectativa que quieres alcanzar. Ah, pero pastor, eso es mucho. ¿Cómo es demasiado? No, no es demasiado. Porque Dios ya te concedió todo lo que necesitas. A ver, ya, no es que va a conceder, ya te concedió todo lo que necesitas. Y aquí te llevo a Corintios, capítulo 2, verso 12. Y me interesa que léalo conmigo para que usted mismo lo pronuncie. Diga conmigo: y nosotros no hemos recibido el espíritu del mundo, sino el espíritu que proviene de Dios, para que sepamos lo que Dios nos ha concedido. Note, no es lo que Dios va a conceder, es que ya fue concedido. Y el verbo conceder significa transferencia de bienes, de recursos, es entrega con derechos a posesión. Sí. Así que tú y yo somos propietarios de riquezas invisibles. Voy a repetir: tú y yo somos propietarios de riquezas invisibles. Y lamento, en el sentido del cuidado, de no sería pensar como desperdicio, sino de falta de uso por falta de entendimiento, a que muchos mueren y se van a la eternidad sin hacer uso de lo que Dios les ha concedido. Es como que si usted recibe camisas, calzado o dinero y lo guarda en la casa y nunca lo usa, o que alguien le dé un título, valor, y diga: este es suyo, pero a usted no le importa, no le importa, quedó ahí. Hay un acontecimiento real de una mujer que sirvió a una duquesa, y cuando la duquesa, ya en sus últimos años, le llamó a ella y le dijo: Teresa, yo quiero darte a ti eso. Y le entregó como si fuese un diploma. Y Teresa vio el diploma y lo leyó en su entendimiento, con las palabras, que estaba siendo honrada para tenerlo como recuerdo. Y nunca leyó lo que estaba escrito debajo de las primeras letras grandes. Y lo enmarcó y lo puso en una pared. Muchos años después, alguien mirando dijo: ¿Qué tienes aquí en este cuadro? Entonces ella contó la historia. Dice que mi duquesa me honró y me dio esto para recuerdo. Y él dijo: recuerdo, esta es una herencia. Años con la herencia colgada. Acepte lo que yo le diga: ¿tienes herencia que está colgada? que no entiende lo que está escrito, no entiende la transferencia, no entiende lo que fue concedido. ¿Sabe? Yo siento el Espíritu Santo insistiendo. Insiste, insiste a mí, insiste a todos. No hemos recibido espíritu del mundo, sino el espíritu que proviene de Dios. Y luego el para qué, para que sepamos lo que Dios nos ha concedido. Uno puede quedarse sin lo concedido y quedar, no, es que yo tengo el Espíritu de Dios, que yo tengo el Espíritu de Dios, que yo recibí el Espíritu de Dios, que yo recibí el Espíritu de Dios. Está bien, pero ¿para qué lo recibiste? ¿De pronto para quedar dando vueltas? Es más que eso. Recibí el Espíritu de Dios para dar gloria a su nombre, para hablar en lenguas, para orar con mayor fluidez, para predicar, pero también recibí el Espíritu de Dios para entender lo que me ha concedido en otras áreas. Porque el todo no es una parte, es todo. El último entonces paso, mantén la actitud correcta para recibir lo que Dios te ha concedido. Mantén que esto se mantenga ahí. Y usted dice, mi actitud tiene que ser correcta. Y atención, porque al justo le irá bien. ¿A quién? Al justo. Yo no puedo pretender que lo que me fue concedido me sea transferido si yo no soy justo. No puedo pretender que me transfiera lo que me está concedido si yo me siento con los pecadores en sus sillas. Yo no puedo pretender que yo voy a hacer uso de lo que me fue transferido y lo que me está siendo concedido si mi vida es una vida sin consagración, sin santidad. No, una cosa va con la otra. Entonces dijo Dios por el profeta: ensancha el sitio de tu tienda y las cortinas de tus habitaciones sean extendidas. No seas escasas. Alarga tus cuerdas y refuerza tus estacas, porque te extenderás. Oiga la expresión: porque te extenderás a la mano derecha y a la mano izquierda, y tu descendencia heredará naciones y habitará las ciudades asoladas. No temas, pues no serás confundida. Y no te avergüences, porque no serás afrentada, sino que te olvidarás de la vergüenza de tu juventud y de la afrenta de tu viudez. No tendrás más memoria. Sí. Entonces, frente a esto, ¿qué nos queda? Proclamar: soy uno con Dios. Y proclamando, póngase de pie. Usted se entrega al Señor. ¿Cuánto lo cree que Dios está hablando a su vida? Usted que está en casa, en algún lugar, acompañándome, qué bien que pudiese escuchar la palabra y atender la palabra. Ahora, cuando proclamemos, tengan en cuenta eso: crecer en el favor de Dios, que es el cuarto paso. ¿Crecer en qué? En el favor de Dios. Yo crezco en el favor de Dios. Sí. No es que para unos es más y para otros menos, no. Lo más y lo menos es uno que determina. Dice: al que tiene se le dará. Así que aun cuando lo que tengas sea poco, sobre lo poco sé fiel y el Señor te dará más. Si tu crecimiento hoy es pequeño, mañana tu postrer estar será como el bambú estarás a 20 metros de altura. El bambú está sumergido para bajo tierra y nadie lo ve y aún más bien lo critica. Pero cuando dispara su crecimiento tendrá que ser visto a donde quiera por su altura. Otra vez, soy profeta. Te veo a ti creciendo. Va a haber un aceleramiento increíble en tu crecimiento. Sí. Todos conmigo diga: hoy recibo la palabra que el favor de Dios en mi vida me hará crecer. Y declaro: soy uno con Dios. Estoy de acuerdo con su visión en todo. Vivo en plenitud y obediencia. Nací para ganar. Jamás aceptaré la pérdida. Hoy nada ni nadie me robará la visión. Veo con los ojos del Espíritu lo que Dios preparó para mí. Seré diligente en cumplir con el sueño de Dios. Hoy no permitiré que nada me distraiga. Viviré cada día conectado a la luz de la revelación. Mi corazón está inundado del amor de Dios y tengo el carácter de Cristo para no despreciar las bendiciones, las honraré. Me moveré en plenitud y obediencia, escuchando la voz del Espíritu y obedeciendo. Nada me distraerá, porque la hora de mi posesión ha llegado. Mi vida está bajo un pacto de promesa, por lo tanto no me dejaré engañar. Cumpliré la palabra. Todo lo que Dios dijo de mí fluirá con poder y gloria, sirviendo. Te creo, te creo, te creo, te creo, Señor. Oh, aleluya.
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3: Dios merece lo primero. 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
3: me alegré con los que me decían, a la casa de Jehová iremos. Salmo 122:1. 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
6: ¿Eres verdaderamente espiritual o religiosa? La verdadera espiritualidad no se mide por cuánto de la Biblia tienes en la mente, sino por cuánto de la Biblia vives, respiras y gobierna tu corazón y tus acciones. Una mujer que viva la palabra puede cambiar la atmósfera de su hogar porque vive llena del Espíritu Santo. Puede hacerle frente y oposición a cualquier oposición que se quiera levantar. Una mujer llena del Espíritu Santo puede ser como una antorcha encendida que alumbra toda oscuridad. Una mujer espiritual es una mujer guerrera que siempre porta la armadura de Dios.
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0: Levante un aplauso de adoración al Rey de Reyes.
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1: 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Hay bendiciones que muchos se pierden por llegar tarde. 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Mateo 6:33.
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porque como desciende de los cielos la lluvia y la nieve, y no vuelve allá, sino que riega la tierra y la hace germinar y producir, y da semilla al que siembra y pan al que come, así será mi palabra que sale de mi boca. No volverá a mí vacía, sino que hará lo que yo quiero y será prosperada en aquello para que la envié. Hijo mío, está atento a mis palabras. Inclina tu oído a mis razones. No se aparten de tus ojos. Guárdalas en medio de tu corazón.

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1: El incondicional amor de Dios. Dice la palabra de Dios en el libro de Isaías. Pero Sión dijo: me dejó Jehová y el Señor se olvidó de mí. ¿Se olvidará la mujer de lo que dio a luz para compadecerse del hijo de su vientre? Aunque olvide ella, yo nunca me olvidaré de ti. Estas palabras expresan el amor incondicional de Dios para con nosotros, que aunque sin merecerlo, no deja de velar por nuestras vidas y cuidarnos en todo camino. Así también es el amor de una madre por sus hijos, que no importa los defectos y errores que cometan en sus caminos, siempre serán bien recibidos bajo su techo. Nunca faltará un plato en su mesa para ellos y siempre dispone de una cobija que cubra su cuerpo ante las inclemencias del clima, porque para ella un hijo lo es desde cuando es concebido en su vientre hasta cuando muera, si parte antes que ella. Bendito sea Dios por siempre por nuestras madres.
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3: Él es digno de ser exaltado por los siglos de los siglos. Amén.

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10: Porque grande es el Señor y para siempre es su misericordia. Por todas las generaciones, cántalo.
11: Porque grande es el Señor y para siempre su misericordia.

Royals! Servimos a un Dios poderoso. Él no está limitado. Él no tiene ninguna limitación. Él es omnipotente. Él es omnisciente. Él es omnipresente.

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4: El valor de una bendición. La Biblia nos relata sucesos extraordinarios obtenidos a partir de la fe y de creer a una palabra profética proclamada por un hombre de Dios. Uno de ellos es el milagro que Eliseo, profeta del Antiguo Testamento, proclamó sobre la Sunamita, una mujer estéril que sin haberlo pedido a Dios, recibió el regalo de un hijo. Ya crecido el niño, un día enfermó y murió. La Sunamita tomó una actitud de confianza en Dios y en su palabra y volvió directamente al profeta Eliseo, quien al verla fue con ella hasta su casa y un nuevo milagro. Más extraordinario, le devolvió la vida a su hijo muerto. La enseñanza que nos deja este relato es que cuando mantenemos nuestra mirada en Dios, no importa lo que se levante contra nuestras vidas, Él nos sostendrá y cumplirá su propósito en nosotros. Mujeres y madres, Dios siempre honrará la fe de ustedes con milagros sorprendentes.
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1: Manda la lluvia, Jesús, esa lluvia de bendiciones.

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Oh, te adoramos, oh Señor.

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1: Halagos para una esposa. En el capítulo 4 del libro del Cantar de los Cantares podemos leer acerca del esposo que alaba a su esposa con frases como: prendiste mi corazón, hermana, esposa mía. Has apresado mi corazón con uno de tus ojos, con una gargantilla de tu cuello. Cuán hermosos son tus amores, hermana, esposa mía. Cuánto mejores que el vino tus amores y el olor de tus ungüentos que todas las especies aromáticas. Como panal de miel destilan tus labios, oh esposa. Miel y leche hay debajo de tu lengua y el olor de tus vestidos como el olor del Líbano. Reconocer la belleza y el valor que tiene una esposa va más allá de los halagos y de las palabras. Es mostrarle el respeto y la admiración que se le tiene por haber decidido pasar su vida junto a la nuestra.
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1: Ni yo te condeno. En el libro de Juan, capítulo 8, encontramos la historia de una mujer que fue sorprendida en adulterio y llevada por los hombres ante Jesús para justificarse por el aparente acto de justicia que harían al apedrearla en público. Ante este hecho, esta mujer encontró, en medio de la culpa y el señalamiento, la demostración de amor y misericordia más grande, representados en el perdón gratuito y el llamado a una nueva vida. Esto nos enseña que, aunque haya motivos suficientes para culpar a alguien por una falta, por grave que ella sea, también hay el espacio para el perdón y la restauración de la confianza que conduce a una nueva oportunidad y el comienzo de una nueva vida. Perdonemos de corazón y tendremos la satisfacción de la restauración.
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0: el valor de una madre. Una madre da vida o ayuda a moldearla. Se preocupa profunda y desinteresadamente, apoya, enseña y se sacrifica por el bienestar de sus hijos. Una madre es un corazón que ama incondicionalmente, una voz que consuela en el dolor y una presencia que permanece firme incluso cuando todo lo demás se desmorona. Por eso en Efesios 6:1-3 hay promesa para el hijo que honra a su padre y a su madre, porque al hacerlo le irá bien en todo lo que haga y tendrá larga vida sobre la tierra. 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